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1: Saltan a la cancha los dos equipos. Gracias, querido Sergio. Salta Barcelona, salta Club Sport Emelec, y también se hace notar la presencia de la hinchada con tremenda humareda que se dio en el capo de la hora de color azul, David.
2: Correcto, no se tratan de bengalas las que tenían. A ver, unas sí, sí son bengalas. Otras son estas cositas que se venden, recordar usted, a fin de año, en los años viejos. Son
1: los volcanes, algo parecido.
2: Sí, más o menos, es una cosita que usted tiene en la mano y va explotando, ¿no? Y luego se acaba la mecha, algo así. Yo no sé mucho de esas cosas.
1: Ah, muy
2: no
1: bien, sé mucho. Se nota. No.
2: Esas sí son bengalas, pero las que tenemos en cada zona del estadio, básicamente. En todas las zonas del estadio están apareciendo bengalas para este partido. Oiga, qué situación, qué escenario. El Ministerio del Interior, el ministro del Interior, John Reinberg, metido ahí en el tema del partido. No sé exactamente para qué puede pasar. Este tipo de cosas ya se podía saber lo que iba a suceder. No sé, a veces me da la sensación de que esto es simplemente algo para la foto, que qué recorrido tendrá luego para sanciones, para protocolos. Pero este tipo de encuentros que ni siquiera tienen hinchada visitante, porque no tenemos la capacidad de llevar un partido como estos con hinchada visitante en un estadio como lo sucede en los países normales. Esto es un reflejo de la sociedad. Es un reflejo nada más de lo social en este país y todo lo que pasa. Y esta es una más, lo que pasa ahora con el fútbol. El partido ya está por iniciar en unos 2 minutos aproximadamente. Los jugadores ahora posicionarse, la última arenga, los últimos ánimos para el partido. Y vamos a ver en qué momento, en qué situación se lanzan las botellas, también le digo.
1: Esperemos que no sea así para nada.
2: Ojalá.
1: Ya Barcelona en este momento está posando para la fotografía. Ya se empiezan a dispersar los jugadores de Barcelona. Tremenda humareda que se puso en el excesiva, ¿no? Se opacó completamente una de las tribunas del Estadio Capwell. Y otras ya son inobservables, básicamente.
2: Completamente. Y esto en un partido, vea, de esta trascendencia, imagínese otro escenario. A ver, les comentamos a la pobre gente que va a estar en la terna arbitral. El señor Osvaldo Contreras va a ser el responsable, el que tiene la presión de llevar esto, y el señor Roddy Zambrano, las dos personas que van a tener más trabajo, junto con el asistente número uno, el señor Cristian Lescano, y Andrés Tol, asistente número dos, entonces, en este estadio, para este partido. Ya vemos a los árbitros. Ya vemos también cómo se van acercando los capitanes de cada equipo, últimos sorteos, y ya visualizamos entonces a los capitanes. De un lado, Johnny Quiñones, creo que uno de los mejores futbolistas que ha tenido Barcelona, por hablar algo del tema futbolístico. Johnny Quiñones, creo que con el señor Darío Benedetto en la faceta goleadora, ha estado aportando muchísimo a este equipo, que le ha dado bastantes puntos, y creo que Barcelona puede estar contento con el rendimiento de Darío Benedetto, dadas las circunstancias. Y Johnny Quiñones para mí el mejor, creo que en Copa Libertadores, al menos al arranque, lo que fue esa clasificación a la fase de grupos, tuvo muy buen nivel. Y del otro lado, Luis Fernando León, el capitán ya histórico del cuadro azul. Se va un ultimando detalles, nos vamos preparando entonces para este encuentro entre el cuadro azul y el cuadro amarillo, Barcelona y el cuadro de Emelec.
1: Así es, señoras y señores, los vemos a los jugadores de Barcelona haciendo un círculo, abrazándose todos los elementos, se empiezan a dispersar, los líneas que también se encuentran revisando las mallas de las porterías. Lo vemos a José David Contreras ponerse de rodillas, elevar una oración a lo más alto, mientras sale Polito Vaquerizo, con la pelota en sus manos, con la esférica en sus manos, con muy risueño, muy tranquilo, con sus tradicionales tirantes, ¿no? Y le entrega la esférica al señor Osvaldo Contreras. Allí el estrechón de manos, Osvaldo Contreras, que luce una camisa de color roja. Polito Vaquerizo allí, que se da un, saca los pasos prohibidos, ¿no? Da un abrazo a Luka Klimovic, pulgar arriba a las cámaras y se va retirando de a poco. Le decía el señor Contreras, de camisa de color roja, pantaloneta negra y polines de color rojo, así luce la terna arbitral para este ya estropeado partido. Ya estropeado partido, empieza a retirarse toda la gente de la parte de la cancha, David y Sergio. En este momento vamos a iniciar el partido.
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1: Muy bien, señoras y señores. Hemos esperado cuánto, David. Desde las 18:10 hasta ahora, una hora básicamente, se aplazó el partido. Esto en contados segundos. Arranca, inicia en el Estadio Capuel, en el cierre de la fecha número 18 de Liga Ecuavé 2026. El señor Contreras ya en la mitad de la cancha. No, más bien a un costado de la cancha, conversando, me parece, con el comisario, David. Esto va a iniciar en contados instantes. Algo le va determinando en línea el cuarto referí. Y ahora sí corre, corretea Osvaldo Contreras al medio sector. Hay mucho picadillo de papel de color fucsia que se encuentra en la cancha. Nadie ha podido sacar aquello del campo de las acciones. Muy bien, cronómetro en cero por parte de Osvaldo Contreras. Manos atrás. Esto está por iniciar. Todavía está esperando alguna situación el cuarto referee. Todavía se espera algo, David.
2: Se espera, ¿qué? Ultimar los últimos puntos, los últimos aspectos para esto, pero ya todo debería estar más o menos en orden, ¿no? Dentro de lo accidentado que ha sido dar inicio este encuentro. Ya son las 19:10, oficialmente una hora se ha postergado el encuentro entre estos dos equipos y nosotros llevamos una hora y media de previa.
1: Sí, sí, efectivamente, David. Ya Osvaldo Contreras está a la espera. Esto está por arrancar. Se encuentra en la mitad de la cancha y ahora sí hace sonar su silbato Osvaldo Contreras y dice que rueda la pelota. Ya se enfrenta Emelec ante Barcelona Sporting Club por la fecha 18 de Liga Ecuavé 2026. Se baja el telón de esta fecha y arranca movilizando la pelota el conjunto de Barcelona con Jefferson Intriago, que se va encarrilando por la zurda. Allí pone la pelota en retroceso con Alex Rangel, que determina retroceder al fondo la pelota con José David Contreras. A la altura del balcón del área se encuentra paralizada la pelota en el poder del guardameta canario. Y ahora juega con Javier Báez, que levanta el instrumento arriba. El pelotazo de cabeza está en Valencia, la va despejando, pero a medias en la frontal queda esa esférica. Va a buscarla Johnny Quiñones, sin embargo rebote y Romario Caicedo va a tratar de pescarlas. Va el balón pivotando y queda en el poder de Lucho Cano, que retrocede el balón con Alex Rangel. Ya la juega con Matías Lugo, viene el argentino, pase raso en la parte alta, cuidado con Ricardinho, la tiene Johnny Quiñones, cambia de carril por la banda derecha. Atención, ataca Barcelona, viene el balón con Lucho Cano, el centro de derecha izquierda, cuidado, allí Angelo Mina la va sacando, la pelota en el área, tiene que revolearla Víctor Griffith, el balón que queda en la frontal, minutos que pertenecen al conjunto de Barcelona. De manera prematura quiere ponerse arriba en el marcador, viene el disparo de fuera del área, le pegó muy mal, se va por encima del travesaño ese balonazo de Johnny Quiñones, que probó fortuna. El capitán del conjunto canario se traduce en el primer servicio de meta para Ortiz de MLE.
2: Y precisamente Johnny Quiñones, el mejor jugador que ha tenido el cuadro de Barcelona, ha estado intentando proyectándose al ataque, esta vez con un remate muy desviado, pero minutos previos había metido una muy buena pelota por el sector diestro para Lucho Cano. Se viene Melec.
1: Viene Valencia, va con la pelota, habilita en la parte alta, allí con Fragoso se quedaba medio camino, la esférica va ganando otra vez la posesión Barcelona a través de Lugo. Atención, va a pelear la lucha, traba Lugo, juega con Johnny Quiñones, buen pase en diagonal abierto por la zurda, va picando a pura velocidad y se mete Jerly Willam, ingresa al área, va a tirar a colocar, choca en la defensa, en León, el balón cerca del banderín, por la izquierda, ataca Barcelona, tiene que allí aparecer también Jonathan Perlaza. Perlaza que va custodiando la pelota, se paralizan las acciones. Paraliza las acciones Osvaldo Contreras, dice, ¿qué pasó, Jonathan Perlaza? Había una falta en ataque, por lo que determina Contreras, será tiro libre que corresponde a Emelec en salida.
2: Le corresponde al cuadro de Emelec, que no ha podido sostener la pelota en este arranque del partido, y será un saque lateral. A ver, primero quedaba uno de los futbolistas del señor Luis Fernando León, un poco sentido físicamente, se encuentra de cuclillas dentro del campo, y el linier no inicia, no se reanuda el fútbol mientras Luis Fernando León no se recupere.
1: Ya se recupera del todo, o al menos de su mayoría, de su molestia, Luis Fernando León, y va movilizando la pelota el conjunto de Barcelona. En la bomba central la va manejando Lugo, dispersa el juego por la banda allí con Brian Carabalí. Carabalí que va picando por adentro, lo iba marcando Fragoso, cuidado, casi lo madruga Luka Klimovic, el balón ya lo perdió, viene Angelo Mina en la contra letal, se va por la banda derecha, ataca allí con Napoli, la pelota en el área por la derecha, cuidado, viene el disparo, está la primera, Mina, Angelo Mina se la perdió, tuvo la primera para Emelec, señoras y señores, en apenas 3 y medio de esta primera parte. Una mala salida por parte de Barcelona, por poco llegó la primera, y allí la jugada por parte de Napoli, metió el centro a buscapié, y Mina en el corazón del área, no la pudo tocar, acariciar de la manera efectiva, y es que claro, Jefferson Intriago atropellaba de manera limpia desde la parte posterior, rozó esa pelota, y me parece que será córner, ¿o no, David? El balón se va fuera de la cancha, las cámaras lo van enfocando a Cristian Nasuti, al DT del conjunto de Emelec, se tradujo en un servicio de meta que rápidamente fue a parar en el poder otra vez de Emelec, y va por la zurda. Este es Lucho Fragoso, la pelota en el área, otra vez Lugo, emerge como bombero, la va jugando con Lucho Cano. Este es otra vez Lugo, el balón pivotando, va quedando con Fragoso, tiró desde fuera del área, le pegó muy mal Fragoso, el balón pasa lejos de la portería de Contreras, saque de meta para Barcelona.
2: La más clara entonces del partido, le apuntamos al Club Sport de Emelec, Angelo Mina con una muy buena llegada y de bombero se disfraza entonces Jefferson Intriago, sacando una pelota que ya el portero José David Contreras lo veía adentro, al menos cinco minutos de fútbol. El cuadro de Emelec, el contragolpe ha sido brutal, y el cuadro de Barcelona todavía madurando un poco más esas posesiones.
1: En 5 minutos Emelec tiene 0, Barcelona tiene 0, porque nosotros somos sensación en la Liga Ecuavet. Señoras y señores, viene la pelota, ataca Barcelona con Lucho Cano, va picando por afuera, se suma Jonathan Perlaza, va a picar, va a meterse en el área, si lo hizo, tiró a colocar, la mandó por encima del travesaño de Pedro Ortiz, no pasa nada, saque de meta para el conjunto eléctrico.
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1: Contreras le dice que repita el saque de meta, Pedro Ortiz así lo hace y va jugando en la salida con Stanley Valencia, que retrocede la pelota con Luis Fernando León, que revienta el pelotazo largo hacia nadie, allí lentamente el balón se va fuera de la cancha por el costado izquierdo en salida para Barcelona, ya se apodera de la pelota, este es Perlaza, bueno, me acordaba de los 5 segundos que tiene en el Mundial, acá tiene todo el tiempo del mundo. Perlaza ya la pone en juego, adelanta la pelota, lo busca por esa banda, Jerly Huila va jugando y suelta el balón con Lugo, ya en el callejón central, la pelota metida en el terreno de Barcelona, Báez que la va reventando el paraguayo, arriba el pelotazo, la baja de cabeza, ese era el jugador Brian Carabalí, pelea, traba Carabalí, comete infracción en campo de Emelec, por ese sector lo hizo caer, tropezar al jugador Lucho Fragoso, al ecuatoriano de origen colombiano, ¿no? Nació Fragoso en Río Hacha, en el departamento de La Guajira. A él le cometieron infracción Y precisamente es lo que indica Contreras, tiro libre para el Bombillo.
2: En estos primeros minutos, entonces, la posesión se va quedando del cuadro canario, 69% frente a un 31% de los eléctricos. Y viene el ataque.
1: Ataca Fragoso, se va por la zurda, cuidado en la línea de fondo, se frena en seco, mete una gambeta, ya va pasando la explosividad, tiene que retroceder el balón allí, tocando con Víctor Griffith, le va soltando el balón a Fragoso, había falta en ataque. Falta en ataque por parte de Fragoso por la zurda, es lo que determina Osvaldo Contreras. Cayó un elemento de Barcelona en 7.5. El placar dice que 0 tiene el conjunto del Bombillo, 0 tiene el equipo de Barcelona. Cuando había una fuerte entrada, había una entrada sobre Báez, por ende será tiro libre que corresponde a Contreras. Vendrá entonces José David. Atención, la va a poner en juego, se toma el tiempo necesario. El vino tinto va dando algunas indicaciones con algunos ademanes. Ahora sí viene el pelotazo largo, trata de buscar el área contraria. Allí León de cabeza, la baja, pone el balón en la bomba central. La tiene Johnny Quiñones, este es Lugo. Adelanta el balón de manera vertical, mal pase, mal entrega. La recuperaba fácilmente Valencia, que juega en retroceso con Ortiz. Ya la va sacando, pelota en órbita, se mete a terreno de Barcelona. Cabezazo de Alex Rangel, la pelota, cuidado que se va. Si se va fuera de la cancha lentamente, será nuevamente reposición lateral que corresponde a Emelec. La tiene en su poder, es Romario Caicedo. Romario que se prepara para ejecutar el servicio de banda, y Romario que también ya tiene un reemplazo, digamos, por ese sector, porque Ibrahim Cuero, ex elemento de Manta, es un nuevo elemento del conjunto del Bombillo. Viene la pelota, al menos eso se realizó, esa gestión en la para por el Mundial. Cuando viene la pelota, falta hubo sobre Luka Klimovic. Osvaldo Contreras tiene que paralizar las acciones en 9 minutos y pide que se controlen los jugadores, porque allí la infracción era de Alex Rangel, aunque no me parece que le hizo nada. Fue un contacto natural, ¿no? Allí hay los sujetones necesarios, más bien Luka le va sujetando de la camiseta. Oiga,
2: pero ni siquiera le toca la cara, ni siquiera le toca la cara. Era una disputa, ya se estaba quedando el jugador de Barcelona con el balón y iba Luka Klimovic, le golpea en el pecho realmente y él se sujeta la cara. No hubo falta para el hombre de del Club Sport Emelec.
1: Siente la presión, por lo visto, Contreras, del ambiente violento en la cancha. Vamos a ver, ojalá me equivoque. Viene la pelota, allí Perlaza la controla, pide, convoca, exige que alguien se muestre, que alguien se aproxime. ¿Quién era? ¿Quién se aproxima? Es Jefferson Intriago, que pone el pase diagonal abierto por la derecha con Lucho Cano, que se mete a pura velocidad. Se frena en seco, espera Lugo, ya la receta con borde interno en el pasillo interior. Viene el argentino, vamos a ver si le pega, no se anima, juega por la zurda con Jerry Huila. Atención, le va a pegar, juega el pase raso, se mete a las bravas en el área, cayó un hombre de Emelec y hay falta en ataque nuevamente por parte de Jerry Huila. Sonríe el elemento de Barcelona. Tropezó entonces Romario Caicedo, o más bien lo que determina Contreras es que había carga en ataque y tiro libre para Emelec.
2: Carga entonces contra el jugador del Club Sport de Emelec, que en estos minutos ha estado dividido el tema de ocasiones. Fuera del tema de Luka Klimovic, no ha sido un partido tampoco tan interrumpido a nivel de faltas, no ha sido un partido con mucha fricción entre los propios futbolistas. Y lo que nos esperábamos, un dominio de la pelota que va a intentar recuperar el Club Sport de Emelec con jugadores de muy buen pie, el señor Napoli, el señor Angelo Mina, pero le cuesta encontrar esos espacios disputados contra la gente de Barcelona.
1: Está en Valencia, que se escapa, se escabulle, se mete a terreno contrario, el defensor central, mal pase, mal entrega, va ganando el balón, Johnny Quiñones juega con Matías Lugo, Matías que retrocede con Javier Báez, desesperadamente el paraguayo, la saca el Bartolazo, el balón que aterriza por la zurda con Garrico, le sujetaba de la camiseta Lucho Cano, reclamaba falta que no dice el colegiado, que nada más se traducirá en un servicio de banda que favorece al conjunto de Barcelona. Allí lo vemos a Nasuti dando algunas indicaciones a Cristian Nasuti, que brilló en la época dorada de Becachés y de Sampaoli, ¿no? En el conjunto de Emelec. Varios años atrás, viene la pelota por parte de Johnny Quiñones, la juega en la parte alta. Atención, la tiene Ricardinho, va Caicedo, se mete entre tres a las bravas por la banda derecha, quiere meter el centro, pero Guerrico Ignacio pone el cuerpo con firmeza, el balón rebota, será lateral que corresponde a Barcelona, y allí gana algunos segundos, va detrás de la pelota Brian Carabalí, el peliteñido vendrá para pegarle, quien también lleva un vendaje de color amarillo en su muñeca izquierda. Atención, largo impulso, la quiere meter en el área, lo hace, arriba el pelotazo, la va sacando Guerrico, el balón aterriza otra vez en el poder de Carabalí. ¿Qué hizo Carabalí? Le pegó como venía de volea la pelota, pero la mandó lejos, muy lejos de la portería de Pedro Ortiz. Saque de meta para el Bombillo.
2: Algunas de las observaciones, también una cantidad de seguridad importante detrás de los estadios, y me imagino que esto se tendrá que disfrazar de un jugador que esté protegido por 3, 4 policías cuando se trate de cobrar un córner, que de momento no hemos tenido.
1: Viene la pelota en la salida por la zurda con Stanley Valencia.

0: Valencia no se anima a reventar, más bien la va jugando en corto con el señor Luis Fernando León, retrocede con Pedro Ortiz, otra vez con Stanley Valencia, ras de piso, pase largo cerca de la media cancha, la recepta allí Griffith, tiene que tocarla de primera con Guerrico, mala entrega por parte de Ignacio, el balón que queda en el poder de Jefferson Intriago, este es Brian Carabalí, la va peinando Ricardinho, Brian Carabalí que tiene que retroceder la pelota con Javier Báez cerca de la línea derecha, la revienta arriba el pelotazo, va a parar en el cabezazo de Angelo Mina que pone a correr por la derecha Napoli, sin embargo hubo otra carga por parte de, me parece que era Johnny Quiñones, sobre un jugador de Emelec, lo que indica Osvaldo Contreras cerca de la zona meridional, a ver, allí era Ricardinho, Ricardinho Caicedo se le fue encima al jugador de Emelec, Francisco Piscini, estuvo cerca el juez y dice que hay tiro libre para Emelec porque nosotros somos sensación en la Liga Ecuavet.
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0: Casi 14 minutos, ataque Melega, arriba el centro, buen centro que llegaba de Napoli directamente a las manos de José David Contreras, se queda con el balón, no pasa nada, le da tranquilidad y confianza a su equipo. Vamos a ver, y uno de los elementos que más ha tocado el balón ha sido Johnny Quiñones, quien está en el quite, pero también es el encargado de poder direccionar el balón a sus ofensivos. La pelota por la zurda, la salida allí con Perlaza, Perlaza que se hace un nudo, se complica al final y ya va ganando el balón otra vez Napoli. Gonzalo, viene el uruguayo, va retrocediendo el balón en el fondo, allí con Stanley Valencia, el número 51 que gira en 180 grados sobre su propio eje, va buscando con quién soltarla, quién aparece rápidamente, otra vez es Napoli. Gonzalo juega por el sector zurdo con Nacho Guerrico, viene Guerrico otra vez allí con Fragoso, va Fragoso, atención, tocando de primera con Angelo Mina que pica, pica con la pelota, acelera, cambia el balón por la banda, allí con Romario Caicedo, otra vez el balón con el número 10 a Piscini, Piscini con el jugador Caicedo por la línea de fondo, trata de meter el centro, lo madruga Jonathan Perlaza, le quita limpiamente, va jugando con Rangel que la revienta, el balón que no se va fuera de la cancha, va a pelearla por esa zona, es Luis Fernando León, gana bien la pelota, va tocando de primera allí con Valencia que juega hacia adelante, decía Valencia, el zaguero central va dispersando allí con Guerrico, Guerrico de primera, toca allí por la zurda con Napoli, nuevamente el balón en retroceso con el jugador León que se apodera de la pelota por la punta derecha, la pelota metida en el terreno del conjunto de Barcelona, ya en 15 y medio, esto está 0-0 en la fecha número 18 de Liga Ecuavé 2026, viene la pelota con Lucho Fragoso, vamos a ver, Fragoso le cierra los espacios por ese sector, el jugador Lucho Cano tiene que tocar en el callejón central, rápidamente con Víctor Griffith, va cambiando otra vez con León, quien pone el pase por la punta derecha, sin embargo, emerge bien Johnny Quiñones, roce en su cuerpo, era más bien en Jerly Huila, será lateral que corresponde al conjunto del Bombillo, se apodera de la pelota Luis Fernando León, va tocando el trazo horizontal, allí con Stalin, este es Valencia, de pierna zurda, coloca el balonazo por la banda derecha, se va con mucha potencia esa pelota fuera del campo, será lateral que corresponde a Perlaza, no llegó nunca Romario Caicedo porque era muy alta esa pelota.
2: Y las pelotas se centran ahora en ese lateral, Romario Caicedo, buen pie, pero la gente de Barcelona están haciendo un buen trabajo, jugadores en la media cancha, el señor Quiñones que se complementa con Intriago, están cerrando esos espacios y luego los propios centrales fuertes en la marca.
0: Cuidado, cuidado, la pesca allí Luka Klimovic, pero Javier Báez que no dubita, la tiene que reventar, tenía que apoyar a su compañero porque se iba Luka, Luka casi la adormece y la manda a guardar, cuidado, la pelota viene por el costado izquierdo con Guerrico, viene Guerrico tocando en diagonal por la zurda, otra vez con Fragoso, minutos que corresponden a Emelec, viene Fragoso, el centro con Comba, se eleva y se queda con la pelota Contreras, señoras y señores, será salida que corresponde a Barcelona, Fragoso que empieza a imprimir esa impronta que tiene, ¿no? Esa agresividad, ese poco seguimiento al guión que tiene este elemento explosivo, el conjunto de Emelec, la pelota en la media cancha, la gana allí rápidamente Brian Carabalí, la juega, pivotea la pelota, pelea, lucha, traba allí, Preciado, el balón que va siendo dominado por Javier Báez, juega de primera por la punta derecha, allí rápidamente iba con Jefferson Intriago, que ya aplica una pausa, la va tocando de primera con Lucho Cano, otra vez con Intriago, Intriago que va deambulando con la pelota. Recién se adjudica el balón el conjunto de Barcelona, le cuestan, pasado casi 18 minutos y ahora recién quiere tomar el pulso Barcelona, David.
2: Sí, le quiere tomar el pulso Barcelona, sobre todo en esas proyecciones en ataque. La gente como Caicedo, el propio Luis Cano, no les han estado dando una claridad que se podría encontrar, porque Melec tampoco a nivel de marca no está siendo un equipo tan firme, tan ordenado.
0: Viene la pelota, ataca a Luca Klimowicz, cuidado, viene el balón largo, le queda Javier Báez, que ya habilita por la zurda con Perlaza, la va sacando, pero mal saque por parte de Perlaza, desprolijo el juego por parte de Barcelona en la salida, al menos en la construcción, allí le cuesta por la punta izquierda, en donde lo vemos apareciendo en algunas ocasiones a Romario Caicedo. Señoras y señores, paralizadas las acciones en cerca de 19 minutos. Esto está 0-0 en el clásico del Astillero, Sergio.
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0: Ataca Barcelona, viene Lugo, adelanta la pelota, cuidado con Lucho Cano, que se encuentra arriba, ya la jugó con Brian Carabalí, viene el centro, Rosón Guerrico, cuidado la pelota, por poco la manda, propia portería, Valencia. Por poco es autogol por parte de Stanley Valencia, gran centro por parte de Brian Carabalí desde la derecha, metió la pierna zurda Stanley Valencia, que se ganó un abrazo fraterno por parte de Pedro Ortiz, porque salvó los muebles. El balón se traduce en un tiro de esquina para Barcelona.
2: Tiro de esquina. Primer tiro de esquina para el cuadro de Barcelona. Vamos a ver con qué normalidad se lleva entonces este cobro que viene Lucho Cano.
0: Viene el ex elemento del AUCA, señoras y señores, que a propósito hoy venció por la mínima Deportivo Cuenca en el ASA. Viene la pelota, segundo palo, se eleva todo el mundo, la va sacando la defensa. Cuidado, queda la pelota en el área, que dijo el colegiado, que no hay falta, que hay un hombre de Barcelona, penal. Hay tiro penal, pero, a ver, dubitó más de 4 o 5 segundos Osvaldo Contreras. Se aproxima toda la gente allí y queda tendido en el piso un hombre de Barcelona. Tiene que aproximarse Gonzalo Napoli, le reclama también Luis Fernando León. Vamos a ver la repetición porque hubo una falta, según la lectura por parte de Osvaldo Contreras. Allí se encuentra tendido en el piso, me parece que es Lucho Cano, el jugador de Barcelona. Luego del cobro, a ver, hubo varios sujetones, nada fuera de lo normal, pero en su afán de... Uy, no, es penal. Es penal y es falta por parte de Piscini. A ver,
2: oigan, no estoy viendo el contacto, no estoy viendo el contacto sobre el jugador número 15, se trata de Perlaza, ¿sí? Se trata de Perlaza.
0: Es que en su afán de reventar la pelota, le roza en el costado,
2: a ver, sí, en la costilla, no sé si es de la costilla, me parece que es un golpe en los glúteos del jugador Perlaza, pero no me parece que es en la costilla, y mucho menos en el sector más frontal donde él se está agarrando. Y Osvaldo Contreras tiene la misma duda, porque él se queda unos 4 segundos con el desarrollo de la jugada, y después de 4 segundos dictamina penal. No es inmediato entonces lo que ve Osvaldo Contreras. A ver, con todo vamos a tener una revisión del VAR que le llevará, me imagino, un par de minutos al árbitro central.
0: Sí, bueno, al menos en la primera lectura quedó un poco la duda, con el afán de reventar esa pelota, el roce, el cuerpo del jugador de Barcelona, por eso se queda Cano tendido en el piso. ¿Y quién se quiere adjudicar el tiro penal? A ver, ¿quién está más cerca? Johnny Quiñones. ¿No? Mientras con el cuarto referee se encuentra discutiendo Cristian Nasuti y se está chequeando en el VAR.
2: Correcto, chequeo en el VAR entonces para este partido. Lo hablábamos, era Roddy Zambrano. ¿Quiénes eran los dos árbitros que más trabajo iban a tener? El señor Osvaldo Contreras y Roddy Zambrano. Ahora que se dirige a la revisión en el VAR entonces Osvaldo Contreras, si le han dicho, si le han llamado, será porque no lo ven claro en el VAR. Y ahora con las imágenes que le darán, espero que no sean las mismas.

0: A ver, en ese fotograma.
1: El contacto es con la pelota. Tiene un contacto con la pelota el jugador de Melec. Tiene un contacto con la pelota. No le toca nunca ni cerca de la cabeza del jugador Perlaza. Nunca le topa. Esto no puede ser penal. ¿Por dónde va a dictaminar
0: penal? Ahí la rosa. Esta es un poco más clara. Rosa la pelota.
1: Rosa la pelota, pero de ahí el piscinazo que tiene el jugador de Barcelona es una cosa exagerada.
0: Claro, porque se toma la cabeza y nunca hubo un contacto de la punta del pie derecho de Piscini en el jugador o en la cabeza de Perlaza. Eso nunca existió. Porque al menos cuando vas a actuar o vas a darte una vuelta o vas a tirarte al piso, pues te tomas al menos la parte en donde sufriste el contacto o el impacto, pero en la cabeza nunca hubo contacto. Vamos a ver, no hay penal. No hay penal, es lo que determina Osvaldo Contreras, efectivamente, sí, ya en luego de varias repeticiones, más de 10 repeticiones, se puede observar que Piscini no tiene el afán de levantarlo, llevárselo por delante al jugador de Barcelona, sino más bien lo que le salva es de que realice un contacto con el balón.
1: Correcto, toca la pelota, nunca se acerca ni siquiera a la espalda ni a la cabeza del jugador Perlaza, entonces anulado, y creo que correctamente el trabajo de Roddy Zambrano y la decisión final de Osvaldo Contreras en el arbitraje hasta el minuto 24.
0: Muy bien, Zenulita, entonces esa situación, señoras y señores, en 24 y medio el marcador todavía dice que Emelec tiene 0, Barcelona tiene 0. Sergio,
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0: Viene la pelota desde el fondo, probaba suerte desde fuera del área, allí Guerrico le pegó muy mal a la pelota, se fue totalmente desviado por encima de la portería de Contreras. Saque de meta para Barcelona y Contreras, que le pone en el refrigerador a veces el partido, se toma el tiempo desde el inicio. Ha estado marcada su actividad en la portería de esa forma, ¿no? Tomándose algunos segundos, respirando el conjunto de Barcelona. Allí habla parte del cuerpo técnico del conjunto canario con el cuarto referee.
1: ¿Sabe qué sucede ahí? Parte del cuerpo técnico de Barcelona también ha estado provocando a la gente de Melec, y nunca falta alguien que no se aguante las provocaciones de la gente de Barcelona y que agreda, que manden un botellazo, y aquí la cosa ya se complica y quizás una suspensión, y eso es lo que va el árbitro a decirle, que por favor pare él también.
0: Viene la pelota con Romario Caicedo, se suma a Napoli, quiere levantar el centro, viene el centro raso, Báez que la va sacando con borde interno, el balón que no se va fuera de la cancha, hay un hombre tendido de Barcelona en el piso, se paralizan otra vez las acciones y se trata de Jonathan Perlaza, le van pisando, pedía que dictamine una plancha el jugador Perlaza, es lo que le exige a Contreras. Bueno, era una jugada en donde no estaba la cámara enfocada al número 15. Paralizadas las acciones, se paraliza otra vez el partido en este cotejo que ha tenido algunas situaciones de llegada por parte de Emelec y también de Barcelona, pero todavía no ha habido ninguna clara, David.
1: Con la falta de pegada, ¿no? Recordamos que hoy Benedetto, por ejemplo, no está en la alineación titular del equipo de Barcelona. Emelec ha presentado básicamente a todos sus potenciales, y ojo Emelec.
0: Cuidado, ataca por la punta derecha, se va Piscini, lo frena en seco, Perlaza gana limpiamente, se equivoca en la salida, en la entrega, cuidado, viene el disparo de fuera del área. El remate que va a las manos de José David Contreras, señoras y señores, lo que casi provoca Perlaza, y allí Griffith le pegó bien y estuvo mejor ubicado Contreras, que ya ejecuta rápidamente el balonazo largo, lo mete a terreno contrario, gana rápidamente la posesión otra vez de Melec y la va buscando allí el señor Piscini, que cambia por el sector zurdo con Guerrico, va con la pelota carriando marcas y también la esférica, el jugador es Fragoso, suelta la pelota por la zurda con Luka Klimovic, que se lanza como extremo, viene el centro, sale el portero Contreras con los puños en alto, pero otra vez se paralizan las acciones, me parece que estaba en posición ilícita o había carga, posición ilícita es lo que determina línea por parte de Griffith, por parte de Piscini Francisco, y queda tendido en el piso otra vez José David Contreras. Llegó el conjunto del bombillo.
1: Llegó el conjunto de Melec, en esta ocasión otra vez apareciendo las figuras de la gente de Barcelona. ¿Y qué pasa ahí? ¿Por qué José David Contreras sale del arco?
0: A ver, no sé si hay una pausa de hidratación o algo por el estilo, pero no, más bien ya rápidamente, es que eso le decía José.

0: David Contreras está haciendo, ganando algunos segundos, desesperando un poco a la gente de Melec, y algo también aprovecha César Farías para decirle a en la oreja a Brian, que se acercaba, se aproximaba, es que por el costado derecho Brian Carabalí, le ha costado también penetrar por ese sector. Guerrico y Fragoso han estado muy atentos en el marcaje. Viene el balón otra vez para Barcelona, que ataca por la zurda con Jerly Huila, va retrocediendo el balón con el jugador Intriago, que no encuentra con quién soltarla, tiene que retroceder el balón. Allí cerca de la bomba central aparece el paraguayo Javier Báez, va tocando otra vez con Lucho Cano, que la pierde fácilmente. Este es Luka Klimovic, el número 7, que levantó la cabeza también de esférica. Viene el pelotazo largo, lo habilita, va a llegar, sí, llegó allí Napoli, cuidado, habilita, da la ley de la ventaja el juez central, cayó un hombre de Melec, no hay falta, dice el colegiado. El balón que se traduce en un tiro de esquina cuando se lanzó al ataque Piscini, Romario Caicedo, le cometieron una falta a Piscini, pero el juez central dejó seguir las acciones. Emergió bien Rangel, tiro de esquina para Emelec.
1: Segundo tiro de esquina del encuentro, el primero para la gente de Emelec, el primer tiro de esquina.
0: Vendrá el cobro desde la punta derecha. Atención, señoras y señores, le va a pegar. Es Francisco Piscini, el argentino. Ahí el hombre de 32 años levanta sus dos manos. Atención, le tiene sujetado de la camiseta Báez a Luis Fernando de León y Ricardinho al jugador Klimovic. Viene la pelota, arriba el balón, le va a pegar. Atención, le iba pegando a Angelomina, pero le pegó muy mal. Rebota la esférica, Ricardinho Caicedo, que trata de adormecer en la bomba central esa pelota, lo madrugaba rápidamente. Ahí el elemento, le va a pelearla Luka Klimovic. Cuidado, va a buscarla Lucho Fragoso, que pelea, lucha, traba, lo madruga otra vez Johnny Quiñones y viene el pelotazo largo, esta es buena para Barcelona. Shirley Huila se va, imprime velocidad, se mete solito en el área, cuidado, le va a pegar, tiro al marco. La tuvo Barcelona, señoras y señores, a la altura del minuto 30 y medio. Shirley Huila se lamenta, se toma la cabeza porque sabía que era una inmejorable oportunidad. Atacaban dos, defendían dos, casi lo toman mal parado. A la defensa de Emelec tiró a colocar, tenía para hacer algo más. Y Huila quiso acomodarle en el ángulo superior izquierdo y le perdonó la portería, la vida a Pedro Ortiz.
1: Calcada la acción del señor Huila hace unos minutos por el mismo sector, por la banda izquierda. Le estaba cayendo la marca del señor Luis Fernando León y termina la pelota otra vez en la tribuna. Se viene Emelec.
0: Viene otra vez Piscini por la punta derecha, el peli teñido retrocede en corto con Romario Caicedo, tiró a colocar abajo, más bien el tiro raso a las manos directamente de José David Contreras, que se daba una media voltereta en el piso, se toma el hombro izquierdo, gana algunos segundos hasta el momento. Cero tiene Melec, cero tiene Barcelona. Romario Caicedo le pegó muy mal, le pegó muy avisado, muy mordido. Allí le iba hombreando el señor Luka Klimovic a José David Contreras. No pasa nada, habrá saque de meta, ya la pone a ras del piso José David Contreras, el venezolano, suspira profundamente. Atención, pelota en órbita, la mete a terreno de Emelec, arriba el pelotazo, salta Ricardinho, la pelota que se va uno fuera de la cancha, trata de habilitar a Jerly Huila, que va detrás de la pelota, sí, no pudo dominarla, se va fuera de la cancha, al final será lateral en salida que corresponde al conjunto eléctrico. Vendrá la pelota, cuidado, ya la pone en juego, otra vez se va fuera de la cancha. Salida que corresponde a Emelec, David.
1: En estos minutos, en 32 minutos de fútbol, también vemos cómo la posesión se ha ido igualando. El 51% ya está con el cuadro eléctrico y el 49% con Barcelona. Remates al arco, los únicos remates para el Club Sport Emelec. Los de Barcelona hoy está con la puntería floja, con la pólvora mojada, los jugadores, entre ellos el propio Huila.
0: La tiene Brian Carabalí, va tocando el balón otra vez con Lucho Cano, retrocedido un tanto en línea. Viñas va tocando con Matías Lugo, que gira con la pelota. Otra vez lo habilita, allí descarga la esférica con Jefferson Intriago. No encuentra el espacio necesario Intriago, por eso retrocede con Javier Báez, que se encuentra libre de marcas, libre de angustia. Allí la juega otra vez con Jefferson Intriago, pase horizontal por la zurda con Alex Rangel, que se anima a colocar el balón por la banda, allí con Perlaza, otra vez con Rangel. Este es Jefferson Intriago, Rangel con la esférica. 33 minutos, esto está 0-0 en el campo. El Javier Báez nuevamente con Jefferson Intriago, va picando con balón dominado por la zurda, allí se anima a tocarla con Perlaza, viene el pelotazo arriba, cabezazo por parte de León, la manda a terreno de Barcelona. Atención, cuidado, allí Rangel se le duerme la pelota, cuidado, iba Luka Klimovic. Por poco pescaba una mala salida del defensor de Barcelona. Ya la gana Brian. Va Brian por la punta derecha. Fragoso. Fragoso que está atento. La va soltando con Ángelo Mina. Viene Ángelo otra vez con Fragoso. Mina, Mina que se va en los tres cuartos de cancha. Avanza con la pelota. Ralentiza. Aplica la pausa. Lo espera abierto por la punta derecha a Francisco Piccini. Piccini que otra vez a tres dedos dos va cambiando por la zurda con Ignacio Guerrico. Nuevamente la pelota con Fragoso. Este es Guerrico armando la triangulación por el costado izquierdo. Fragoso con la esférica, nuevamente con Guerrico, viene el centro, cuidado, y el disparo que se va por encima de Mina. El remate de Ángelo Mina, se lamenta Ángelo porque sabía que tenía una notable oportunidad y fue gran el centro, y allí no le pegó bien de media volea, golpea el césped del Capuel, le perdonó a la portería de José David Contreras.
1: Ante la floja marca del señor Perlaza, veíamos como Ángelo Mina nuevamente en el área, pisando área, estaba habilitado, y una pelota que termina mandándola a las gradas, vuelve a desperdiciar otra ocasión el cuadro de Melec, y dicen que las que no las hace las voy a hacer, ¿no?
0: Viene la pelota con Brian Carabalí. Se extremaba el de Barcelona, sin embargo, rozaba antes en el jugador Ignacio Guerrico. Será un lateral que favorece al conjunto canario. Aplaude Cristian Nasuti. Señoras y señores, será lateral. Ya se apodera de la pelota. Allí Brian Carabalí gana algunos segundos. Espera que alguien se muestre. Va a ponerla pegado a la raya derecha, lo busca por ese sector a Lucho Cano, se ve en blanco, cuidado, quien emerge primero es Guerrico, que nada más patrulla, se cortina esa pelota, permite que abandone la cancha, será lateral que favor, será salida de meta que corresponde al conjunto de Emelec. Ya la tiene Luis Fernando León en el área grande, juega ahora con Stanley Valencia que sale con mucha calidad, con jerarquía allí tocando la pelota y con mucha confianza, ¿no? Para hacer esa finta a Ricardinho. Viene otra vez Luis Fernando León, va con la pelota el capitán, lo convoca a Stanley Valencia. Stanley todavía en su propio terreno, juega en diagonal por la banda, allí con Guerrico, ese era Mina, buen taquito de Mina, habilita para que vaya pura velocidad allí Napoli Gonzalo, cuidado, la va sacando la defensa, la revienta, sin embargo aterriza en el poder otra vez de Fragoso por la punta zurda, cuidado Guerrico en su afán de ganar la pelota, cometía falta Lucho Cano, el juez central no paraliza las acciones, allí levantaba los brazos a viva voz el señor César Farías, simplemente se paraliza las acciones, Cano se queda tendido en el piso tomándose el tobillo izquierdo, David.
1: Queda tomando el señor Cano después de una disputa que tuvieron por la pelota con el jugador del Club Sport de Melec. Es la entrada y dura realmente contra el tobillo izquierdo del jugador de Barcelona. Ya se va recuperando el señor Osvaldo Contreras, le da la mano para que se levante. Se levanta entonces el jugador de Barcelona y entran en labores de entrenamientos por ahí vía Darío Benedetto.
0: Sí, están en calentamiento algunos jugadores del conjunto de Barcelona. A un costado viene el balón otra vez con Charlie Huila. La baja, la adormece por el costado izquierdo y viene el encare. Atención, Huila, mala entrega de Charlie Huila para Ricardinho. Quien va ganando otra vez el balón es Romario Caicedo. Tiene que retroceder con Luis Fernando León. 37 y medio de esta primera parte. 0 Emelec, 0 Barcelona. La maneja Stanley Valencia. Valencia que se apoya con Fragoso en el pasillo interior. Le rebotó la pelota a Fragoso, gana otra vez Lucho Cano. Este es Matías Lugo en la línea central, va custodiando la pelota, tiene que descargarla de primera, otra vez con Alex Rangel, lo encuentra Jonathan Perlaza. Este es Rangel, va con la esférica, se apoya nuevamente con Matías Lugo, pisa engancha, se va con la esférica, otra vez Rangel por la línea izquierda, se mete lentamente al terreno de Melec, ya la va jugando con Jerly Huila. Este Johnny Quiñones va con la pelota, nuevamente buscando el espacio con Javier Báez, viene Javier, el levantamiento de la pelota por la zurda, Jerly Huila que la adormece, roza en el cuerpo del defensor de Emelec, en Romario Caicedo, queda tendido en el piso el 14 de Emelec, y Contreras va a... va a ofrecerle la mano para ver si se puede levantar, pero quedó golpeado Romario Caicedo en esa salida, David.
1: Era una muy buena ocasión de Barcelona, en esta ocasión de nuevo por la banda izquierda, una pelota cruzada que arrancaba todo esto con Lucho Cano, y luego veíamos cómo quedaba el jugador de Emelec tendido en el piso. Todo esto del golpe de la pelota, y una pelota que se iba al lateral realmente de este partido. Vamos a verlo entonces, se prepara el lateral para la gente de Barcelona y para la gente de Emelec.
0: Muy bien, se va a realizar el saque de banda desde la punta izquierda a favor del conjunto de Barcelona. Señoras y señores, todavía no se va a ejecutar, se encuentran paralizadas las acciones. En 39 minutos el marcador dice que Emelec tiene 0, Barcelona tiene 0, Sergio.
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0: Será lateral para Emelec, que rápidamente la pone en juego. Guerrico retrocede el balón con Valencia, le va quedando a Guerrico de pierna zurda, adelanta el balón, sin embargo regala la posesión para Matías Lugo, que se hace un desbarajuste allí, la tuvo que mandar un costado sin necesidad, no pudo observar de que estaba sin marca encima, se desesperó y la mandó a lateral para el conjunto de Emelec. Vendrá Guerrico, el juez central se tiene que aproximar, Contreras a César Farías, porque hubo un cruce de palabras con un jugador de Emelec aparentemente, pero también le señala al cuarto referee, David.
1: Sí, correctamente, entonces parece, ahí va la tarjeta amarilla para Osvaldo Contreras, porque el señor Farías se desesperó, empezó a dar unos gritos y Osvaldo Contreras no lo aguantó, entonces tarjeta amarilla, la primera del partido, y esta vez para el entrenador de Barcelona, para el señor César Farías, la tarjeta amarilla.
0: Muy bien, amonestado entonces, excedió en los reclamos verbales, viene la pelota, Báez que la va reventando, parecía que hacía falta, no dice el juez central, parecía que metía algunos manotazos al jugador Klimovic, viene el balón otra vez allí con Luis Fernando León, coloca por la punta derecha con Piscini, vamos a ver, balón filtrado por parte de Romario Caicedo, trata de meterle en el área, no lo consigue, va ganando otra vez Matías Lugo, va descargando en retroceso, cuidado, Alex Rangel tiene que reventar a lo que salga, balonazo largo, va detrás Jerly Huila, sin embargo emerge bien Luis Fernando León, León que entrega otra vez la pelota para Jefferson Intriago, se confundió en entrega, viene Intriago, trata de maniobrar, trata de enganchar, sin embargo, cuidado, sí, le salió la pelota, va a la carga Ricardinho, falta, infracción sobre Johnny Quiñones, señoras y señores, lo frenaron a Johnny cuando iba a la carga a velocidad, el ofensivo de Barcelona, y por ende será tiro libre que corresponde a la visita.
1: Parecía que se perdía la pelota en la proyección de Barcelona, lo intentaba más con fe Johnny Quiñones jugando, y llegaba Angelo Mina a cortar, corte violento y una muy buena distancia y un perfil entonces para que la gente de Barcelona pueda intentar abrir el arco de Emelec.
0: Peligro en la portería de Pedro Ortiz, amigas, amigos, en el cierre de esta primera parte, 42 minutos en la recta final del primer episodio en el estadio George Capwell, en la fecha número 18 de Liga Ecuavé 2026. Ortiz que ordena la barrera, mírenme a mí, dice, para poderlos ordenar. Mientras tanto, se encuentra con las manos en la cintura el señor Johnny Quiñones. va a pegarle a la pelota. Pedro Ortiz, que todavía sigue vociferando algunas indicaciones, pegado al parante derecho, y Johnny. Johnny que le pega muy bien. Johnny que va detrás de la pelota. ¿Cuántos hombres hay? Casi 5 hombres de Emelec en la barrera. Y solamente ¿cuántos? 1 de Barcelona, 2 de Barcelona. Atención, vendrá el tiro libre por parte del conjunto canario. En 43 minutos da la indicación Contreras. Le va a pegar Johnny Quiñones, repiquetea, tiró al marco, la mandó por encima, apenas desviado por encima de la portería de Pedro Ortiz. El capitán no le pudo pegar bien, saque de meta para Emelec.
1: Otra ocasión desperdiciada para el cuadro canario, la gente de Barcelona que en 43 minutos no ha forzado a Pedro Ortiz. Pedro Ortiz se ha quedado como un espectador, simplemente defendiendo sus balones, las llegadas de los jugadores de Barcelona con la mirada. Esta pelota también lejos entonces de la portería defendida.
0: El balón que se va fuera de la cancha será nuevamente lateral que corresponde al conjunto de Barcelona. Allí va detrás de un balón, es Jonathan Perlaza. Atención, la va a poner en juego. Ya arriba en circulación la esférica, la adormece Jerly Huila, se va contra todo el mundo, tiene que retroceder con Jefferson Intriago, que levanta rápidamente el instrumento arriba por la punta derecha, lo buscaba Lucho Cano, sin embargo salió bien Guerrico y adelanta la pelota allí con Fragoso, va Fragoso, Fragoso que prende las turbinas, epa, lo frenaron en seco, ya hay falta y va a haber, me parece, cartulina. Va a haber, me parece, cartulina, porque salió con todo Jefferson Intriago. Jefferson Intriago sí lo frenó en seco y allí entonces se gana una cartulina la contención del equipo de Barcelona, porque lo frenó a Fragoso. Se iba con todo Luis allí, David.
1: Sí, se iba con todo Luis Fragoso y una caída dura realmente. Entonces Jefferson Intriago, el segundo elemento con la tarjeta amarilla en este partido. El primero fue su entrenador, el señor César Farías, y ahora un hombre de campo. Entonces en Barcelona hay 2 amonestados en 44 minutos. Cuando llegamos a los primeros 45, al menos no se ha detenido el fútbol. La cantidad de policía que estamos viendo alrededor de la cancha es muy importante. Lástimo que no estuvo a las afueras del estadio.
0: Muy bien, la pelota se va a poner en el punto en donde se desarrolló la falta. Está poniendo o esparciendo el spray, señalando en donde también se tiene que colocar la barrera el señor Osvaldo Contreras, y vendrá el tiro libre. Hay 3 hombres detrás de la pelota y exige la distancia necesaria Matías Lugo. También se aproxima Javier Báez. Dicen, me parece que movieron la pelota o algo sucedió, pero es lo que reclama a viva voz Javier Báez. Mientras tanto, acomoda la barrera José David Contreras, Intriago, Johnny Quiñones y Rangel forman parte de la barrera, y Fragoso y también el señor Gonzalo Napoli, el charrúa de 26 años, se encuentran semiperfilados para pegarle a la pelota. Vamos a ver quién le pega, me parece que va Fragoso. Me parece que va Fragoso, vamos a ver si es Fragoso o Napoli. Napoli que amaga, va picando al área, le va a pegar Fragoso, tiró al marco. El balón cerrado, el remate por parte de Lucho. Se va un tanto desviado del parante derecho de Contreras. Será saque de meta que favorece a Barcelona, probó Fragoso.
1: José David Contreras, sin inconvenientes para rechazar, para defender esa pelota, no lo necesitaron. Y ahí está entonces el árbitro, dictamina el saque de puerta para la gente de Barcelona. 0-0 en 46 minutos, se añadieron 6 minutos realmente. Nos vamos hasta el 52-51 más o menos. Entonces en este partido ya consumidos 2.
0: Muy bien, cuando viene la pelota, otra vez con Romario Caicedo, se frena en seco, tiene que otra vez observar y retroceder la pelota en el fondo. Allá aparece, es Luis Fernando León, va peleando y juega otra vez por la zurda con Ignacio Guerrico. Atención, la soltó con Gonzalo Napoli. Va Napoli, adelanta la pelota con Fragoso. Trata de hacer allí una finta innecesaria. ¿Qué quiso hacer Fragoso? Sonríe y pierde una clara situación ofensiva por parte de Emelec ya en el cierre de esta primera parte, porque nosotros somos sensación en la Liga Ecuavet, Sergio.
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0: Viene Piscini por la punta derecha, amaga, pone un dribbling, cuidado, atención, lo marcan dos, va todavía Piscini, gira por su izquierda, no le logran quitar la pelota, viene el centro, cuidado, está Klimovic, no, lo que se acaba de perder Luka Klimovic.

0: Emelec se acaba de perder. Emelec, señoras y señores, ahora sí, una inmejorable oportunidad para Emelec. Tenía que haber sido gol. No se lo puede creer Luca Klimowicz, tanto así que fue a patear las vallas publicitarias. Klimowicz, que tuvo la oportunidad en el área chica, quiso rematar con la pierna derecha, dio un salto, pero el balón pasó despedido a un costado de la portería de Contreras. Señoras y señores, la tuvo Emelec en Klimowicz.
1: Otra más para el cuadro azul. No, ni siquiera vamos a contabilizar como disparo al arco. José David Contreras totalmente rendido. Rangel quedaba en la foto grande. Era el señor Báez el que habilitaba toda la línea para que lleguen los jugadores de Emelec. Y qué falta de eficacia, la falta de eficacia que ha reinado al menos en este primer tiempo, porque ocasiones de Emelec, claro que las ha tenido.
0: Así es, y vendrá la pelota, se pondrá en movimiento desde la punta derecha por parte de Luis Fernando León. Atención, la mete en el área, va Fragoso también, allí Mina la va sacando la defensa, el juez central tiene que paralizar las acciones. Había falta en ataques, lo que determina el colegiado sobre Jonathan Perlaza, por ende será tiro libre, y va, vendrá en la ejecución José David Contreras. Yo no sé qué quiso hacer allí Luca Klimowicz, no sé si la pelota le cayó en los pies. Gran centro por parte de Francisco.
1: Y era buena
0: Pizzi.
1: Posición para rematar con el interior del pie. Y él termina metiendo una suerte de taco. No sé, para lucirse para la cámara, pero qué ocasión tan clara. Y me gustó mucho el desmarque que terminan haciendo a Rangel para que Rangel quede pagando.
0: No sé si quería hacer un taquito o definir de esa manera, pero lo cierto es que no le salió la jugada a Luca Klimowicz y desperdició esa situación. Viene Jefferson Intriago. Amigas, amigos, le restan básicamente 50 segundos al partido en su primera parte. Lucho Cano, que no la pudo dominar, se le escabulló Guerrico, que ejecuta rápidamente de vivo el servicio de banda. Ya la va ganando otra vez Lucho Cano. Le quedó la pelota en su poder nuevamente y juega y habilita por la zurda. Allí con Jonathan Perlaza, que se mete a campo enemigo. Tiene que retroceder en corto con Jefferson Intriago. La esférica que va rotando en terreno del conjunto eléctrico. Este Jonathan Perlaza habilita con Jerly Huila. Huila con la esférica. Va cayendo el telón en esta primera parte. Otra vez Perlaza busca con Javier Báez. La tiene el paraguayo. Esto en cualquier instante termina en su primer tiempo. Javier Báez, el paraguayo, camina, trota con la pelota, pero el colegiado dice que termina la primera mitad, señoras y señores, en el estadio George Capwell. El marcador parcial dice que Emelec tiene 0, Barcelona Sporting Club tiene 0. 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Vendrá el análisis de lo que fue este primer episodio, pero antes tenemos excelentes recomendaciones en la voz del señor Sergio Sarmiento.
2: 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Para los comentarios de estos primeros 45 minutos del clásico del astillero, nuestro compañero David Contreras.
1: Gracias, Sergio. Entre tiempo, entonces, en el clásico del astillero, Barcelona 0. Emelec 0. Bueno, un partido que se ha podido desarrollar al menos en estos primeros 45 minutos. Las indicaciones que llegaba, esto obviamente hablando primero por lo que ha sido todo el componente extra futbolístico antes de entrar a lo que se ha visto adentro de la cancha. Afuera se ha visto primero un ataque al bus de Barcelona, eso ya lo habíamos comentado. Luego vimos al ministro del Interior, John Reinberg, vimos también un despliegue policial muy alto para el encuentro. Vimos a Barcelona salir a calentar básicamente 30 minutos después. La gente de Emelec se quedó adentro en los vestuarios haciendo algunas labores de calentamiento, pero no era igual. Entonces, el partido empezó exactamente una hora después de lo pactado. ¿Alguna indicación por parte de Liga Pro? Al menos yo no lo pude encontrar. Las únicas indicaciones y comunicados fue por parte de la gente del Club Sport Emelec. Barcelona sacó lo suyo diciendo que estaban jugando bajo protesta. Yo les pregunto, ¿se acuerdan cuando Emelec no jugó contra la Universidad Católica porque había riesgos de seguridad? Cosas que nunca se demostraron, por cierto. Razones que nunca salieron a la luz. Nunca se demostró. Lo que sí se sabía era que Emelec no tenía a todos los jugadores inscritos. Hoy vimos que el bus de Barcelona llegó con algunas ventanas rotas, con gas lacrimógeno. Y aquí no se suspendió, entonces. Esas fueron las indicaciones. Bueno, estaremos muy atentos, por supuesto, a los tweets, que es la forma en la que se comunica el presidente de la Liga Pro, Alejandro. Quizás alguna impresión.
0: Muy bien, acá en el partido, fuera de lo futbolístico, me parece que por lo menos todo ha estado con normalidad. No ha habido lanzamiento de objetos, ha estado fluyendo de momento de manera normal en lo futbolístico. Ahora lo que ha podido hacer Barcelona es jugar en contra de su voluntad, porque como ya lo decíamos, si no se presenta pierde los tres puntos y esto se tendrá que analizar con mano de hierro.
1: Sí, completamente. En el aspecto extrafutbolístico ha sido eso, la realidad. Qué chocante que es, este equipo no se presentó la primera fecha por parte, esto no es contra Emelec, ¿no? Esto es realmente contra Liga Pro, contra el señor Miguel Ángel Or. Ellos mostraron, ellos sacaron luego de unos días unos avisos por parte de autoridades que decían que no tenían todas las garantías del caso, pero Emelec no tenía inscritos a los futbolistas. Y ahora sucede que vemos realmente a Barcelona comprometiéndose su seguridad, jugar este partido, porque si no, Liga Pro le dice que no, que los tres puntos entonces se quedaría con el Club Sport de Emelec. Bueno, qué cosas. ¿Qué situaciones realmente las del fútbol ecuatoriano? Que no son sorpresa nunca, es una liga disfuncional en un país disfuncional. Continuando con lo que ha sido lo futbolístico, ¿no? Lo futbolístico por parte del cuadro de Barcelona, hoy no está el señor Darío Benedetto, que es el goleador de este equipo. En el lado de Emelec han estado las grandes figuras, todos los jugadores que esperábamos. Ha habido futbolistas en Barcelona también que no han podido todavía ser inscritos. Esto todavía le pasa a algunos equipos. Deportivo Cuenca también es otro de los casos. Algunos futbolistas que no han sido inscritos. Hoy se pudo extrañar algunas figuras. otros por lesión, en cambio, no han podido estar. En Barcelona también ha ocurrido algo parecido entonces. Un partido marcado por la ineficacia en las áreas. El cuadro de Barcelona ha tenido muy buenas oportunidades. Le llegaron a pitar un penal, pero eso sí, honor a la verdad, no era penal para la gente de Barcelona. Era un piscinazo por parte del señor Perlaza y Osvaldo Contreras, el árbitro central, estuvo muy bien dirigiéndose hacia el VAR, donde está Rodi Zambrano, el siempre discutido Rodi Zambrano, a dictaminar que no era penal. Correcto por parte del árbitro. Luego, las ocasiones han estado en los pies de Luka Klimovic, especialmente donde intentó, ahí teníamos la repetición, que quiso hacer Luka Klimovic, muy buena pelota que venía por derecha de Pizzini, que ha sido de lo más interesante, le ha ganado a Perlaza en varias ocasiones, mete un centro espectacular, y el señor Luka Klimovic, que con un movimiento extraño, que era taquito, bueno, intentó enviar esa pelota con dirección a la portería, con Rangel ya vendido básicamente, porque le habían ganado la posición, y muy bien le había ganado la posición con ese desmarque el jugador Luka Klimovic, no lo consiguió entonces la gente de Barcelona, y una posesión del 51% para el equipo canario, 49% para la gente de Emelec. Remates al arco, 2 para Emelec, 0 para Barcelona. Expectativas de gol, más cerca por supuesto ha estado el equipo azul, 0.92 frente a un 0.21 entonces por parte de la gente de Barcelona. Un partido que ha estado entonces más inclinado para el cuadro local, pero con bastante ineficacia, y creo que en algunos instantes con la sensación de ser un partido con mucha tensión, con un partido donde las posesiones maduras, esas posesiones largas, no terminaban por asentarse. Así ha ido cayendo este primer tiempo, un primer tiempo sin goles, y todavía creo que todos con expectativa de en qué momento, en qué minuto será que se puede producir una desgracia, porque puede haber mucha policía a estas alturas, pero la policía no puede impedir que botellas caigan dentro de la cancha. Bueno, estuvimos también otra de las imágenes que quedará para este clásico del día 12 de julio del año 2026, es a la dirigencia de Emelec saliendo a la cancha con el puño en alto, alentando a la gente, y luego salía a través de los altavoces del estadio, que por favor no lancen objetos, no lancen objetos cuando salga Barcelona. A esto luego la Policía Nacional dijo que daban las garantías de seguridad. ¿Qué casos, no? Que es este campeonato ecuatoriano. Y Alejandro, ¿tiene algo?
0: No, nada más que comentar un poco acerca de que cómo se ha desarrollado el partido en esta primera parte. Un partido en donde, por ejemplo, Emelec tuvo la más clara en el poder de Luka Klimovic. Un jugador que ha tratado de jugar por los dos perfiles, lo hemos visto, arrancó por la parte de la delantera, pero lo vimos lanzado también correteando por el costado izquierdo, y en la sociedad que se dio con Francisco Pizzini, la situación más clara del partido, no pudo embocarla, no estuvo fino, le ha costado mucho. También Barcelona, es notable la carencia de peso ofensivo en la parte alta. Ricardinho Caicedo no ha podido llegar a conectar los centros que ha propinado Lucho Cano, o los poquísimos centros, podríamos decirlo, que ha llegado a propinar Lucho Cano, y también Jelly Huila. Carece en ese sentido de peso ofensivo Barcelona. Y Emelec, en cambio, con Klimovic, ha estado muy solitario para poder concretar alguna oportunidad.
1: Correcto, Alejandro. Entonces, se va presentando así para este segundo tiempo. Por repasar algunas cuestiones importantes dentro del banquillo de ambos equipos, jugadores que podrían ingresar para este segundo tiempo en el lado de Emelec, por ejemplo, hay jugadores que como Juan Pablo Ruiz, que debería ser uno de los futbolistas a tomar en cuenta. Quizás Juan Pablo Ruiz, con muy buen pie, con un jugador que puede atentar contra el arco de Barcelona, puede hacer un poquito de daño, y luego jugadores quizás para para otros puestos podría ser el propio José Ceballos, José Ceballos en el medio campo y la Máquina Quinteros. Creo que son tres jugadores que siempre han tenido los minutos, que son parte de la rotación, digamos, de los primeros cambios que realiza el entrenador Cristian Nasuti. Eso por el lado de Melec. Ahora por el lado de Barcelona hay futbolistas como Villalba que podrían ingresar. No es de los primeros jugadores, ¿no? Del agrado máximo del entrenador César Farías. Luego está, por ejemplo, el tema de Byron Castillo. Byron Castillo es un futbolista que le da unas funciones que no creo que sean para él. Esa parte de crear fútbol, esa parte de a veces pisar el área rival, el campo, y que las pelotas peligrosas que se desarrollen por parte de Barcelona tengan que pasar precisamente por Byron Castillo, no parece lo más adecuado. Y bueno, Darío Benedetto, que me imagino que Darío Benedetto debería tener algunos minutos quizás para este segundo tiempo de Barcelona. Un segundo tiempo con los dos equipos que vamos a ver cómo se empiezan a mover. Yo quiero repasar también cómo está quedando el dibujo de la fecha. Una fecha que empezó el día viernes. El día viernes que empezaba con la victoria de Leones Fútbol Club sobre Universidad Católica 1-0. Macará estaba jugando 2-0 contra Técnico Universitario y terminó consiguiendo una victoria. El clásico mateño, ¿no? Dicen que a veces el clásico mateño lo gana el equipo más necesitado. Bueno, ambos equipos estaban con la misma necesidad, con la misma situación, y Macará se lo quedó. El día sábado tuvimos el empate entre Manta y Orense 0-0, la victoria aplastante de Independiente del Valle frente a Mushruna 4-1 en condición de visitante. Guayaquil City le ganaba 2-1 al conjunto del Delfín. Guayaquil City que también vuelve hace rato también a sumar otros 3 puntos. Un Guayaquil City que en el transcurso de la primera parte del campeonato, antes de la para por la Copa del Mundo, había tenido algunos inconvenientes. Melec y Barcelona están empatando 0-0. Liga de Quito y Libertad terminaron también con un partido de 0-0. Creo que contra todos los pronósticos, el cuadro capitalino contra el equipo lojano. Y Deportivo Cuenca que perdía 0-1 contra Sociedad Deportivo Aucas 1-0, entonces con un autogol del Pollo López. Nosotros damos paso también a algunas recomendaciones en la voz de Sergio Sarmiento.
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1: Continuamos entonces, ya la gente de Barcelona está regresando a la cancha y tenemos las primeras variantes. Entonces, en el cuadro de Barcelona tenemos la salida de número 63 y la entrada efectivamente de uno de los futbolistas importantes en ataque, Darío Benedetto. También se va el número 16 en el equipo de Barcelona para el ingreso de Villalba. A ver, los cambios, esos son la doble variante que realiza el profe César Farías. Se fue entonces el señor Ricardinho Caicedo, que en no ha estado efectivo, y el número 16 en el cuadro de Barcelona, Lucho Cano. Me sorprende un poco la salida de Lucho Cano. Creo que Lucho Cano sí se encontraba aportando de alguna forma en el cuadro de Barcelona, pero ahí está la doble variante entonces en el equipo canario, y esto está por iniciar
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0: Rueda la pelota, señoras y señores. Segundo episodio entre MLX y Barcelona. No se hacen daño en el estadio George Capwell. Finaliza el tiempo de la pausa del entretiempo y arranca el segundo episodio cuando viene la pelota para el conjunto de Emelec. El balón que se va fuera del campo de las acciones, se fue de la cancha, ya lo decía David. Entonces Lucho Cano, ingresó Villalba Ismael, mientras que Ricardinho Caicedo, que no la vio en la primera parte, también se fue del campo de las acciones. Ingresó ya el señor Benedetto en el campo de juego. Viene la pelota. Atención, se va fuera de la cancha. Otra vez será lateral que corresponde al conjunto de Barcelona y será el encargado Brian Carabalí. Brian, que se apodera del balón, la va a meter en el área. Atención, los defensores que van tomando cada uno a un elemento de ofensiva. Cuidado, la va sacando allí rápidamente. Valencia la despeja, la manda con Fragoso y esta es buena. Agárrate que se va allí Luka Klimovic. Luka que forcejea con Rangel, se mete al área, la fuerza. Luka que continúa. Luka viene el centro y la saca allí Lugo Matías, que tuvo que retroceder, la manda al tiro de esquina. Córner que corresponde a Emelec.
1: Nuevo tiro de esquina en el partido, el segundo para el cuadro azul, el tercero del encuentro, y se viene Piscini a levantar esa pelota al cielo guayaquileño.
0: Vendrá entonces Piscini, el número 10, del conjunto de Emelec. Levanta las dos manos desde la punta derecha. Piscini, atención, viene el centro, segundo palo, trata de realizar una jugada acrobática el señor Angelo Mina, roce en la defensa, hay otro tiro de esquina.
1: Es el tercero entonces para el cuadro de Emelec. Angelo Mina lo provocaba, la defensa de Barcelona lo enviaba al córner.
0: Vendrá Piscini e Intriago, que no le suelta Romario Caicedo, y allí Lugo, que también le tiene sujetado de la parte de la cintura el señor Luka Klimovic. Todavía no da la orden el colegiado. Ahora sí viene Piscini, segundo palo, pasado, el centro muy pasado, le va quedando ahí el balón a Napoli. Cuidado, que tuvo un gran primer tiempo. La pelota que la va despejando la gente de Barcelona, queda pivotando por el costado derecho, va detrás allí del balón. El jugador era Brian Carabalí, la despeja, la manda fuera de la cancha. Otra vez lateral que corresponde a Emelec. Cuando va retrocediendo la pelota, este es Guerrico, la juega con Mina, viene con la pelota Ángelo, que gira, se zafa bien de la marca por parte de Quiñones. Atención, la juega en la parte de la banda derecha, controla con el pecho Piscini, la colchona, habilita en la parte alta, el pase muy largo, pegado, allí trataba de buscarlo en la línea de fondo a Romario Caicedo, sin embargo el balón picó más rápido que el número 14 de Emelec. Será saque de meta que corresponde a Barcelona, y es que Barcelona no responde en la ofensiva si es que no está Benedetto.
1: Le cuesta mucho, pero la ventaja de tener a un Benedetto es que necesita poco espacio, necesita pocas ocasiones para generar peligro. Y ya le veíamos en la marca, era contra Luis Fernando León. Entonces, la pareja de baile para Benedetto, para lo que queda de partido, para el segundo tiempo, Luis Fernando León, capitán de Emelec.
0: Viene la esférica nuevamente con Mina, habilita arriba, lo busca Piscini. Sin embargo, Rangel, que nada más patrulla el balón, permite que se apodere su guardameta Contreras de la esférica. Ya se queda con la pelota, atención, Contreras va tomando el tiempo, el colegiado Contreras también es Osvaldo. Atención, viene la pelota arriba, la va ganando Johnny Quiñones, se apodera de la esférica, la juega, la buscaba con el Pipa Benedetto, sin embargo lo madrugaba bien Guerrico, ya habilita la salida rapidísimo con Napoli, que se frena en seco, se le adelantó mucho la pelota, la va reventando Jefferson Intriago, va a parar en el poder de Valencia que juega horizontalmente, allí la pelota nuevamente con Luis Fernando León. Viene León a modo de globito, coloca la pelota por la punta derecha, se le iba, se encontraba detrás de la línea de la cancha Romario Caicedo, se le escapa la pelota, será lateral para Jonathan Perlaza, que ya la pone en juego con Jefferson Intriago, entrega con Perlaza, Ventraga entregando la pelota, allí Perlaza por la banda derecha, lanzamiento la largo, la controla bien. Este es Brian Carabalí, juega y suelta allí la pelota con el Pipa Benedetto, que le va madrugando la marca Mina. Se durmió allí el Pipa Benedetto, ya la tiene Francisco. Este es Piscini, va con la pelota en la bomba central, trata de filtrar el pase primero. Intriago choca en el cuerpo de Jefferson, el balón que va pivotando y queda en el poder otra vez de León. Este es Valencia, nuevamente Luis Fernando. León con la cancha limpia, allí sale tocando otra vez por la punta derecha. Este era Napoli, nuevamente Luis Fernando. León se apodera de la esférica, levanta la cabeza, amaga con jugarla por su izquierda, sin embargo sobrepasa la media cancha, viene lanzamiento vertical, arriba para Ángelo, la durmió, ingresa al área, buen pase Romario Caicedo, el disparo roza en el cuerpo de Rangel, no acaba el peligro, ataque Melec, cuidado, va Francisco Piscini, lo enfrenta allí cuerpo a cuerpo a Johnny Quiñones. Este era Jerly Huila, el balón que se va fuera de la cancha, Piscini que no podía ingresar entre dos jugadores de Barcelona, se le marcha, se le escapa la pelota, será saque de meta para Contreras, David.
1: Ha sido todo un segundo tiempo para la gente de Barcelona, bien Ángelo Mina llegando a línea de fondo y Romario Caicedo disparando, pero estaba ahí el señor Báez entonces para defender esa pelota y con su propia humanidad tenía destinos de terminar afuera. De todos modos, la pelota que le enviaron al arco de Barcelona y José de Contreras ya está poniendo entonces esa pelota en alto.
0: Cuidado, viene el conjunto de Emelec, ya la va teniendo en su poder, es Mina, cuidado, lo madrugó Johnny Quiñones, parecía que había falta, es lo que determina el colegiado. Queda tendido en el piso Johnny Quiñones y se aproxima un jugador de Emelec. Allí solicita asistencia médica el mismo Francisco Piscini. Paralizado el partido porque, a ver, Quiñones fue a la marca, le roba bien la pelota a Ángelo Mina, pero sufre, me parece,
1: es una lesión,
0: tironeo.
1: Se lesiona solo Johnny Quiñones y es de esas lesiones feas. Bueno, por suerte para Johnny Quiñones ya se levanta, el servicio médico había entrado rápido para atender al volante creativo de la gente de Barcelona. Oiga, él dice que está, no puede continuar.
0: A ver, si es que se tironeó, yo creo que va a aguantar máximo unos 5 o 10 minutos más.
1: No se ve bien con esos movimientos, le piden que salga un momento y vamos a ver ahora el ingreso que le deje Osvaldo Contreras al jugador de Barcelona, pero él mismo no se siente bien.
0: Sería una baja muy sensible.
1: Durísima para Barcelona.
0: Sí, porque viene resistiendo todo el medio campo Johnny Quiñones, ¿ah? Es el que diagrama las jugadas en ataque. Cuando se encuentra hasta el momento fuera del campo de las acciones, allí Johnny Quiñones espera la orden del colegiado Osvaldo Contreras para poder regresar al campo de juego. Mientras tanto, va a haber balón a tierra por parte de Osvaldo Contreras. Ahora sí la pone en juego, ya la tiene Jefferson Intriago, va poniendo en retroceso el pase allí con Perlaza, decide retroceder más al fondo todavía con Rangel, la juega con Jefferson Intriago, nuevamente con Rangel, va Alex, atención, va jugando por el sector izquierdo. Este es Perlaza, el trazo arriba, le salió un buen pase con Johnny Quiñones. Johnny que se frena en seco, juega en el callejón central con Jefferson Intriago, que se frena también con la pelota, aplica la pausa, levantó la esférica por la punta derecha con Jerry Will, atención, filtró con el Pipa Benedetto y allí pone el cuerpo, impone el físico, Fragoso con calidad y también con pulcritud, el balón se traducirá en un saque de meta que corresponde a Pedro Ortiz, ya en básicamente el arranque en los 9 minutos de esta segunda parte. No se hacen daño en el Capuel, vendrá la salida entonces para el señor Pedro Ortiz, que rápidamente va tocando la pelota con Valencia, cuidado, se complica Valencia, este descarga con Luis Fernando León, arriba el pelotazo, ya la adormece. Este es el elemento Griffith, va con la pelota, trata de tocarla con Piscini, se le escabulla Piscini, el balón que se va fuera de la cancha, será nuevamente el lateral que corresponde al conjunto de Emelec, Rosario en última instancia en Perlaza, Romario Caicedo detrás de la pelota, convoca que alguien aparezca, se vaya aproximando a él, amaga con realizar el servicio de banda, ahora sí lo hace, la pone en ruedo, ya la descarga con Griffith, el panameño que va soltando la pelota con Napoli, este retrocede la pelota con Guerrico, que juega por la zurda con Fragoso, vamos a ver qué se anima a hacer, otra vez Guerrico pone la pausa, ya la juega nuevamente allí con Griffith, va tocando la pelota, atención, ataque el conjunto de Melec se mete al área. Cuidado, viene el centro de Piscini, Rosa en la defensa, el balón que no permite que se vaya fuera de la cancha. Continúa el ataque, cuidado, viene el centro de Mina. El centro a las manos directamente de Contreras, que rápidamente no pierde el tiempo y la pone en juego en la parte alta. Este Jerly Huila va entre dos, le sujetaban de la camiseta, reclamaba falta. Jerly que no dice, Osvaldo Contreras. Continúa el conjunto de Melec, que salió con otra cara en la ofensiva, en el ataque. En este segundo episodio la tiene Luka Klimovic, nuevamente con Mina. Klimovic, Luka, continúa, la pone en juego, se confunde en el pase y va detrás de la pelota allí Johnny Quiñones. Atención, señoras y señores, se preparan dos variantes en el conjunto canario. Ataca Emelec, atención, va con la pelota allí Napoli, filtró la esférica por la derecha, Piscini está, cuidado, le pegó Mina en el remate, qué rico, le quedó en la frontal, rozó en la defensa y agárrate que se va Barcelona, se va Villalba por la punta derecha, sobrepasa la media cancha, enciende las turbinas, está solo por el callejón central Jerly Huila, va Huila, Huila, ya se multiplica la gente de Emelec, que retrocedió en extremidad allí en el fondo. El balonazo que fue a parar en las manos de Ortiz, no le pudo pegar bien el jugador de Barcelona, Jerly Huila, se salva la escuadra de Melé.
1: Buena llegada de Barcelona, y qué lento está Villalba, físicamente no se ve bien el jugador de Barcelona, Lucho Cano, ¿por qué habrá sacado a Lucho Cano? Bueno, el cambio entonces que tuvo la gente de Barcelona, un buen contragolpe, mala lectura de Huila, que no termina jugando, abriendo la pelota para un Benedetto que ya se había generado el espacio, y vamos a ver qué pone ahora el señor Farías, porque hay dos variantes esperando en el lateral del campo.
0: En la salida la maneja el panameño, este es Griffith, todavía nadie lo marca, allí se encuentra muy cerca del Johnny Quiñones, pero espera el número 28, ya la soltó con Fragoso, va Lucho, viene con la pelota, ya lo pone en juego con Piscini, va Piscini que se atreve, atención, encara Piscini, trata de meterse por la punta derecha, toca en corto otra vez con Fragoso, va Fragoso que maniobra, Fragoso que se acelera y pega un remate innecesario que se va otra vez fuera por encima del travesaño de Contreras, no pasa absolutamente nada. Y se desperdicia otra jugada de manera infantil a favor del conjunto de MLE. Situación que seguramente molesta a Cristian Nasuti. Señoras y señores, se traduce en un servicio de meta que corresponde al señor José David Contreras. En este segundo episodio, cero tiene Melec, cero tiene Barcelona. Todavía a la espera de la.
1: Ahí está Eric Mendoza. Entonces, Eric Mendoza es el jugador que ingresó en el equipo de Barcelona. Y me imagino que se fue Huila, ¿no? Porque Eric Mendoza es un delantero que actúa por izquierda. Efectivamente, se fue Huila, también se fue Perlaza. Entró Vallecilla para su puesto.
0: Muy bien,
1: en lugar de Perlaza.
0: Muy bien, entonces lo vemos por acá ya Gustavo Vallecilla, el jugador con la número 4 en su espalda, le está dando algunas indicaciones a sus compañeros. Por allí se aproximaba Johnny Quiñones. Mientras tanto, aprovecha el cuerpo médico de Emelec para brindarle asistencia a Valencia, el defensor central del conjunto de Emelec, porque nosotros somos sensación en la Liga Ecuador.
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0: Contreras, que ya se encuentra listo para poder ejecutar el servicio de meta, que juegue, dice Osvaldo Contreras. El señor José David se molesta mucho, se va a ganar una cartulina amarilla, y hace rato ya la merecía José David, una amonestación, porque ha estado ralentizando el partido de manera innecesaria desde que arrancó el mismo.
1: Correctamente, entonces José David Contreras, que ya se ha comido aquí, oiga, fácilmente 20 segundos se ha comido el portero de Barcelona.
0: Así es, y ya va poniendo en juego esa pelota Luka Klimovic, mal saque por parte de Contreras encima. Venía la pelota con Benedetto, habilitó por la zurda con Eric Mendoza. Viene Mendoza, se mete al área por la zurda, viene el centro, va al centro de Eric Mendoza. El balón que ya la va despejando Valencia, va y aterriza en la media cancha. La tiene Alex Rangel, juega en la parte alta, ese es Jefferson Intriago, la tiene el Pipa Benedetto. Aguanta la marca el Pipa Benedetto, muerde desde la parte posterior Caicedo con la punta derecha del botín, la manda a un costado, otra vez lateral que favorece al conjunto de Barcelona. Allí aparece el señor Eric Mendoza mostrándose dispuesto para receptar la pelota por parte de Vallecilla, que ya ejecuta el servicio de banda, la mete en el área, en la olla, cuidado, viene el disparo de Lugo, la pelota en doble tiempo, va a parar en el poder de Ortiz que se extremaba, latigazo rasante, por poco lo complican al portero del conjunto eléctrico.
1: Segundo disparo de la gente de Barcelona contra la portería defensiva.

0: lo busca Fragoso. Atención, viene el centro de Guerrico, muy avisado el centro, le queda Vallecilla en el balcón del área, juega arriba, mal pase de Vallecilla, regaló para Griffith, epa, falta por parte de Vallecilla, líder la ventaja, la pelota con Piscina abierto por la derecha, se mete, cuidado, va a disparar, tiró a colocar y de cabeza Rangel, desvía la trayectoria del gran remate con comba por parte de Piscini, parecía que iba al ángulo superior derecho de la portería de Contreras porque iba cobrando allí una comba envenenada, el remate del número 10 de Melec, habrá tiro de esquina que corresponde a la escuadra eléctrica.
1: Tiro de esquina. Cuarto tiro de esquina para el conjunto de Melec, el quinto del encuentro.
0: Vendrá entonces el cobro, señoras y señores, desde la punta izquierda, Napoli, el centro muy avisado, primer palo, ya se adjudica Contreras y rápidamente habilita el pelotazo largo para el Pipa Benedetto, se quedó a medio camino, es esférica, va ganando Guerrico, adelante el pase vertical pegado a la raya, se escapa por ese sector, allí Griffith trata de meter el centro, la va sacando la defensa, el balón pelea todavía, Griffith la va rematando, despeja Baez, pero a medias, todavía la pelota metida en el terreno de Barcelona, ya la tiene Eric Mendoza, pelotazo largo y se va Mendoza, filtra, mal pase, mala entrega de Mendoza para el Pipa Benedetto, era una contra letal que la desperdicia, y acá viene nuevamente Piscini, aplica la pausa, va con la pelota y poco a poco retrocede el balón y va a parar en el poder de Romario Caicedo, David.
1: El señor Piscini empieza a proyectarse como uno de los mejores jugadores que está teniendo el partido, ha tenido desborde, engancha y saca un zapatazo que si no fuera por Rangel, esa pelota, como dice Alejandro, iba envenenada. Portería de José David Contreras.
0: 18 minutos de esta segunda parte, 0-0. La pelota en el área, Entriago, que ya se apodera de la esférica. Toca de primera allí con Alex Rangel. Trata de sacarla al Bartoleo. Roza en el cuerpo de Mina. Mete el hombro, no había falta alguna. Le metió el hombro. Allí quedó tendido en el piso, tomándose el rostro el señor Angelo Mina. Pero no pasó nada. No pasó absolutamente nada.
1: Si es en el rostro, penal. A ver. Si no es en el rostro y es en el cuerpo, realmente no habrá pasado nada. A ver, la pelota que él intentaba sacar, topa en Luka Klimovic y... No, es hombro contra hombro, lo de Vallecilla contra Angelo Mina. Acá a ver si el VAR empezaba a trabajar, a ver si encontraba alguna cosa, pero no pasa absolutamente nada. Se agarra del rostro y le digo algo más, tarjeta amarilla para Angelo Mina. Debería ser una tarjeta amarilla para Angelo Mina.
0: A ver, allí, claro, el portento físico de Vallecilla es superior al de Angelo Mina y cualquier roce lo va a inestabilizar.
1: Pero no en la cara, ni siquiera le topó en la cara.
0: Sí, se tomó el rostro y tenía y podía haber sido tranquilamente una cartulina amarilla por simulación. Vendrá entonces el saque de meta por parte de Contreras. Allí, de Contreras a Contreras. Señoras y señores, y acá tenemos otro. Muy bien, la pelota se pondrá en juego desde el fondo por parte de José David, que bueno.
1: Para él también perdonado. Tarjeta amarilla, para él también tarjeta amarilla.
0: ¿Le mostraron amarillo? No, todavía.
1: No, todavía no.
0: No, pero tranquilo. A ver, le han perdonado la cartulina amarilla. Hace tiempo debía ser amonestado Contreras, el portero de Barcelona, por quemar tiempo. Viene la pelota, atención, por la punta derecha, Romario Caicedo, se complica, había falta por parte de Eric Mendoza. No, dice el colegiado, que sigue el fútbol. Va allí Jefferson Intriago en el retroceso, va detrás de la pelota, Angelo Mina, que alcanza a acariciar ese balón, se va fuera de la cancha, lateral en salida para Barcelona y vendrá Gustavo Vallecilla para la ejecución, ya la pone en juego, arriba la pelota, buena jugada por parte del Pipa Benedetto, habilita con Jefferson Intriago, esta es buena la pelota por la zurda con Johnny Quiñones, emerge Romario Caicedo, trata de reventarla, pero antes el colegiado dijo que había infracción y por ende será tiro libre o hubo fuera de juego.
1: Posición adelantada,
0: estaba la bandera arriba por parte de línea 2 y el señor Osvaldo Contreras dice que cuidado con las fricciones y los roces de cuerpo a cuerpo, señoras y señores, 0-0 en ya 21 minutos de esta segunda parte, Sergio.
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0: Eric Mendoza, que se iba por la punta

0: izquierda. Emergió bien Romario Caicedo, por eso se fue la pelota fuera del campo de las acciones. Parecido a Cristian Alemán, ¿no? A Palmerita Alemán, Eric Mendoza, al nuevo elemento de Barcelona, el ex Delfín de Manta, que ya se encuentra en la cancha, despuntando por el costado izquierdo. Cuando la pelota se encuentra ahora por el carril derecho, este es el jugador Villalba. Cuidado, soltó la pelota en retroceso con Quiñones. Mal disparo a las manos del guardameta Pedro Ortiz, que se desespera, que pide que trepe toda su gente. Viene Pedro Ortiz, que no encuentra una conexión, no encuentra una salida por la punta derecha. Levanta el brazo a la altura de la media cancha. Mina hace caso omiso el guardameta, porque sale tocando rápidamente con Romario Caicedo. Ya la juega con Piccini. Viene Piccini, va y descarga otra vez la pelota por la zurda con Valencia. Viene Stanley en la zona meridional, avanza con la esférica. Allí administra el juego otra vez el número 6. Este es Griffith, el panameño. La juega con Angelo, se fue al piso, resbaló. Quiso pegarle con potencia, sin embargo, trastabilló la pelota, que va quedando allí rápidamente con el jugador Piccini. Ya soltó por la zurda, viene el centro, cuidado, de cabeza va, la va despejando. No acaba allí el ataque por parte de Emelec, que ahora sí se libera, y viene Barcelona con Brian Carabalí. Aplica la pausa, la va descargando con Javier Báez. Este suelta con Matías Lugo, con Johnny Quiñones, nuevamente con Matías Lugo, va con la pelota el jugador Johnny Quiñones, nuevamente con Lugo. Retrocede la esférica, lo va buscando allí a Rangel. Este es Alex, ahora con Gustavo Vallecilla, el número 4, que tiene en su poder la pelota. Señoras y señores, viene allí la esférica nuevamente con Javier Báez. Toda la gente de Melec metida atrás, David, lo espera Barcelona, no se anima a ir a buscarlo o a presionar alto.
1: Ha ido perdiendo capaz el tema físico, capacidad físico, el equipo de Melec, porque ya no se les nota tan intensos, ni tampoco para la presión, y Barcelona empieza a jugar mejor, a hacer su fútbol y sobre todo encontrando muchos espacios.
0: Viene Jefferson Intriago otra vez con Gustavo Vallecilla, se le va entregando a Jefferson Intriago. Este es Matías Lugo. Señoras y señores, 69 del global, básicamente 24 de la segunda parte, no se hacen daño en el Capoel. Atención, la va manejando otra vez Piccini, soltó la pelota con Luka Klimovic. Atención, va Klimovic, Klimovic filtra el balón, y Klimovic con esa mala entrega me parece que se candidatiza para la variante, porque le ha costado mucho a Luka, David.
1: Le ha costado bastante, tiene la imagen por supuesto de la acción que estuvo bajo la portería y no pudo definir, pero el tema es quién entra, ¿Ayoví? Ayoví es la única opción básicamente que está manejando ahora mismo el Club Sport de Melec para esa posición.
0: Le ha costado y demasiado. Tal es así que es tal vez comparable con lo que hizo Caicedo en Barcelona en la primera parte. Atención, Villalba Lama bajó de manera categórica para Eric Mendoza. Se fue al piso. Mientras tanto, en el área, jugada sin pelota por parte de Pipa Benedetto. Y hay también un hombre de Emelec, se trata de Valencia, tendido en el piso. Los dos jugadores quedan tendidos en el área grande que custodia Pedro Ortiz. Se paralizan las acciones ya en 70 minutos del global. Lo atienden a Valencia del conjunto eléctrico, David.
1: Sí, le atienden a ambos jugadores, a Valencia en la cabeza. El tema de Benedetto ya está recuperado, un poco de agua en la cabeza y nada más. Y oiga, se viene Juan Pablo Ruiz. Juan Pablo Ruiz, ¿por quién? ¿Por qué jugador podría ser? ¿Por el propio Luka Klimovic? Yo creería que no. También se viene José Francisco Ceballos. Dos variantes entonces en el equipo de Emelec.
0: Así es, vamos a ver por quién se decanta. A ver, Fragoso ha venido haciendo bien las cosas, aunque perdió un poco de agresividad en los últimos minutos de la segunda parte. Preciado, Mina, Ángelo, también ha sido el pulmón de Emelec en la parte creativa. Hasta el momento, las dos variantes esperan, aguardan a un costado del campo para poder ingresar a el campo de las acciones. Y la jugada de Villalba con mucha categoría. A ver, ¿qué sucedió allí? Estaba Eric Mendoza tratando de dominarla, pero sucedía
1: el tema de Benedetto,
0: el choque de Benedetto y Valencia.
1: Chocaba con otro jugador de Melec.
0: Stanley Valencia.
1: Él termina cayéndose en los pies de Valencia. Él termina cayéndose ahí, los pies de Valencia. Entonces, ahora les piden tanto a Valencia como a Benedetto que salgan de la cancha y otra vez para ingresar.
0: Así es, y se va a poner en circulación nuevamente esa pelota. Señoras y señores, tiene entre sus manos el señor Osvaldo Contreras la esférica. Espera que se retiren los jugadores. Va dando algunas indicaciones y tiene que poner en juego ya el señor árbitro. No sé qué está esperando. Vendrá desde el fondo Luis Fernando León. Atención, se están dando las variantes, es lo que observamos ahora, David. Ingresa ya Ceballos a la cancha, de igual manera Ruiz.
1: Sí, los dos jugadores ya en la cancha no mostraron por qué jugadores habían
0: salido.
1: Se fue Piscini, uno de ellos, el jugador Piscini entonces afuera. Yo creo que el mejor jugador que ha estado teniendo el Club Sport Emelec sale entonces Piscini, entra Juan Pablo Ruiz Gómez y ya le cuento el otro jugador.
0: Muy bien. Entonces Ceballos y Ruiz ya se encuentran en la cancha, amigas, amigos. Las variantes en el conjunto eléctrico. Se fue Piscini del campo. No sé si fue la mejor opción sacarlo a Piscini porque era el que más imprimía juego.
1: Si no es por tema físico o él lo pidió, la verdad no entendería el cambio de Piscini.
0: No, para nada, porque venía haciendo un buen partido Piscini. Atención, viene allí Mina, la metió en el área, cuidado Ceballos que se bautiza, quiso pegarle a la portería pero chocó en la defensa, el balón que queda en el retroceso y Guerrico la manda al firmamento, que quiso hacer allí el disparo que se va muy desviado, no pasa nada.
1: Fragoso.
0: Señoras y señores, y Fragoso
1: fue la segunda variante entonces de este equipo, Piscini y Fragoso, los dos jugadores que actúan por las bandas en Emelec.
0: Muy bien, entonces allí Fragoso se fue del campo de las acciones, sí, venía haciendo las cosas bien desde un inicio, pero fue de más a menos, se fue apagando al término del primer tiempo. Vendrá entonces desde el fondo Contreras, ya la pone en juego, pelota en órbita, arriba salta, epa, se le fueron encima a Mendoza, allí Griffith, atención, no hay falta, dice el colegiado, le va quedando a Ceballos que resuelve retroceder el balón con Luis Fernando León, este diagrama el fútbol ahora por la punta derecha, allí tocando con Romario, que se anima otra vez a tocar y se asocia de primera con el señor Ceballos, que entrega mala pelota, no llegaba a Mina nunca ese esférico, le va quedando otra vez Eric Mendoza, que hace cortina el balón, cuidado entre tres, zafa bien, zafa con elegancia y resuelve descargarla allí con Johnny Quiñones. Johnny apertura el juego por la punta derecha, este es Ismael Villalba, buen pase para Johnny, atención, mete al área el centro para el Pipa Benedetto que no pudo acomodarse, llegó un medio segundo tarde a la pelota, la despeja primero Luis Fernando León y pide y exige a sus compañeros que en el cierre estén más aplomados, más concentrados, lateral en ataque para Barcelona, vendrá allí otra vez Carabalí, la mete en el área, Mendoza que la va peinando fácil para Valencia, queda en la frontal y ¿qué quiso hacer? Le pegó tan mal a la pelota Johnny Quiñones, el capitán, que ese zurdazo en vez de irse al menos por encima del travesaño de Ortiz y se convirtió en un servicio de banda,
1: terrible remate del hombre de Barcelona, la peligrosidad ha ido bajando en este segundo tiempo, tanto para los jugadores de Emelec como para los de Barcelona, pero un poquito más se ha notado en el conjunto de Emelec, que Luka Klimovic hoy no ha podido ni aportar desde el punto de vista sin balón, no ha sido un aporte para sus volantes, de lo más flojito creo que de Luka Klimovic en esta temporada.
0: En 30:75 del global, el marcador dice que 0 tiene Emelec, 0 tiene Barcelona, Sergio.
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0: Viene Napoli con la pelota en la frontal, se quiere acomodar, cuidado, abrió por la zurda, está, viene el remate de Vice, Javier la va despejando, Javier aparece de Salvador, la despeja un costado de la cancha, lateral para Emelec, que rápidamente la pone en juego, ya la va manejando Ruiz, adelanta el balón, la descarga de primera por el sector izquierdo, ataca allí con Guerrico, que que no puede meter el centro, sale allí Intriago a dar caza, la pelota no lo consigue, le va quedando en el rebote a Griffith, que apertura otra vez la pelota por la banda derecha, allí con Romario Caicedo, devuelve con Luis Fernando León, que se encuentra como volante de ataque. Atención, la descarga allí otra vez Guerrico por la punta derecha con Romario, va Romario Caicedo, trata de meterse al área grande, viene el centro, cuidado, y el cabezazo de Luka Klimovic, que fue cerca del ángulo superior derecho de la puerta de Contreras, la tuvo nuevamente Emelec en la cabeza de Klimovic.
1: Otra vez, otro remate más de Klimovic, buen centro y el cabezazo tuvo su buen recurso, y José David Contreras, que se desesperaba con su defensa, le cabeceaban casi casi en la puerta del arco para el portero venezolano, que pide más concentración. Luka Klimovic no ha tenido un buen partido y las ocasiones siguen llegando.
0: Vendrá desde el fondo el portero Contreras, ya la pone en juego. Pelotazo arriba, largo, va detrás de la pelota. Era el señor Mendoza, no pudo controlarla, se va fuera de la cancha. Será lateral que corresponde al conjunto canario. Este es Brian Carabalí, que espera a alguien que se aproxime, todavía con la pelota entre sus manos, ya la pone en juego. El Pipa Benedetto se fue al piso, lo empujaban, que no hay falta, dice el colegiado. Continúa allí con la pelota, era Javier Báez, permite que se vaya, abandone de la cancha la esférica. Será lateral en ataque para Emelec, cuidado, va allí Guerrico, la va jugando el callejón central con Juan Pablo Ruiz, adelanta la pelota con Ceballos, cuidado, y Báez que emerge otra vez sobre la marca de Klimovic, alcanza acariciarla, la desvía y será tiro de esquina, pero antes había fuera de juego marcado por parte de línea, porque de no era una jugada peligrosa en los pies nuevamente de Klimovic.
1: Sí, otra de las ocasiones que tenía el Club Sport de Emelec, y totalmente posición adelantada, medio cuerpo realmente el del futbolista del Club Sport de Emelec, y ahí también otra vez el arquero de Barcelona, el más prendido de este partido, y en este segundo tiempo ahí se señalaba contra el árbitro asistente, el que señalaba también el fuera de juego en el equipo de Emelec.
0: Contreras, que se encuentra listo para poner en juego otra vez esa pelota. Atención, repiquetea, amaga, pide concentración y adelanta la pelota y hace lo mismo Contreras. Y va a venir una amarilla, pero hace rato la estaba esperando allí José David Contreras, no tiene nada que reclamar. Y bueno, y va la gente de Barcelona y lo encima al juez central. Pero es que ha perdido mucho tiempo Contreras enfriando el partido.
1: Que llega al minuto 79 sin una sola tarjeta amarilla, ya era milagroso realmente para José David Contreras. Y luego 4 o 5 jugadores rodeando al árbitro. Oiga, se podía sacar más tarjetas.
0: Viene la pelota, ya aterriza en terreno contrario. Este es Johnny Quiñones, cuidado. Juan Pablo Ruiz se apodera y va jugando en retroceso con Griffith. Ahora con Valencia Stanley, se apodera de la pelota, tocó de primera allí con su compañero. Atención, va picando Mina, que se mete al área por la punta derecha, emerge bien allí Rangel, la va sacando, pero a medias le queda Romario Caicedo, va Romario Caicedo, apertura en corto, allí la pelota con Napoli, tiene que retroceder otra vez la esférica. Este es Griffith, el número 6, el panameño, va soltando con Guerrico, lo encuentra suelto por el costado izquierdo a Ruiz, viene Juan Pablo, atención, amaga, engancha, se va, pero sin embargo emerge bien allí Brian Carabalí, se apodera de la pelota cerca del banderín, no permite que se vaya la esférica fuera de la cancha, continúa en duelo decisivo allí esa pelota, le queda al Pipa Benedetto, buena pared por la punta derecha allí con Johnny Quiñones, sin embargo no la pudo receptar de manera efectiva, hubo más bien falta, era lo que determinaba el juez. Ya la pone en circulación rápidamente el conjunto del Bombillo, este es el número 8, es Griffith, va jugando con Napoli, la juega con Ceballos en la bomba central, atención, la va aperturando nuevamente en retroceso, el pase en corto con Luis Fernández. Fernando León, va el número 6, otra vez el panameño Griffith, apertura con Ruiz, viene el centro, cuidado, segundo palo, Vallecilla la va peinando, aterriza en el poder de Mendoza, la saca el Bartoleo, la pelota que todavía continúa metido en el terreno de Barcelona, viene a camina, cayó en el área, el colegiado dice que hay tiro de esquina, córner que corresponde a Emelec.
3: Tiro de esquina.
1: Otro córner para el equipo de Melec, es el quinto para el equipo azul, el sexto del encuentro. Recuperan bien la pelota en los últimos tres cuartos los jugadores de Melec y se han reactivado nuevamente, se han reactivado para buscar el gol en el cierre del partido.
0: Báez que no se separa de Luis Fernando León, señoras y señores, y Brian Carabalí lo tiene sujetado a Mina, viene la pelota, segundo palo, se eleva Contreras, se adjudica tenaz a la número 5. Mario Caicedo, que se encuentra muy cerca tratando de provocarlo porque sabe que está amonestado. Le restan básicamente ¿cuántos? 8 minutos al partido. Vendrá la pelota, ya sale tocando con Brian Carabalí, aplica la pausa, la juega en el callejón central. Este es Matías Lugo, va con la esférica, el hombre de botines de color anaranjado, tiene que retroceder la pelota allí en corto con Johnny Quiñones, dispersa otra vez allí con Alex. Este es Rangel, otra vez con Vallecilla, lo encuentra libre allí a Jefferson Intriago, va con la pelota Jefferson, el jugador de Barcelona, apertura otra vez con Brian, por la punta derecha, señoras y señores, ataca el conjunto canario, ya en la recta final del partido, división de honores en el Capuel, en el clásico del astillero 239, la pelota otra vez con Alex Rangel, parte con balón nominado, sobrepasa la media cancha, continúa Alex, va Rangel a modo de globito, coloca por la punta derecha, ya la aterriza, este es Mendoza, trata de meter el centro, viene el centro, la pifió la defensa, el Pipa Benedetto que no le puede pegar nunca, Johnny Quiñones, apertura con Vallecilla, viene el centro medido arriba, pero antes Valencia la peina y Guerrico que no permite que se vaya el tiro de esquina, la va reventando, va a parar en la mitad de la cancha la pelota, ataca ahora Emelec, Juan Pablo Ruiz, la sujetan de la camiseta, no da falta el juez central, ahora sí paraliza las acciones y allí Matías Lugo que lo frenaba en seco al atacante del conjunto eléctrico, David.
1: Gran ocasión para la gente de Barcelona, Gustavo Vallecilla metía un centro y Stanley Valencia que ya leía que había un jugador atrás, había un jugador que le iba a complicar la vida a Barcelona, era Darío Benedetto que esperaba ya en posición listo para hacer el remate entonces, y se viene otra variante más en la gente de Emelec y en la gente también de Barcelona.
0: Ajá, se fue Luka Klimovic.
1: Luka Klimovic y entró Neris. Neris con el número 9.
0: Muy bien, Neris con la número 9. Acá lo anotamos. Y se fue Luka Klimovic. Se fue pateando lo que encontraba en su camino, ¿no? No estaba contento con su rendimiento. Mientras que en Barcelona ingresó Medina, David, con la 29. ¿En reemplazo de quién?
1: A ver, ya le comento. Entró entonces el jugador Medina, mediocampista central, Jordan Medina, con el número 29 a la cancha.
0: Ajá, muy bien. Vamos a repasar quién se marchó entonces del campo. Cuidado, viene la pelota arriba para el Pipa Benedetto. Se iba solito contra toda la defensa, no podía hacer nada. El balón que la va despejando queda en el poder otra vez de Ángelo. Este es Mina, ya había falta marcada por parte del juez central Contreras. Falta por parte de Jefferson Intriago. Se está acomodando los zapatos del señor Emina, ya se reincorpora al campo de las acciones. La pelota paralizada hasta el momento, hay tiro libre, Ceballos que le corresponde realizar el mismo, ya la pone en circulación el juego rápidamente con Romario Caicedo, va a la marca allí Ismael Villalba, sin embargo filtra la pelota, mal entrega, ya va recuperando otra vez Emelec, este es Luis Fernando León, va León con la pelota dominando en terreno propio, ya la adormece con el pecho, ese era Griffith, jugó por la punta derecha con Romario Caicedo, esta es buena, va Romario ganó bien el centro, muy avisado el portero, se eleva Contreras, se queda con la pelota Neris, que se queda allí dándose algunos boquilleos con Contreras, se quedan hablando, diciéndose Alejandro, de todo, David.
1: Era Johnny Quiñones el jugador entonces que salía en el cuadro de Barcelona, salía el jugador más importante que estas alturas tiene Barcelona.
0: Resistió, ¿no? Luego de que se tironeaba, aguantó bastante tiempo.
1: Unos 20
0: ¿no?
1: minutos más o menos.
0: Sí, aguantó bastante tiempo, es que es fundamental en el medio campo. Medina ingresó en su reemplazo de Johnny Quiñones. Esto está 0-0 porque nosotros somos sensación en la Liga Ecuavé.
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0: La pelota por la punta derecha, la controla con el pecho, la bajó bien Romario Caicedo, adelanta un tanto la esférica, va detrás de su marca allí Ismael Villalba, va sumándose también el número 8, se trata de Napoli, se apodera de la pelota, apertura otra vez en el callejón central, la va tocando de primera con Griffith, este es Ceballos, va Ceballos nuevamente con Griffith, el número 6 dispersa el juego por la zurda, allí con Ruiz, nuevamente decide retroceder con Luis Fernando León que se encuentra en la media cancha, este es Ceballos, va Ceballos nuevamente con Napoli, vamos a ver que se anima a hacer Napoli, mala entrega de Napoli, viene el saque rápidamente de Villalba, trata de buscarlo siempre a Benedetto, pero se encontraba bien posicionado León, va sacando la pelota a la altura de la media cancha, rebota el balón y va ganando otra vez Eric Mendoza, va Eric, apertura, abierto bien por la banda derecha allí con la pelota, decide tocarla a la altura de la media cancha con Jefferson Intriago, este va cambiando por el sector izquierdo con Vallecilla, Vallecilla va a la marca Mina, sin embargo Vallecilla ya se deshace de la pelota, la posesión que le pertenece a Javier Báez, abierto por la punta derecha, el balón metido en el terreno de Barcelona, este es Intriago, nuevamente, ahora sí aparece Medina Jordan, quien ingresó en reemplazo de Johnny Quiñones, atención, viene el centro de Carabalí, se queda medio camino, la pelota le queda a Valencia, Valencia que no la revienta todavía, la perdió infantilmente, le quedó a Carabalí, viene el centro pasado, el centro de Brian Carabalí, le va quedando la pelota nuevamente en la salida, Ceballos, viene Ceballos, aplica la pausa, viene el pelotazo para Neris, arriba la descarga Neris que aguanta de espaldas, le sujeta de la camiseta, allí Rangel, no hay falta, dice el colegiado, ingreso limpio por parte del defensor de Barcelona, ya le va quedando otra vez el balón por la zurda, allí Gustavo Vallecilla, va Vallecilla, va tocando nuevamente con Villalba, la mete en el área, mal pase de Villalba, ¿qué quiso hacer en esa oportunidad? La perdió y la controla nuevamente, este es Guerrico, Guerrico que adelanta el pelotazo largo en la parte alta, tiene que salir, va, expone el cuerpo, rebota el balón, se va fuera de la cancha, rebotaba en última instancia en Guerrico, será saque de banda que corresponde a Barcelona, ya en 89 minutos del global, 44 de la segunda parte, esto está 0-0.
1: Eric Mendoza se llevaba también una tarjeta amarilla después de discutir contra el árbitro asistente, Osvaldo Contreras le amonestaba y qué pobre Barcelona en ataque ahora en estos minutos finales.
0: Viene la pelota con Emelec, atención Mina, apertura por la derecha, el centro, segundo palo, cuidado, se eleva todo el mundo, nadie pudo cabecear, la va sacando Javier Báez, queda rebotando en afrontar la pelota, Griffith habilita por la zurda, Guerrico viene el centro, cuidado, tuvo que retroceder allí Eric Mendoza, alcanza a acariciar esa pelota, hay tiro de esquina, se quedan diciendo de todo allí Mendoza y Griffith, paralizadas las acciones también porque Brian Carabalí se encuentra tendido en el piso, desgaste notable físico por parte de todos los elementos, bueno, en ese sentido le dieron un pelotazo en la cara a Brian Carabalí, que ya se levanta del piso en este momento, David.
1: Sí, un pelotazo entonces contra Brian Carabalí, que ya se va recuperando, ya se recupera entonces el futbolista de Barcelona. Ha sido un balance, creo que bastante justo de lo que se ha visto. Dos equipos con carencias muy, muy fuertes el día de hoy. Dos equipos que les costaba convertir.
0: Cuidado, venía el centro rápidamente, la va sacando la defensa Villalba, que no se pudo acomodar. Griffith, que le cometía falta, reclamaba que sea amonestado Griffith. Allí le decía eso Villalba, Ismael al colegiado que paraliza hasta el momento las acciones del partido. Amigas, amigos, ya tiempo completo, ¿cuánto más jugaremos, David?
1: Jugaremos 5 minutos hasta el 95 y entra entonces Tobar con el 28.
0: Se va de la cancha Napoli, Napoli se va entonces del campo de juego. Tobar lo registramos.
1: Bolívar Tobar, por cierto, Bolívar Tobar, no Alejandro Tobar.
0: Muy bien, acá entonces Bolívar ya se encuentra en el campo de las acciones, 5 minutos más. Me parece que era para al menos unos 7 o más. Dejó en 5 el colegiado Contreras. Viene Melec a la carga con Mina. Atención, va con la pelota. Se aceleró Mina, tenía para trepar más. Quedó a medio camino, la va sacando la defensa. Mala salida por parte allí de Rangel. Sin embargo, recaptura bien la pelota Jefferson Intriago. Está listo para custodiar sus espaldas. Viene la pelota otra vez con Gustavo Vallecilla. Apertura, toque de primera. Allí con Villalba. Villalba, el centro, lo busca Pipa Benedetto. ¡Qué rico! El número 3 que devuelve la pelota. Más bien la manda al tiro de esquina. Córner para Barcelona.
1: Tiro de esquina. Séptimo tiro de esquina del partido, el segundo para el cuadro de Barcelona, que lo quiere buscar. Lo quiere buscar en los instantes finales, el balón parado. Vamos a ver, se forman las parejas en el área, el posicionamiento y a levantar esa pelota. Una de las últimas ocasiones que tendrá el equipo amarillo.
0: Vendrá Villalba, Ismael desde la punta derecha, señoras y señores. Eric Mendoza, que se encuentra marcado por parte de Luis Fernando León. Y bueno, es picante, ¿no, Eric Mendoza?
1: Luis Fernando León y Griffin también, ¿eh?
0: Sí, es que Mendoza primero estaba hace algunos minutos discutiendo con el línea, por eso se ganó una amarilla, y ahora va a buscarlo Luis Fernando León y también Griffin. Vendrá Villalba, amigas, amigos, se prepara para colocar esa pelota en el área. Viene Villalba, el centro abierto, la va sacando la defensa, le va a pegar el disparo por parte de Carabalí, pegó en la defensa, el balón que va a parar en la mitad de la cancha, la va ganando allí rápidamente, era Jefferson Intriago que se apodera del balón, devuelve hasta el fondo la pelota con Contreras. Este es José David, la mete arriba, pelotazo largo, primero el cabezazo de Guerrico, coloca en la media cancha esa pelota, otra vez Brian Carabalí en la recta final, jugaremos hasta el 95, estamos en 93, viene la pelota arriba, el centro para el Pipa, la saca Luis Fernando León, queda en la contra con Ceballos, pelotazo largo, choque en el cuerpo de Gustavo Vallecilla, el partido de ida y vuelta puede estar para cualquiera. Gustavo Vallecilla contra Ceballos, le sujetaba Ceballos de la camiseta, no hay falta, dice el colegiado, que continúe el fútbol. Este Jefferson Intriago, a ras de piso manejando la pelota, toca allí el balón con Rangel nuevamente con Jefferson, atención, va tocando el balón con Medina, filtró con Eric Mendoza, trata de hacer un túnel, no lo consigue, ya recupera el conjunto de Melec con Mina, va Mina por adentro, por afuera, pisa, engancha, se va con la pelota, atención en la bomba central, mal pase de Mina, hizo el 90% de la jugada y en la entrega no estuvo pulcro y ahora se fue al piso Mendoza tomándose la cabeza. A ver qué sucedió, no se enfocó esa jugada. Pero lo cierto es que se está tomando la cabeza Eric Mendoza, porque allí a la falta, a ver, al quite de balón, a ver, hubo una mano abierta por parte de Guerrico, pero a ver, sí extendió la mano y puede ser tranquilamente amarilla, pero al término del partido básicamente no hay casi nada, bueno, o mucho que hacer.
1: Le podrían revisar solo si es tarjeta roja en todo, claro, caso. Solo para tarjeta roja le podrían revisar la tarjeta. No pasó nada, que se levante el jugador, queda un minuto de fútbol.
0: Queda menos inclusive de un minuto, casi 40 segundos, va acabándose el tiempo a cuenta gota, señoras y señores. Viene allí Vallecilla, media altura, mal centro de Vallecilla. Ha sido, en términos generales, no ha sido un buen partido para los dos equipos. Atención, viene la pelota, Luis Fernando León la va despejando, la manda fuera de la cancha. La despeja Alberto Leo, a lo que salga, y se queda otra vez diciéndose de todo con Eric Mendoza, Luis Fernando León. Atención, vendrá el servicio lateral y con esto básicamente terminará, pero antes el colegiado dice que no hay tiempo para más. Termina el partido, señoras y señores, en el estadio George Capwell. Empate entre Club Sport Emelec y Barcelona Sporting Club, división de honores, 0-0. Un partido que en la previa estuvo muy atropellado por los actos violentos en la parte externa del estadio. Acá en el plano futbolístico, Barcelona y Emelec no se hicieron daño. finalizan las emociones en el Capuel, en el puerto principal, y las emociones, la pasión, la locura del fútbol, amigas, amigos, los compartimos con ustedes a través de Radio Sensación 106.5 FM. Vendré el análisis final del señor David Contreras, pero antes vamos a dar paso al señor Sergio Sarmiento con nuestros amigos.
2: Gracias, Alejandro. Hay que agradecer a las empresas que nos han acompañado hoy en este nuevo trabajo periodístico. 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Para el análisis de lo que fue este partido, nuestro compañero David Contreras.
1: Gracias, Sergio. Finalizado entonces el partido entre Barcelona y el conjunto de Melec. El jugador del partido elegido, Gonzalo Napoli. Bueno, el volante que tuvo el Club Sport de Melec hasta que lo sustituyeron. Creo que uno de los jugadores del partido sin duda tiene que ser Piscini, uno de los futbolistas que más peligro han creado dentro de estos 90 minutos, lo que le ha costado realmente a Emelec poder ejecutar esa finalización con Luka Klimovic. Hoy se va con tres ocasiones clarísimas que pudo hacer entonces el jugador del Club Sport de Melec. Por el lado de Barcelona, hoy se presentaba con una delantera, con Lucho Cano, con Willa, con Ricardinho, jugadores muy jóvenes que también tuvieron básicamente el mismo defecto, y una segunda línea como Johnny Quiñones, que ganaba las pelotas, ganaba los rebotes, defendía en contención con Intriago también, pero que no fue suficiente porque se vieron jugadores lentos. Villalba había ingresado para el segundo tiempo en el equipo de Barcelona, y un jugador que parecía que estaba fuera de forma, fuera de físico, el jugador futbolista de Barcelona. Así llegó a la parte final, por supuesto, siempre con expectativa de qué podrá pasar. ¿Será que el partido se puede suspender? ¿Será que ocurrió alguna desgracia? Bueno, se acumuló mucha policía, mucha gente alrededor del campo para tratar de cubrir, pero eso no te libra quizás de un botellazo que lancen a la cancha, como en la anterior edición donde Barcelona ganó 4-0 en ese estadio había ocurrido. Hoy un partido con pocas actuaciones importantes de los porteros, ni Pedro Ortiz ni José David Contreras tuvieron que hoy ponerse al frente y sacar esas pelotas peligrosas. Realmente no las hubo por parte del equipo ni de Barcelona ni de Emelec. Esto todavía es un beneficio, ¿no?, para la gente de Independiente del Valle, que dan un golpe todavía más fuerte sobre la mesa. Son 11 puntos sobre el segundo. Aucas es el segundo lugar hoy, después de su victoria frente a Deportivo Cuenca. Barcelona, que tuvo la posibilidad también de colocarse como segundo, hoy no lo ha conseguido, y así el campeonato tiene que continuar. Veremos, por supuesto, pendientes, y les invitamos a que estén en todas las programaciones deportivas, en la mañana desde las 7:30, a la tarde desde las 13:45 y en la noche 18:30 minutos, para estar pendientes de lo que será la información que surja a partir de esto, porque no se puede quedar en tierra de nada, en tierra de nadie, la situación que pasó con el equipo y el bus de Barcelona. Jugadores agredidos, vidrios rotos, gas lacrimógeno por parte de la policía. Barcelona no quiso jugar ante un inminente caso de violencia. Y bueno, vamos a ver entonces cómo se van produciendo las acciones a tomar en cuenta en los días posteriores. Así se presentó este encuentro 0-0, división de honores para ambos equipos, que en la tabla de posiciones Barcelona está tranquilo, ¿no? Pero Barcelona no disputa estar tranquilo arriba en la parte alta. Barcelona tiene que disputar lo que es el campeonato. Y Melec, por su lado, octavo puesto, este punto que se ha ganado el día de hoy le deja por delante de equipos como Leones y como Técnico Universitario, que también tienen 23 puntos. En cuanto al cuadro de Melec, octava posición entonces, y nosotros también vamos llegando a la parte final de esta transmisión deportiva de esta fecha número 18. Melec y el cuadro de Barcelona han empatado 0-0. Le dejo también en la parte final a la impresión, el comentario de Alejandro.
0: Así es, muchísimas gracias, David. Ha sido un partido bastante cerrado, ya tú lo enmarcabas bien. Esperamos que se pueda esclarecer y se llegue sobre todo a una decisión que no quede en el cruce de palabras solamente en las redes sociales, Yeki, sino más bien que se pueda sentar una documentación o una investigación, y por ende también una severidad en cuanto a las decisiones que se pueda tomar por parte de Liga Pro por estos actos violentos que solamente empañan al fútbol, no solamente de Ecuador, sino al fútbol en general. Muy bien, empate entonces entre Barcelona y Emelec. Ha sido un verdadero gusto, estimado David Contreras, quien estuvo en el comentario de este partido, y por supuesto también a la voz del señor Sergio Sarmiento, quien también estuvo acompañándonos en el control principal y en la voz comercial. Mi nombre es Alejandro Cuenca, será hasta el día de mañana en todas las emisiones de Los Deportes en Radio Sensación. Muchísimas gracias, buen inicio de semana. Chau, chau.
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8: Sí, sí.

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poema es la soledad de la alborada. Un trovador en serenata queriendo la luna enamorar. 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Es dolor cruel de una pasión. 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

veces es mejor enfrentar la soledad en compañía de otros solos. 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

escuchar la bandola, el arpa y el requinto, viene a nuestra memoria un pasillo que solloza entre letras y sonidos las más nostálgicas historias de amor y desamor.

pasillo es el género musical más difundido y es la expresión ecuatoriana por excelencia. Sigue cantándose de generación en generación.

pasillo es poesía. 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

El pasillo nos permite revivir épocas memorables, ya que demuestra nuestra identidad sonora y un legado importante de la cultura urbana.

historias que cautivaron a una generación nostálgica, historias de amor que siguen latentes en cada acorde de guitarra que con un suave murmullo nos transporta a mágicos momentos que no volverán.

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Camina plácido entre el ruido y la prisa y piensa en la paz que se puede encontrar en el silencio. En cuanto sea posible y sin rendirte, mantén buenas relaciones con todas las personas. Enuncia tu verdad de una manera serena y clara y escucha a los demás, incluso al torpe e ignorante. También ellos tienen su propia historia. Esquiva a las personas ruidosas y agresivas, ya que son un fastidio para el espíritu. Si te comparas con los demás, te volverás vano y amargado, pues siempre habrá personas más grandes y más pequeñas que tú.

Disfruta de tus éxitos lo mismo que de tus planes. Mantén el interés en tu propia carrera. Por humilde que sea, ella es un verdadero tesoro en el fortuito cambiar de los tiempos. Sé cauto en tus negocios, pues el mundo está lleno de engaños. Mas no dejes que esto te vuelva ciego para la virtud que existe. Hay muchas personas que se esfuerzan por alcanzar nobles ideales. La vida está llena de heroísmo. Sé sincero contigo mismo. En especial, no finjas el afecto y no seas cínico en el amor. Pues en medio de todas las arideces y desengaños, es perenne como la hierba. Acata dócilmente el consejo de los años, abandonando con donaire las cosas de la juventud. Cultiva la firmeza del espíritu para que te protejan las adversidades repentinas. Muchos temores nacen de la fatiga y la soledad. Sobre una sana disciplina, sé benigno contigo mismo. Tú eres una criatura del universo. No menos que las plantas y las estrellas, tienes derecho a existir.

eso debes estar en paz con Dios, cualquiera que sea tu idea de Él. Y sean cualesquiera tus trabajos y aspiraciones, conserva la paz con tu alma en la bulliciosa confusión de la vida. Aún con toda su farsa, penalidades y sueños fallidos, el mundo es todavía hermoso. Sé cauto, esfuérzate por ser feliz.

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1: Muy buenos días. Aquí comienza Café Ken.

Hola, hola, hola, hola. Hola, ¿qué tal, amigos? Buenos días. Hola, ¿estamos listos ya? Más que listos, estamos listísimos para acompañarte. Buenos días, familia de Radio Sensación. Qué gusto nuevamente podernos acompañar. Qué gusto disfrutar de esta mañana. Una mañana un poco fría, pero listísima para ser aprovechada. Arranque de semana, sí señor. Espero que todo esté con ese descanso necesario. El cuerpito ya listo para arrancar la jornada. Muchos desde temprano ya iniciaron la jornada de trabajo, de actividades, de todo lo que tenía planificado. ¡Qué bueno! Acá nosotros te vamos a acompañar con tu música favorita, obvio. Arrancamos la semana y arrancamos con ánimo, con energía, sabiendo que esta semana tiene que ser nuestra. Sabiendo que ya estamos en mitad de camino del séptimo mes. Sí, hoy estamos en ¿cuánto? 13. 13 de julio. ¿Cómo que gracias, señor? ¿Por qué no? 13 de julio del 2026. ¿Te conseguiste nuevos enemigos al fin de semana? Ah, no importa. Ellos te quieren ver mal. Tú demuéstrale que eres el mejor de los mejores. Hoy voy a pasármela muy bien. Con ánimo, con toda la energía. Eso es lo que te vamos a brindar el día de hoy. Música con aroma. Aroma a cafecito. Cafecito delicioso. A café que enamora, sí señor. Hoy voy a pasármela muy bien. Hasta mi pajarito se levantó ya. Marcamos 6:07, así que es momento de arrancar. Sin más preámbulos, arrancamos y te damos la bienvenida. Buenos días, familia sensacional. Esto es Café que Enamora. ¿Quieres dar un cafecito así bien cargado, con dosis de recuerdos? Solo pida, nosotros acá te servimos inmediato. 6:08.

Qué buena forma de arrancar la programación de este día lunes 13 de julio 2026. Saludos a nuestros amigos. En ese momento se integran a la señal 106.5. Hola, buenos días. Aquí está tu café que enamora. Ese cafecito que hacía falta ya desde el fin de semana. ¿Qué tal, cómo la pasaste en ese fin de semana? ¿Fuiste a ver o viste los partidos del el campeonato ecuatoriano? Qué tremenda diferencia, ¿no? Qué tremenda diferencia. Ay, Cuenquita, Cuenquita, Diosito. Al Pollo le quieren hacer seco ahora. Al Pollo López. ¿Cuánto marcamos? 6:12 minutos.

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2: Recuerda nuestra línea de WhatsApp 098-792-1065. ¿Quieres enviarnos un mensaje? Será bien recibido cada uno de sus mensajes. ¿De acuerdo?
1: Hey.
2: ¿Dónde te encuentras ahora mismo? Nos encantaría saber aquello. 098-792-1065. 6:16 minutos.

¿Quieres saber el pronóstico del tiempo para el día de hoy? Prepárate que se viene ya en instantes. 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Todas las mañanas nos levantamos con ese aroma delicioso, delicioso. A café, a café, a café que enamora. Buenos días. Tenemos algunos reportes ya de sintonía. Saludos, mi amiga Susi. Hola, Joa, ¿cómo estamos? Nuestro amigo Javier también ya está en sintonía. Fernando, ¿qué dice Fernando en Azogues? Disfrutando ya de la programación. Disfrutando de un buen café, dice. Gracias, mi amigo Fernando. Que tengas una linda mañana.

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1: Muy bien, marcamos ya las 6:22 minutos, listos para la información climatológica. ¿Cómo va a ser el día de hoy? Va a presentar una temperatura máxima de 18 grados centígrados y una mínima de 11 grados centígrados, con un cielo mayormente nublado y probabilidad de lluvias, sí, pero lluvias débiles nada más, ¿ya? En la mañana, hoy en la mañana, el cielo se mantendrá nublado con temperatura ascendiendo paulatinamente hasta los desde los 11 hasta los 15 grados centígrados hacia el mediodía. Mira, no va a ser tanto calor el día de hoy. La probabilidad de precipitación se mantiene baja con el 10% durante estas primeras horas. Perfecto, muchas gracias. En la tarde, ¿qué va a pasar? Entre la 1 y las 4 de la tarde se alcanzará la temperatura máxima de 18 grados centígrados, periodo en el cual aumenta la probabilidad de lluvias débiles o chubascos aislados a un 35%, 35 a 40% más o menos, ¿no? Probabilidad de lluvias en la tarde, pero muy débiles, muy débiles. El índice UV para la tarde, ya que vamos a llegar a 18 grados centígrados, será de 5, es decir, va a estar moderado, por lo que se recomienda usar protección solar ligera durante el mediodía, ¿sí? No va a ser tan intenso. A ver, en la noche, ¿qué va a pasar en la noche? Las temperaturas descenderán hasta asentarse cerca de los 13 grados. El cielo continuará de mayormente nublado a cubierto, manteniéndose una probabilidad de lloviznas ligeras. Aumentará la probabilidad del 10% en la tarde a un 20%. Esto para la noche, ¿no? Además, los vientos soplarán de manera constante desde el este a una velocidad media de 13 kilómetros por hora con ráfagas suaves. La humedad relativa se ubicará en torno al 62% a nivel diario. Esto en cuanto al clima se refiere, así que estar muy atentos. La radiación va a estar moderada el día de hoy, pero igual se sugiere protector solar, por favor. 6 de la mañana, 24 minutos. ¿Cómo se llama ese programa, señor?
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1: Gracias, gracias. Ay, corazoncito terco.

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1: Estamos en lunes de actualización. Hoy nos enteramos de muchas novedades. A ver, por ejemplo, atentí. La Agencia Nacional de Tránsito cambia el sistema para sacar la licencia de conducir en nuestro país. Se te caducó la licencia, para ti es esta información. La Agencia Nacional de Tránsito aplicará un nuevo mecanismo para obtener la licencia de conducir en nuestro país. Desde el día lunes 20 de julio, es decir, la próxima semana, los usuarios podrán elegir la agencia donde realizar el trámite y deberán acudir según el último número de su cédula. ¡Ah, caramba! El cambio forma parte de un plan piloto que estará vigente hasta el 30 de septiembre y busca mejorar la distribución de usuarios en las agencias de atención a nivel nacional. Los ciudadanos que necesiten obtener o renovar su licencia deberán ingresar al portal web de la ANT, generar el comprobante de pago y seleccionar la agencia donde desean completar el proceso. ¿A dónde quiere ir? ¿Acá a la Avenida México? Vaya, por favor. Una vez realizado el pago, el usuario podrá acercarse directamente a la dependencia elegida en el día asignado según la terminación de su cédula. La atención dentro de la agencia se realizará por orden de llegada, por lo que no será necesario contar con un turno previamente asignado. Mira tú. A ver, según lo establecido, así sería el calendario para la atención y para que pueda sacar la licencia de conducir. Lunes, usuarios con cédulas terminadas en 1 y 2. Muy bien. Martes, cédulas terminadas en 3 y 4. Miércoles, cédulas terminadas 5 y 6. Jueves, cédulas terminadas en 7 y 8. Y los viernes, cédulas terminadas en 9 y 0. Este esquema se mantendrá durante la etapa de prueba y será evaluado por la institución para determinar si se continúa así o no. Así que ya lo sabes, si vas a renovar tu licencia, saque el comprobante de pago a través de la página web de la ANT. Ahí tienes que generar el comprobante de pago y seleccionar la agencia donde deseas completar el proceso. Una vez realizado, a ver con cuál, en qué termina mi cédula, a ver, termina en 5. Sería 5, miércoles. Tienes que irte el día miércoles, dependiendo cómo tú llegues, te van a ir atendiendo, ¿de acuerdo? Esta es la información actualizada a través de 106.5. Son las 6:37. 6:37.

Oiga, nadie ha hablado de esto, ¿eh? Nadie ha hablado de esto. ¡Bajó la gasolina! Sí, desde ayer ya bajó la gasolina, ¿no? ¿Cuánto? 5 centavitos de felicidad. Algo es algo, ¿no? Los conductores en Ecuador pagan desde este 12 de julio un menor valor por la gasolina Extra, Ecopaís y Diesel Premium, luego de que entrara en vigencia la actualización mensual de precios anunciada por la Agencia de Regulación y Control de Hidrocarburos, ARCH. La reducción alcanza 5 centavotes por galón en los 3 combustibles, un ajuste que llega tras varios meses consecutivos de incrementos y que responde a los cambios implementados por el gobierno en el mecanismo de fijación de precios. A ver. Los precios oficiales que rigen a escala nacional son gasolina Extra 3,26, gasolina Ecopaís 3,26 y el diésel Premium 3,20 por galón. $3,20, imagínate. Estas tarifas permanecerán vigentes hasta las 23 horas con 59 minutos del 11 de agosto, cuando se realizará una nueva revisión mensual. Ojalá que siga bajando en todo caso, ¿no? Ojalá que sí, ojalá que sí. Bueno, nos han bajado 5 centavitos de felicidad. 6:42. Vamos a bailar un poquito de bachata. Señor productor, venga, va a bailar, venga. A ver, 2 izquierda, 2 derecha, alza cadera. Vamos ahí.

0: Hoy estamos en lunes de actualización. Así que hoy te damos mucha información, muchas novedades. 6:45, 6:45, quienes ya están camino a sus labores. Que les vaya bonito.
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0: Tenemos saludos, déjame revisar los mensajes a través del 098-792-165. Gracias a mi amigo Daniel, nos había sugerido algo de Claudia de Colombia, había sonado ya la canción. Hola, mi amiga Silvia también está en sintonía, ella había pedido, a ver, déjame revisar, ya pasamos esa canción, déjame revisar si es que sonó ya la canción. Ah, de Gilberto nos había sugerido, ¿no? Perfecto, la canción, porfa. De ese terco corazón también había sonado. Juan Carlos está en sintonía, sugiere algo de Guillermo Dávila, perfecto, nos escucha por el sector del cementerio. Hola Carlos, Avi, buenos días, hola, soy Edison, te escucho en la Paseo de los Cañares, dice, sí, ya listándonos para ir a trabajar. No me la sabía esa de la licencia, dice, ya lo sabe. Ah, y tengo otra nota de la licencia también, ¿ah? Para los buenos conductores, pero ya, ok, ya te vamos a comentar en instantes. Hola, ¿qué tal? Mi nombre es Dayana, estoy en sintonía por el sector del complejo de Totora. Me gustaría disfrutar algo de Isabel Pantoja, porfa, gracias. Perfecto. Encantados de la vida. Saludos 098-792-165. Saludos a nuestros amigos oyentes que están siempre en sintonía de 106.5. Luego de eso, atentos, ¿eh?, a los buenos conductores. Va a haber una buena recompensa. Escuchen con atención luego de este tema.

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1: Nos seguimos informando, es lunes de actualización. Estabas pendiente, ¿no? Estás pendiente, a ver, ¿qué pasó con la licencia? Estás pendiente. Te comento que para la renovación de la licencia en Ecuador puedes obtener el 50% de descuento. ¿Por qué? ¿Cómo así? ¿Qué ha pasado? Vas a obtener el 50% de descuento si conservas los 30 puntos en la licencia. Bueno, ¿eh? Eso va a ser un alivio para el bolsillo de los conductores. A ver, ¿cómo es esta situación? A ver, si eres de los que maneja con precaución, respeta las señales de tránsito, tu buena conducta al volante va a dar un alivio al bolsillo. La Agencia Nacional de Tránsito de Ecuador indicó que existe un descuento del 50% en el costo total de la renovación de la licencia de conducir. Este beneficio busca premiar la responsabilidad vial y fomentar un entorno de manejo mucho más seguro en las calles de nuestro país. Oye, qué bien esto, ¿eh? Bastante bien. A quienes han manejado y tienen sus 30 puntos intactos. Requisitos. No todos los conductores pueden acceder automáticamente a esta rebaja. No. Para beneficiarse de este incentivo económico, la ANT establece las siguientes condiciones. A ver, puntaje intacto, es decir, debes contar con los 30 puntos completos en tu licencia al momento de realizar el trámite. Además, es indispensable no haber registrado ninguna multa ni infracción de tránsito durante los años de vigencia del documento, es decir, los 5 años. Si hay alguna multa, ya te fregaste. El incentivo aplica tanto para los conductores particulares como aquellos que se dedican al transporte de manera profesional. Reducción del 50%. Oye, qué bien esto, ¿ah? ¿Eh? Ojalá que sí se esté dando. A ver, el tipo de licencia no profesional, Sportman, tipo A, B, F, tiene un costo de $68, ¿no? $68. Si tienes las 30 puntos vigentes y no tienes ninguna complicación, ninguna multa, $34 es lo que vas a pagar. Tipo de licencia profesional, tipo C, D, E, G. Cuesta $110 la renovación, ¿no? Si no has tenido ningún problema, tendrás un descuento y pagarás $55. Oye, qué bien esto, ¿ah? Bien, me parece bien. Ojo, siempre y cuando tengas los 30 puntos, no hayas tenido ninguna multa durante los 5 años. Así que ya lo sabes, acá te informamos. 106.5 somos Radio Sensación y este es tu Café que Enamora.
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1: Solamente 6 minutos y ya estamos en la hora 7. Buenos días, amigos. Bienvenidos a la programación. Quienes recién se integran, esto es.

Nuevamente se dio un accidente de tránsito y en un lugar en donde es una reserva. La tarde del día de ayer se registró un siniestro de tránsito en el kilómetro 27 de la vía Cuenca-Molleturo, en Empalme, a la altura del Parque Nacional Cajas. El accidente involucró una buseta de transporte de pasajeros, uno de los tantos que se han accidentado en esta vía sin que las autoridades hasta el momento tomen los correctivos. ¿Qué es lo que hizo el personal del TAPA? Fue hasta el lugar realizando labores de contención ante el derrame de combustible ocasionado por el impacto. Terrible esto, ¿ah? Equipos y organismos de emergencia estuvieron desplegados en la zona brindando asistencia a las personas heridas. Se recomendó a los conductores transitar con precaución, reducir la velocidad y respetar las señales vigentes en ese tramo caracterizado por su alta sensibilidad ambiental. Qué terrible, qué pena. Aparte del daño material o los heridos que hayan existido, el derrame de combustible, pues que causa un impacto negativo al ecosistema del Parque Nacional Cajas. Se siguen dando accidentes de tránsito. Qué lamentable esto, ¿ah? Llegaron el personal de TAPA para realizar las labores de contención ante este derrame de combustible. Lamentable situación que se dio también el día de ayer, la tarde del día de ayer. 6:58, hoy estamos en lunes de actualización.

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0: las 7:10. 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
0: Hemos llegado a la parte final, amigos. Muchas gracias. Fue un placer haberles acompañado. Pasó rapidísimo el tiempo. Que tengas un excelente día, una excelente semana. Que todo te vaya bonito. Nos reencontramos al mediodía. Sí, sí, sí. Hoy nos reencontramos para viajar juntos a través de el tiempo con la música del recuerdo en español y en otro idioma. Muchas gracias. Una buena mañana a todos.

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0: ¿qué tal, amigas, amigos? ¿Cómo están? Un abrazo enorme para todos. Bienvenidas y bienvenidos a 106.5 Deportes a través de Radio Sensación. Son las 7 de la mañana con 34 minutos. En este día, lunes 13 de julio del 2026, estamos arrancando la programación para hablar de las últimas novedades. Hubo fecha de la Liga Ecuavet. El Cuenca cayó 0-1 ante Sociedad Deportiva Aucas. Se jugó el clásico del astillero, pese a todo lo que se dio en la previa, algo que ha dejado muchos temas para hablar. La gente del Emelec, algunos pseudo hinchas, slash criminales, si cabe el término, o si ustedes quieren, antisociales, lanzaron piedras sobre el bus que trasladaba a Barcelona desde la concentración hasta el estadio George Capwell. Y pese a esto, y a que hubo gas pimienta o gas lacrimógeno y lo que quieran, se jugó el clásico y terminó empatado. Hubo clásico ambateño también el día viernes en horas de la noche. Obviamente celebró la hinchada de Macará, que se tomó la revancha porque en el clásico anterior todo se había disfrazado de rojo y blanco. Ahora Macará ganó. Macará en los papeles hacía en condición de visitante en el Estadio Bellavista y una vez más está reafirmando que cuando juega fuera de casa obtiene más puntos. No digo que juega mejor o peor, pero sí obtiene más puntos del equipo dirigido por don Guillermo Sanguinetti. En el Mundial, mañana ya se juega la primera semifinal. Mañana el Francia-España, pasado el Argentina ante Inglaterra y algunas cosas para seguirlas charlando aquí en la programación. Son las 7:36. Tenemos hoy un pequeño inconveniente con el computador, así es que vamos a ver si damos lectura a los mensajes de la gente directamente desde el WhatsApp de la radio. Así es que les pedimos a nuestros oyentes que van a interactuar con nosotros, que lo hacen, que procuren no enviar mensajes de texto, sino más bien mensajes de audio, para poderlos escuchar, porque tenemos un pequeño inconveniente con el monitor por acá que ya lo vamos a ir solventando en el transcurrir de la mañana. ¿Qué dice el señor Raúl Oscar Becerra? ¿Cómo le va? Buen día. ¿Qué cuenta?
1: Hola, Andrés, ¿cómo estás? Un saludo para vos, para toda la gente que nos escucha hoy. Mañana fría, fresca, fresca, bien fría está. Pero bueno, detalles, obviamente, tuvimos ahí la posibilidad de dar cobertura al partido entre Deportivo Cuenca y Aucas. Lamentablemente, una nueva derrota para el club tazuayo, y en esta ocasión de local, una poca cantidad de gente en el estadio y un poco de nivel de fútbol, la verdad, poco nivel de fútbol. Pero bueno, lamentablemente hubo un autogol ahí de Andrés López que hizo que se modificara, me imagino, que toda la planificación, la estrategia para el partido, y a partir de eso arrancó una situación desmejorada, si se quiere, para el Deportivo Cuenca. Eso con respecto al detalle. Vamos a entrar en lo que dejó el partido, sensaciones, análisis y demás detalle. Hubo en el fin de semana partidos de las formativas. La sub-13 jugó contra Macará de local, perdió 1-0 la sub-13. La sub-15 ganó 2-1 a Vinotinto. Y no tengo el dato de la sub-19. En todo caso, esas son las fechas que se han dado para la formativa, la sub-15 y la sub-13, en la segunda fecha que se jugó. Ya es la segunda, no tengo, a ver, tengo acá la información. Sí, 2-1 ganó la sub-15 al Vinotinto y la sub-13 perdió 1-0. Ya les voy a pasar el dato de la sub-19, de lo que dejó el fin de semana, y en todo caso también comentar ese dato. ¿Qué más? Serie B, hubo partido el fin de semana, ganó Cuenca Junior 1-0 y obviamente lo pone ya como ratificado como tercero. Los otros partidos se dieron el día sábado en su totalidad. Independiente Junior y Atlético Fútbol Club empataron 0-0, San Antonio 1-1 contra Santo Domingo. 22 de julio perdió 0-1 versus Vinotinto. Y 9 de octubre empató 0-0 con Wallace. Resultado importante ese que se dio. Ya obviamente después el detalle de los partidos que vienen para la Serie B, pero bueno, en líneas generales eso es lo que ha dejado con respecto a al conjunto, a los conjuntos de la SUAI también, ¿no? A lo que es Cuenca Juniors y Gualaceo, que ya lo decíamos, había levantado. Bueno, en este caso ha empatado nuevamente, pero Vienen levantada. ¿Cómo está la tabla de posición en la Serie B? 9 de octubre tiene, después de 16 partidos jugados para todos, completados, 30 puntos, Atlético Fútbol Club 27, Cuenca Juniors está tercero con 26, a 4 puntos del puntero, se mantiene ya en el hexagonal principal. Independiente Junior, que ya tiene, todos sabemos, no puede clasificar a la primera división, en todo caso está cuarto. Vino Tinto está quinto con 23 y Cumbayá está sexto con 21. Gualaceo se ubica en la décima posición con 18, a solo 3 puntos.

0: victorias, 2 empates, 1 derrota. El Huala, mire que tiene una campaña muy similar a la de Cuenca Juniors en los últimos 5. 3 triunfos, 1 empate y 1 derrota. El tema del Huala es cómo empezó la temporada. Por eso es que por ahora no le alcanza, pero por cómo viene jugando, creo que no sería nada raro que el equipo del Jardín Azuayo se meta en una ubicación expectante y pueda al menos competir bien en la última etapa de la Serie B de esta temporada.
1: A ver. Quedan 6 partidos por jugarse, son 22 jornadas en la Serie B y ahí, a partir de eso viene el
0: play-off, hexagonal.
1: El hexagonal de ascenso, ¿no? En todo caso, me imagino que la idea de la mayoría es tratar de ubicarse en el primer hexagonal, pero bueno, planificado para el 18 de agosto, el último partido de la Serie B, y a partir de ahí ver todo lo que es el hexagonal final. Pero en todo caso, a falta de 6 partidos, están posicionados mejor posición para el de Cuenca Juniors, y por ahí a la expectativa de lo que pueda hacer Gualaceo, recuperando esos puntos perdidos en principio. Y obviamente ya hoy a solamente 3 puntos nada más, a un partido de poder ubicarse en el hexagonal de ascenso.
0: Muy bien, son las 7:42. Vamos a ahora poner la lupa sobre lo que fue ayer la derrota del equipo del Deportivo Cuenca, 0-1 ante Aucas. No hay peor forma que arrancar un partido que recibiendo un gol, cuando todo está escrito, cuando todo está establecido en el pizarrón, y el director técnico y sus jugadores intentan que eso al menos se aplique en los primeros minutos del partido hasta alcanzar la ventaja, y luego puede ser que cambie el plan del cotejo y demás, pero al Cuenca en este caso le salió al revés, porque al minuto 4 ya estaba ganando Aucas, que es un equipo al que difícilmente se le hacen goles por la filosofía del propio director técnico, porque es un equipo ordenado, riguroso tácticamente. Y al minuto 4, como lo contamos, con ese autogol en una jugada fortuita de Andrés El Pollo López, se pone el tema cuesta arriba para Deportivo Cuenca. Y luego hay algo que ha sido prácticamente una constante del Cuenca en este año. No le hablo del partido de ahora o de aquel ante Barcelona la semana anterior, sino este año. La falta de reacción del Cuenca. El Cuenca no ha podido ser un equipo reactivo. Da la impresión que cuando al Cuenca le hacen un gol casi siempre le ganan. El Cuenca cuando ha ganado, cuando ha obtenido buenos resultados, ha sido poniéndose adelante en la mayoría de resultados. A lo mejor tengo que revisar todo con lupa, todo sigilosamente. Habrá habido una remontada seguramente del Cuenca, puede ser, pero esa es la sensación que deja el Deportivo Cuenca 2026. Con los pros y los contras, porque ha sido un equipo que en algún momento obtuvo victorias que alegraron a su gente, que lo acomodaron en la tabla de valores, pero le ha costado reaccionar al Deportivo Cuenca cuando se pone abajo en el marcador. Y ayer no fue la excepción. Yo no sé si en algún momento, por sensaciones, llegó a ser muy competitivo Deportivo Cuenca. Me parece que no. Impreciso. Lo contaba terminando la transmisión, inclusive luego de la rueda de prensa, o no sé si será una percepción, ¿no? Porque, claro, el ser humano grafica las cosas tal cual como las percibe, y a veces es cuestión de uno, no es cuestión del ambiente. Pero percibí un ambiente de una energía baja ayer, desde el juego, en las gradas, la gente con poca atención, luego inclusive en la rueda de prensa, las explicaciones que a lo mejor no son descabelladas de parte de Jorge Fortunato Célico, pero casi sin mucho argumento, sin muchas respuestas, diría yo. Esas respuestas que uno dice, bueno, aquí está el clic del asunto, esto tiene que Deportivo Cuenca reforzar. No se pudo levantar la suspensión que recae sobre Deportivo Cuenca de parte de la FIFA, algo que lo venimos hablando desde la semana anterior. No hay el levantamiento oficial, no hay una orden de la FIFA hacia la Federación Ecuatoriana para que se levante la suspensión. Se ha contado desde el Deportivo Cuenca que se pagaron ya a los 3 acreedores que habían impedido que el Cuenca pueda ser partícipe del mercado de pases, o al menos de la habilitación de estos jugadores, pero no lo ha podido hacer. Y aunque muchos hoy no lo quieran admitir, el Cuenca necesita de un jugador como Jorge Ordóñez, por ejemplo. Jorge Ordóñez, lo que hemos

0: venido admitiendo. Puede ser que no tenga un altísimo grado de efectividad, pero es alguien que empuja, que corre, que mete, es alguien que por velocidad hubiese llegado a muchos de esos cambios de orientación del Deportivo Cuenca del primer tiempo, sobre todo que no encontraron un hombre receptor con ventaja o cómodo por el costado derecho. ¿Tiene algún dato ahí?
1: El dato de la vez que el Cuenca arrancó perdiendo y
0: lo dio vuelta.
1: Lo dio vuelta, recae el viernes 13 de febrero contra Mácara. Le hace el gol Viera, no sé si recuerda, acá en el ASA. Perdón.
0: Pero empataron ese partido.
1: Ese fue un amistoso, perdón.
0: Ah, ya.
1: En el amistoso allá.
0: En Ambato,
1: ¿se acuerda?
0: La noche celeste.
1: La noche celeste, claro. Bueno, ese fue, claro, acá figura bien arriba el detalle que fue amistoso. Sí, no tenía claro, me parecía como partido dentro de los oficiales. En ese momento hizo gol Leguizamón y González. Hicieron los goles para remontar ese 2-1. Después no se dio nuevamente. Sí ha estado la posibilidad con uno de los rivales que va a ser ahora el miércoles de arrancar perdiendo y empatarlo, sí, con Leones del Norte.
0: Ya.
1: ¿Se acuerda? Gol de Anangonó y después lo empata el propio Leguizamón. Leguizamón hace el empate del partido y creo que en ese mismo encuentro decíamos que si jugaba 5 o 10 minutos más, el Cuenca lo podía ganar. Pero en todo caso, sí le ha costado. No ha habido muchas posibilidades de esta manera de poder identificar. Otro de los partidos que le ha tocado remontar y estar constantemente en desventaja, si se quiere, en cuanto a goles, contra Recoleta. En ese 2-2 acá en el Estadio Asa, ¿se acuerda?
0: Claro.
1: Gol de Recoleta, gol
0: empata
1: de Cuenca. Gol de Recoleta, empata Cuenca. Y bueno, después al final vimos una situación ahí de querer ganar los dos y el juego directo y un montón de detalles. Pero sí, a lo largo de por lo menos esta parte del año no se encuentran partidos. Tenemos que remontarnos al 13 de febrero con un partido amistoso en el que Cuenca arranca perdiendo y lo da vuelta, sí.
0: Y ese no es un dato menor, Raúl. No es un dato menor. No todo equipo que arranca perdiendo necesita darlo vuelta. No siempre se puede. Evidentemente hay una ventaja en el equipo que marca la primera, porque de alguna forma pone condiciones dentro del terreno de juego. Pero sí llama la atención que al Cuenca le ha costado darle vuelta a un resultado. Ha empatado, sí, dos oportunidades.
1: Sí, sí.
0: Pero luego no ha tenido reacción. Y eso tiene que ser motivo de análisis. ¿Qué pasa? ¿Hay poca confianza en la situación? ¿Hay un exceso de desesperación? ¿El equipo no encuentra lucidez cuando de presión se trata y situaciones así? Porque ayer, la verdad es, Raúl, que no lo vi competitivo al Cuenca, ni cerca para empatar el partido.
1: No.
0: A tal punto que Hamilton Piedra, yo no recuerdo una en la que uno haya dicho, impresionante Hamilton Piedra, cómo acaba de sacarle este remate a Mancinelli, a Rivero, a Klimowicz, González, al que fuera. No, no hubo eso. Hubo intenciones, sí, no digo que el Cuenca no haya intentado al menos llegar al tanto del empate y obviamente darlo vuelta, hubo intenciones, pero no hay muchas ideas. Y algo que habíamos abierto como una posibilidad cuando iba a terminar el primer tramo de este año era que con los tiempos de esta suerte de mini pretemporada, si se quiere, del descanso, entre comillas, de la competencia en la Liga Pro por la Copa del Mundo, el Cuenca podría configurar la idea que tanto, al menos desde mi perspectiva y desde otros, se esperaba de el Cuenca 2026, dirigido por Jorge Célico, que tenga un fútbol lleno de agresividad, de ideas, que vaya siempre hacia adelante, que arriesgue un poco más, pero juzgando eso, todavía no ha aparecido. Ante Barcelona en Guayaquil también se intentó, pero Barcelona estuvo más cerca de marcar más goles que el Cuenca de descontarlos, al menos desde mi perspectiva. Y ayer, fíjense que Facundo Ferrero, para mí con un acto de injusticia, porque me decían que alguien de Aucas había terminado siendo el jugador del partido, Tapiero, no digo que Tapiero tuvo un mal partido, creo que tuvo un partido cumplidor, pero la figura del partido para mí fue Ferrero, porque por Ferrero el marcador solo termina con uno. Si no estaba Ferrero, mínimo debía haber sido 2 o 3.
1: 4 tapadas mano a mano.
0: O 4, claro. Y se erige el portero como gran figura, no porque Aucas haya dominado y lo haya tenido contra las cuerdas al Cuenca. Tampoco es eso. Sería mentiroso decir que el Cuenca ayer fue avasallado por Aucas. No, creo que fue ligeramente superado, Pero si con esa ligereza de superación te genera 4 o 5 claras que tu portero termina siendo figura, es como para tomar apuntes y ver que la situación no estuvo nada buena y que debe haber una mejoría contundente de cara a los próximos partidos si se quiere seguir peleando en la parte alta de la tabla.
1: Detalle para tener en cuenta a la hora de analizar este partido con Aucas: 8 días tuvo Cuenca para preparar el partido. Y ahora va a tener simplemente 2 o 3. Va a entrar en la situación de Copa Internacional, ¿se recuerda? Ajá. Cuando hablábamos de pocos días de entrenamiento, mucho viaje. Bueno, va a tener esta situación nuevamente y en la que tampoco vamos a poder abocar el análisis en la falta de tiempo, ¿no? En todo caso, no vamos a hacer hincapié en esta situación de que se pueda preparar partidos. Y ayer creo que lo decíamos, finalización entre Cuenca y Aucas, en esta situación de que va a pasar un poco lo mismo, ¿no? Todavía no tenemos claro cómo va a ser la logística del Deportivo Cuenca para enfrentar a Leones en Ibarra. Me imagino que viajarán a Quito, de Quito se moverán hacia Ibarra en situación de bus y bueno, a partir de ahí ya preparar el partido. Pero de entrenamiento como tal, creo que no va a haber mucho, ¿no? Porque jugará miércoles-domingo, y de esta manera cumplirá con esos 5 partidos en 15 días para terminar prácticamente todo agosto con situación de competencia. Así que, julio, en situación obviamente compleja lo de ayer, lamentablemente la falta de fuerza para poder revertir una desventaja, si se quiere, que creo que te da, no, creo que fueron 90, 92 minutos que te da tiempo como para poder buscar de otra manera, ¿no? Y está claro que Aucas no es que defendió su ventaja muy cerrado y defendiendo muy atrás, sí le ha dado protagonismo a Deportivo Cuenca para que tenga la pelota. Y lo que sí ayer, por lo menos escuché y no venía escuchando, es la autocrítica en relación al rendimiento del equipo que vino de parte del entrenador, ¿no? No venía escuchando, y es más, creo que hasta estuvo un poco en contra en esta situación de análisis desde lo estadístico en el partido de Barcelona contra el Deportivo Cuenca, en el que se ponía sobre la mesa las 6 llegadas del Cuenca y las 5 de Barcelona. Y ahí entramos en el detalle de cuáles fueron más claras y pelotas que van al arco, que obviamente el arquero controla con facilidad. Para mí no son jugadas de peligro, pero en todo caso la aplicación o quienes llevan los datos no lo llevan de esta manera. Pero ayer sí tuvo 90 y tanto de minutos. Y después en la autocrítica, por lo menos en la, no sé si será la primera, pero seguramente habrá otra, en la que se reconoce que no se puede generar situaciones como para poder concretar. No hay claridad, y eso es un trabajo que él mismo reconoció que hay que seguir haciendo, que es tratar de que el equipo genere situaciones para poder convertir. Una cosa es patear desde afuera, que se vaya afuera, que el arquero ayer, como decía Andrés, no haya tenido la posibilidad de exigirse a tal manera en el que podamos destacar una acción efectiva de Hamilton Piedra, que creo que fue una zona en la que González patea y él, obviamente Hamilton, en su intención técnico de querer sacarla, lo hace haciendo un movimiento exagerado, pero creo que no era como para llevar al análisis de una actuación por esa pelota. Pero en todo caso sí falta esa cantidad de situaciones que lo puedan permitir a Cuenca poder llegar a empatar. En todo caso ayer no vimos eso, se le facilitó bastante la tarea a los defensores de Aucas, Morales y el jugador que estuvo acá en Deportivo Cuenca, el central
0: Gustavino,
1: no lo hemos nombrado dentro de las figuras o de los candidatos a ser uno de los mejores del partido, ¿no? En todo caso Tapiero sí, por un gran esfuerzo ahí estando delante de la línea, trabajando ahí para que no genere ningún tipo de dificultad la área de volantes del Deportivo Cuenca, pero en líneas generales creo que se puede destacar a Facundo Ferrero como una de las figuras en ese segundo tiempo, que creo que fueron 15 minutos en los que aparecieron esas 4 acciones, de venida de esa primera que fue un córner que se rechaza largo y que le pasa por encima a Vega y que obviamente no puede concretar el jugador de Aucas. A partir de ahí entró en una situación en la que toda acción que iba al arco parecía que iba a ser gol, y Ferrero obviamente actuando de gran manera, como lo había hecho ya creo que más oportunamente en el principio de año, no tanto en la parte final de la primera parte, porque ahí sí aparecieron quizá algunos errores, algunas críticas con respecto a su rendimiento, pero nuevamente ya recuperó confianza y ayer Se puso el traje de figura y obviamente lo hizo ver importante a su desempeño individual y después desde el aspecto colectivo también algunas deficiencias defensivas, ¿no? También para mí otro de los jugadores importantes dentro del partido fue Arroyo, que obviamente con su capacidad física y su manera de jugar ha generado algunas individualidades como para poder tener claro de que se marca diferencia todavía con ese aspecto. Le ha costado ayer al Deportivo Cuenca tratar de defender ese tipo de acciones, pero sí, no hay una identificación de mejora, por lo menos lo que se veía antes, y bueno, lamentablemente para el Deportivo Cuenca tampoco va a haber mucho tiempo de trabajo, ¿no? A la espera, creo yo, en situación de pensar en algo positivo, es el levantamiento de las suspensiones. Ajá. Para poder tener jugadores que puedan refrescar algo a este equipo, porque ya en la línea defensiva se necesitaría ya un jugador ahí que pueda aportar algo diferente. Bolse no ha estado mucho en el análisis de la crítica, pero Mateo Piedra un poco sí. En esta situación de no tener seguridad en el duelo, en el mano a mano. Ayer tuvo una amarilla, no tuvo muchas complicaciones particulares con respecto a defender, pero quizá la gente espera ver a otro jugador, un extranjero, en este caso como Nardelli, que puede llegar a reforzar esa área pensando en la salida de Postel. Después en el área ofensiva, el ingreso de la Tuquita sería importante. Y también, ¿por qué no ver al jugador que trajeron, ¿no?
0: Quiñones, muchacho.
1: Sí, también una variable ahí. Pero claro, esas son las herramientas que tiene hoy Deportivo Cuenca para competir. Y va a enfrentar lamentablemente a uno de los equipos que ha hecho a la vuelta de la para el mejor rendimiento, ¿no? Claro. 6-6, 2 triunfos y un cuerpo técnico nuevo argentino, que viene de Argentinos Juniors y que obviamente le ha dado quizá la posibilidad de competir mejor, y tendrá que ir a visitar a este equipo después de haber ofrecido un rendimiento bajo en líneas generales, y eso da la idea de que puede llegar a costarle, aunque cada partido es diferente. Yo creo que en líneas generales podría Deportivo Cuenca estar por encima de Leones en cuanto a plantel, en cuanto a individualidades, pero de lo que se trata de realidad, por ahí llega mejor el propio Leones a este partido.
0: Claro, lo que hay que contarlo y con claridad aquí es que el Cuenca, para ser competitivo, necesita mejorar mucho, porque a veces se puede perder o empatar jugando mejor que el adversario, y uno dice, es solo cuestión de que el resultado aparezca. Solo cuestión de que la pelotita cruce la línea de sentencia. En este caso no es así. En este caso el Cuenca futbolísticamente necesita mejorar. La expresión futbolística del Cuenca no es la que, y esto lo hemos dicho hasta la saciedad durante este año, el Cuenca, yo me mantengo, que por recurso humano puede dar mucho más, claro, pero lastimosamente no lo está exhibiendo en la cancha, ni cuando obtuvo grandes resultados. Han sido la minoría de partidos con la expresión que uno entiende puede mostrar Deportivo Cuenca dentro de la cancha. El tema es que ya pasan los cotejos, estamos hablando de que estamos en la fecha 18. Ha pasado ya casi el 55% de partidos de la Liga Pro. Súmele los 7 partidos de la Copa Sudamericana y uno de la Copa Ecuador. Estamos hablando de 26 partidos, Raúl y queridos amigos. 26 partidos los que el Cuenca por ahora ha disputado, de los oficiales. Y en esos 26 partidos, con la mano en el corazón, ojo, porque alguien puede tener una perspectiva para defender el proyecto. Pero yo no sé si un 25% de partidos del Cuenca son de la performance que las características de los jugadores podrían garantizar. Yo creo que no. Y ahí hay algo que Jorge Célico no ha podido hacer en este Deportivo Cuenca. No con la intención de comparar, Raúl y queridos amigos, pero mire usted, ayer, por ejemplo, Ayrton Preciado es un nivel muy alto, muy alto. Obviamente ya no está como cuando tenía 23, 24 y fue transferido al fútbol internacional, pero es un elemento que ha recuperado su rendimiento. Usted le ve a este muchacho Schneider Poroso, que a lo mejor puede tener algún tipo de situaciones aún por mejorar, pero a sus 19 años se mete en la idea del director técnico Norberto Araujo. Usted ve que marca la derecha el jugador, se me va el apellido, este muchacho
1: Soba.
0: Soba no es un jugador que tiene 50 partidos en la máxima categoría. Piero Guzmán, O sea, son jugadores jóvenes que vienen siendo parte de un proyecto en las inferiores de Sociedad Deportiva Aucas, pero que Araujo ha logrado potenciar desde lo individual para que se adhieran a lo colectivo y hoy hacen de Aucas no un equipo extraordinariamente invencible, pero sí que compite mucho. Y gánele a Aucas, es difícil ganarle a Aucas hoy en día. Ahí está la mano del técnico. Algo que siempre se dice, se nota la mano del director técnico. Por ahora, y lo digo con mucho respeto, pero todavía no se nota la mano del director técnico Jorge Célico en Deportivo Cuenca. Al menos yo no. No sé cuántas personas lo habrán detectado. Y eso es preocupante porque el Cuenca pintaba para otro rostro en este año. Y no sentencio nada porque faltan todavía 12 jornadas. A lo mejor el puntapié inicial para una revolución se da este miércoles ante el equipo de Leones. Pero por ahora no. Por ahora no. Siendo muy honestos, por ahora el Cuenca no ha mostrado,
1: Andrés,
0: el rostro que se esperaba.
1: Revisando ahora, mientras dabas tu opinión con respecto a lo de Deportivo Cuenca y la realidad futbolística, estaba viendo el partido, porque una cosa es recordarlo en la mente y tener la visión de todo lo que dejó el partido y hablar desde ese detalle, pero otra cosa es mirando la imagen. En el segundo tiempo, Aucas tuvo, desde las situaciones claras que fueron cuatro tapadas de Ferrero, tuvo dos o tres acciones más que pudo haber marcado en gol. Ajá. O sea, determino con este análisis visual de que no hubo una situación marcada en cuanto a posibilidades para poder marcar un segundo gol, salvo esas tres, cuatro mano a mano que el jugador Piero Guzmán, ¿no? Piero Guzmán tuvo dos mano a mano con uno que le tapa el primer palo. Después de lo, es que en realidad la situación viene así, cronológicamente, viene la acción de córner, un rechazo, le pasa a Vega, Piero Guzmán se va solo contra Ferrero, no decide rematar y se quiere ir por fuera, muy bien Ferrero esperándolo dentro del área para poder cortar con la mano, lo hace espectacular. Después hay una acción enseguida en la que Piero Guzmán se pone después de Tapiero, le da un pase atrás, mano a mano con Ferrero y la apunta al primer palo y tapa nuevamente Ferrero. Después hay un tiro de centro en la que anticipa Arroyo y se la deja prácticamente para que controle de pecho y remate al propio Preciado, que sale rápido Ferrero y le pega a su cuerpo, ¿no? Y después hay dos o tres acciones más en la que termina tirando centro, no llega Preciado, cabecea y se va a un costado. Otro remate de Piero Guzmán entrando de frente prácticamente al arco que abre el pie y se le va lejos. O sea, son muchas acciones, ¿eh? Son muchas acciones las que Aucas ha tenido la posibilidad ayer de poder acrecentar el marcador. No lo evidencié en situación clara como para poder poner en el análisis, pero sí hay una, quizá una claridad en lo ofensivo de parte de Aucas de cómo jugar el partido. Para mí no está en la situación de analizar de si Aucas fue mejor en cuanto al dominio, en cuanto a la posesión, en cuanto a la circulación, sino más bien el aprovechamiento de sus mejores jugadores, ¿no? Arroyo, Preciado, Guzmán, jugadores que le han dado posibilidades ofensivas directamente desde acciones individuales, lanzamiento largo, Arroyo peleando, generando dificultad, eso era algo que hacía acá en el Deportivo Cuenca, el apoyo hacia atrás, la pelota hacia el otro sector y a partir de eso generar dificultades. Pero claro, no hay una identidad, si se quiere, con respecto a Deportivo Cuenca, en la manera que puede llegar a generar dificultades hacia el otro arco. Y ese quizás es un poco el reclamo de la gente, ¿no? Porque ayer, si vamos a decir un dato particular, creo que fueron 5 o 6 pelotas largas, no sé si recuerda, Andrés, que le daban a Lucas Mancinelli y todas iban a saque de arco, ¿no? La mayoría.
0: Sí, sí. Lo mataban, o sea, lo ponían primero a correr demasiado y él corría y no llegaba, pero no es que no llegaba por falta de velocidad, o sea, él corría lo que puede correr Mancinelli. Capaz que la Tuquita, por cuestión de características, puede llegar, pero si sabes que es Mancinelli, no le puedes poner un pase como la Tuquita.
1: Sí, hablamos de imprecisión, pero hablamos también de formas para llegar a generar peligro, ¿no? Y esta no es una mala, pero eran pases directos, casi prácticamente en la misma línea en la que estaba Lucas, o si se quiere, del carril interior más cercano, en el que se le intentaba buscar pelotas largas para que él pueda aprovechar en la carrera, controlar y tirar centros. Pero no había cambio de frentes, no se lo utilizó mucho en la utilización de volcar el juego para el lado izquierdo, a partir de ahí, desde un cambio de frente, encontrarlo con ventaja. O sea, está perdiendo, creo que la forma o la claridad como para poder generar desde la distribución de la elección, mejor dicho, de los ofensivos para poder generar. Y acá va el detalle. Nosotros acá destacábamos a la Tuquita, independientemente de lo que haya podido obtener en cuanto a

0: resultados de goles y demás, pero es el jugador que desde lo individual te soluciona un montón de problemas. Porque vos lo ponés a correr la tuquita y te genera un problema defensivo para el otro equipo. Se la tirás a ese lugar, la tira larga y ya genera una dificultad defensiva, o una falta, o la posibilidad de tirar un centro, ¿no? En lo individual le tiran un pelotazo largo y el tipo capaz que de la nada te hace ganar un córner o una situación peligrosa. O sea, quizás estamos ahondando en el detalle individual, pero si se quiere hablar de valores, lo de la tuquita es importante a la hora de pensar en una modificación para este equipo, ¿no? En función de algo que genera desde lo individual, ¿no? Desde lo colectivo sigo creyendo que difícil encontrar algo diferente, porque ya hemos visto a todos. Rivero lamentablemente ayer no fue participativo, no tuvo opciones para pivotear. Tampoco hay partidos en los que es difícil encontrar lo nuevo, porque el medio campo está muy poblado, y en ese caso Tapiero sí fue en figura porque no dejaba que pelotas por dentro se filtraran o generaran dificultades. Pero claro, y tampoco hubo centros, así que en líneas generales creo que no ha encontrado todavía la forma de poder generar peligro, ¿no? El remate de González fue el primero al minuto 17 que tapa el propio Hamilton Piedra, pero un remate obviamente que arranca desde González por izquierda, se va metiendo desde lo individual por dentro, termina descargando hacia afuera, Lucas Mancinelli obviamente amaga, tira un centro, da un pase atrás y aparece González y remata, y bueno, obviamente Hamilton Piedra saca a un costado. Pero después en líneas generales no he visto mucha claridad para poder generar peligro. El ingreso de Mejía, que uno cree que por ahí le puede dar la posibilidad de rematar, no lo pudo hacer. Ibarra entró obviamente por el lesionado García, que hay que tener cuidado con ese detalle también. Ah. Se pierde un jugador, a ver, importante por lo menos por lo que había ofrecido, destacado por lo menos en la parte final como uno de los principales a la hora de la recuperación y la generación. Pero bueno, ayer no estuvo un buen partido. Creo que igual ubicado en una posición en la que él no se siente cómodo, ahí medio tipo un enganche, haciendo un triángulo en el medio, pero más posicionado cerca de Tapiero, y Tapiero obviamente lo inhabilitó para poder jugar. Pero bueno, entró Romario, tuvo un par de pinceladas de por ahí ver algo diferente, atacar con velocidad, apuntar al lateral y poder generar alguna dificultad, pero después fue cayendo, creo que en la misma situación que el propio equipo, ¿no? Esta falta de claridad para poder terminar jugadas.
1: Eso iba a remarcar, porque cuando el equipo no está bien, obviamente casi siempre que el equipo no está bien hay una variante. Y ahí pueden haber dos efectos. La una, que el que entre sea revulsivo, despierte al equipo, lo ponga a jugar mejor al equipo. O la otra, que caiga en el letargo en el que ya se encontraba el juego. Y creo que al principio como que Romario intentó ser esa variante en estas dos pinceladas o en estas dos jugadas, pero luego cayó ya en el juego, en la monotonía, en el no tener profundidad o ideas, y poco a poco se fue inhibiendo en el partido Romario. De hecho, uno analiza, Raúl, y no hubo una figura descollante, excepto lo que en la rueda de prensa inclusive le consultábamos a Jeremy Chacón, porque ahí viene también un aspecto, ¿no?, para comentarlo. El Pollo López, en una jugada fortuita, marca el autogol, el equipo no se recuperó anímicamente en la cancha. Luego hubo dos o tres mano a mano de Preciado en los que lo superó al Pollo López. Y dice Jorge Célico que lo vio mal, que lo había percibido. Y eso dice él, y tiene toda la razón en ese sentido, que le tiene consideración al Pollo López porque él fue el que, creo yo, sacó lo mejor del Pollo López en la Católica y demás. Quiso respaldarlo, quiso cobijarlo. Entiendo que notó que estaba con la moral por debajo el Pollo López, y por eso ya no saltó para el segundo tiempo. Luego, claro, en el fútbol siempre se dice, ¿y tú crees que más bien sacándolo no lo liquidaste? Porque darle la confianza es respaldarlo para que siga en la cancha. Creo que también eso no es algo absoluto. Creo que hay que tener olfato. Hay que tener olfato para eso.
0: Ahí hay que tener un detalle, Andrés, sí, de que en el caso de que hubiese existido una posibilidad de gol o dos en el sector donde estaba Andrés López, hubiese sido analizado mucho más puntual su rendimiento.
1: Sí.
0: Yo creo que sí. A ver, hay que darle un poco la derecha al entrenador, es que independientemente si salió o no, que creo que Chacón lo hizo bien, ¿eh? Ojo,
1: sí, sí,
0: Chacón.
1: Sí, entró bien.
0: Entró bien.
1: No volvió a ser Ayrton Preciado el Ayrton del primer tiempo, sí, sí, por esa zona.
0: No sé si decayó en rendimiento, si decayó en la parte física, pero en todo caso le costó un poco más. Sí tuvo las situaciones que tuvo el Auca, y lo decíamos, solamente hace falta revisar el resumen que se da de manera pública en YouTube, y a partir de ahí puede corroborar lo que estamos diciendo. Tuvo bastantes situaciones Aucas, pero no tanto por el sector de él. Pero en todo caso, si seguía López y se encontraba Aucas con una posibilidad de gol o desequilibrio por ese lado, hubiese sido mucho más crítico el análisis sobre Andrés López. Y en ese sentido yo creo que sí estuvo bien el cambio. Pero a ver, esto es como para el delantero. Vas y te fallas un penal, y al minuto 45 viene el entretiempo y lo ve al entrenador y te saca y dice, hermano, pará, o sea me erré un penal, déjame más tiempo, por ahí me queda una o dos, y de última al minuto 65, 70, sacame. Pero no, como decimos en Argentina, no me quemé. O sea, no me quemé porque al final no es que quise errar el...
1: ¿Y si en verdad el hecho de haber errado el penal lo bajoneó Raúl? Porque hay, ojo,
0: sí, sí,
1: porque, ojo,
0: sí.
1: El ser humano, por más que sea ganador, sí, por más sí, que sea fuerte mentalmente, hay momentos en los cuales uno dice, mejor quiero descansar. Cuando no le salen las cosas, dice, la próxima, regreso con más energía, ya no quiero estar. Y
0: no, si quiero eso poner el ejemplo, no quiero poner el ejemplo porque lo estamos tocando al mejor jugador, pero ¿y Messi cuando roba ahora?
1: No, pero es que yo creo que ya con Messi, si Messi erra dos penales, no creo que haya técnico en el mundo que se atreva a sacarlo.
0: No, en el bajón, porque sí se vio el bajón.
1: Ah, ya.
0: ¿Se acuerda el partido que ganan 3-2 contra Egipto?
1: Ya.
0: Que él erra el penal, él llora después, como llora al final, porque él sentía que había errado el penal, que hubiese posibilitado seguir en partido. Y eso hizo que él se sintiera con mucha angustia, mucha bronca, y al final era un desahogo y agradecer y todo, ¿no? ¿Egipto fue? Fue con Egipto, ¿no?
1: A Egipto le gana...
0: 3-2. Claro, fue el empate, ¿no era?
1: Claro, es que ahí viene el penal sobre Tagliafico.
0: Claro.
1: Y ese es el que patea. Sí, claro.
0: Bueno, por eso. Pero a ver, le pasa también hasta él, imagínese.
1: Sí, obvio.
0: Pero bueno, ayer lo de López, desafortunado, porque aparte era un pase para el jugador, creo que también era Guzmán, si no me equivoco, depreciado, que proponía jugar un duelo, viene el Pollo que lee, que va a entrar el pase, lo lee, pero justo también sale Ferrero.
1: Entonces, creo que era para Mena.
0: Mena era.
1: Era para Mena,
0: tiene razón, Andrés, muy bien. Era para Mena, no identificaba, tengo solamente la imagen de desde lo lejano. En todo caso, claro, él quiere anticipar, pero no sé si es descoordinado o si es una situación de que el pase era fuerte y él pone el pie simplemente para que la pelota le pegue y se quede ahí en su sector, pero se desvía y justo sale Ferrero y se genera ahí un...
1: Creo que llega con las justas también porque es una punteada.
0: Sí, es
1: que intenta abrir el pie y con el borde interno. Creo que llega con las justas.
0: Sí, muy bien. Ahí está el detalle, sí.
1: Claro.
0: Técnicamente a veces uno... O sea, quizás muchas de esas pegan y la agarra el arquero con la mano y no pasa nada, ¿no?
1: Claro.
0: El desvío está...
1: O la puntea llegando en extremo y la pelota se va al córner.
0: Al córner.
1: O llega el compañero y de la raya la tira larga. O sea, suele pasar, pero en este caso ya también es la diosa fortuna. Cuando quiere, quiere. Cuando no quiere, no quiere. Pero el tema es que, bueno, de alguna forma eso también repercutió en el marcador, porque a partir de ahí creo que al Cuenca le costó un poquito levantarse. Aparte, con esa energía baja que hubo en el partido, no sé, un ambiente de energía baja para mí, no
0: yo
1: sé
0: con
1: si
0: lo
1: todos
0: comparto,
1: lo
0: yo lo comparto.
1: Ya. Y luego como que llega ese gol, baldazo de agua fría, y nunca hubo eso de vamos que vamos al empate.
0: A ver, vamos a hacer un poco de cronología, no tengo claridad, quizá usted sí, Andrés, porque previo al partido pasa una situación con los hinchas, si no me equivoco. Entre
1: los hinchas de Aucas.
0: De Aucas, ¿no? Hay una intervención ahí policial, un intercambio de entre peleas, lanzaron cosas, va eso, y la Crónica Roja tampoco vive el partido como lo vive muchas veces.
1: Normalmente.
0: ¿No? Normalmente, ahí alentando y cantando, y la gente, después la parte de la hinchada en líneas generales no se acercó masivamente. Usted hablaba del horario, para mí tiene que ver mucho eso también. Y también, viste, el murmullo de entrada del gol, se fue dando como una cronología de sucesos que hicieron que el partido sea raro para el Cuenca, ¿no? Y que después entrara en una función de beneficio para Auca, porque Se iba diluyendo el tiempo y acciones pocas de parte de Deportivo Cuenca. Aucas no tenía dificultades, más bien expeditivo, lanzaba arriba, le tiraba pelota a Arroyo, a Poroso para que choquen. Preciado por el lado izquierdo, quizás en lo individual era el que más generaba. O sea, se fueron dando un montón de situaciones que hicieron que Deportivo Cuenca ayer no se encontrara de buena manera para competir. Pero sí, no fue un partido quizá de los que mejores sensaciones dejó, por lo menos en lo que engloba al club como tal, ¿no? Después quedó la duda, no sé si está la información, de si les pudieron pagar o no a los jugadores previo al partido, porque había una intención de hacerlo, ¿no?
1: Entonces, claro.
0: En todo caso, no tengo claridad si se hizo o no el pago hacia los jugadores, pero de alguna manera eso quizá pueda haber también hasta dejado en sensación de, no de enojo, pero sí de desatención por parte de los directivos, si es que no pagaron, porque se le había, por lo que habíamos escuchado de declaraciones de Mancinelli, que había una intención de pagarle, creo que hasta el viernes el mes o algo del mes, y bueno, y cumplir con ese detalle. No sé si se hizo, entonces, si se dio, buenísimo, y si no se dio, bueno, sumado todo el contexto en el que estamos hablando, quizá también eso puede ser un detalle para tenerlo en cuenta a la hora de analizar el rendimiento. Bueno, hay un montón, ¿no? La espera de, obviamente, creo que hasta el día viernes. Ayer le decía a Andrés, en esta situación de análisis de imágenes y todo que puede ofrecer el Deportivo Cuenca en sus redes, para mí el entrenador había probado con la Tuquita y Nardelli en el 11, Andrés. Para mí probó, Para mí probó, porque las imágenes lo veo entrenando con la misma pechera. No tengo claro si son reducidos, si son trabajos en espacios para poder determinar un equipo, y justo coincide de que estaban ahí, pero lo vi en Ardelli, lo vi a la Tuquita Ordóñez haciendo trabajos en el mismo equipo. Así que para mí, disculpen, quizá hay un error acá, pero para mí el entrenador probó con ellos dentro del equipo titular, y que esperando hasta el día viernes que se dé la posibilidad, quizás hasta tuvo que rotar el equipo. Entonces, hasta en eso hay que pensar, en el detalle, no, de lo que se dio por lo menos para este partido contra Aucas.
1: Claro, o sea, dos elementos que para el director técnico pueden ser importantes y claves y titulares no están. Todo suma. Cuando hay buenas rachas, todo suma, suelen decir. Cuando hay malas rachas, todo resta. Los mínimos detalles son como que situaciones que vienen en contra del objetivo, del proyecto, del equipo, y puede ser seguramente por allí. Yo, por ejemplo, en este caso, a criterio muy personal, creo que inclusive lo compartimos ayer con Mr. Castillo, también luego de la transmisión, para mí, así digan que erró los goles más importantes de este año, o lo que quieran, pero la Tuquita es un jugador que allí te genera algo más. Te genera, por último, problemas para la defensa contraria. Y es más, no sé si a lo mejor es una opinión muy alejada de la realidad, Raúl, pero yo creo que la ausencia que más siente el Cuenca es la de la Tuquita.
0: Sí.
1: Más allá de Nardelli.
0: Sí, sí.
1: Yo no sé,
0: sí.
1: Nardelli, ¿cuánto mejor pueda jugar que Piedra o que Patricio Bolsen?
0: Ah, perdón, Bolsen.
1: Claro, o sea, en los jugadores que están hoy en día actuando como los centrales. Pero adelante no hay alguien que le dé la fuerza de la Tuquita. Y no, yo sé que el fútbol no es solo fuerza. Alguien dirá, el fútbol es fuerza, definición, inteligencia, todo para ubicarse bien, para tener olfato, todo lo que quieran. Pero la Tuquita es un jugador que está allí siempre metiendo presión, que te genera un centro preciso, que te genera una oportunidad de meterte un pelotazo y ganarte por arriba porque tiene buen salto, o sea,
0: no,
1: algunas
0: no
1: alternativas.
0: Que la Tuquita fue el último jugador que generó una situación ofensiva clara en la expulsión de Liga de Quito. El último partido de local, pelota larga que duda Mina, y él le propina una ventaja en la velocidad, se la saca, expulsión, que fue expulsión, ¿no? ¿O fue penal? No recuerdo, creo que fue penal, y en todo caso lo cambia por gol, ¿no? La Tuquita, así que, y también yendo creo que fue también otro de los partidos en los que la Tuquita también marca diferencia en la velocidad y genera un nuevo penal. O sea, se ha dado.
1: El penal hizo la Tuquita, sí. El minuto 20 del segundo tiempo, ahora que lo registré. Buena memoria, el señor Raúl Becerra. Sí. Yo la verdad no recordaba eso, no, ahora tuve que venir al registro.
0: No, pero es que se da, pero porque es su particularidad, es lo que él puede ofrecer. A mí, por ejemplo, quizá en una de las situaciones que no comparto con la Tuquita es que se posicione en el centro del campo. cuando él siempre ha sacado ventaja por el sector izquierdo o el derecho en su función de velocidad, en su función de duelos. Pero ya posicionarlo como un centro atacante en esta función de no jugar con un centro delantero identificado como referencia, a mí no me gusta. Por lo menos en mi análisis del aprovechamiento de la Tuquita, para mí por dentro él se pierde, no le gusta. Está claro que él por dentro no se siente cómodo jugar de espalda, no se siente cómodo. Sí va a poder aprovechar su velocidad si hay intención de un pase hacia adelante, si hay un centro que tenga la posibilidad de pasar por delante del primer central para que él pueda cerrar, está claro que él lo puede llegar a hacer. Pero si donde él más destaca es por fuera. Y en todo caso, cuando se lo ha modificado de un lugar a otro y se lo ha puesto en ventaja para poder aprovechar su velocidad, lo ha hecho, ¿no? Con tiros desde afuera desviados, con centro quizá para poder aprovechar sus compañeros. Pero bueno, ese era el recuerdo de la Tuquita, que creo que fue una de las últimas acciones que vimos ofensivas de él, y en todo caso que fue protagonista para poder marcar diferencia ante Liga de Quito. Después, obviamente, no lo pude ver contra la Unión de Cotopaxi, que ya fue el último partido, y después, obviamente, ya ahora no está con la posibilidad de participación. Pero esa fue mi última imagen que tuve con respecto a él, y creo que es un poco lo que necesita, ¿no? Algo diferente, algo de velocidad, y también pensando en los refuerzos también, Andrés, ¿eh? En la posibilidad de poder traer un delantero o alguien que pueda generar algo diferente para que los que están se puedan nutrir de ese jugador que llegue, les puede motivar a la competencia, a partir de ahí levantar el nivel y poder ofrecer algo diferente. Porque hasta ahora, lamentablemente, el rendimiento del Deportivo Cuenca en líneas generales no ha sido el ideal en principio. Y volvemos a repetir, yo no estoy alejado de que hoy el Cuenca con el día miércoles pueda demostrar que tiene más nivel, que sin duda que lo tiene, más nivel que Leones, y obviamente ganar ese partido o sumar ese partido a partir de ahí, empezar a encontrar confianza nuevamente y volver a tener posibilidades. Pero dado estos últimos partidos, estos últimos dos, sumado hasta el de la Copa Ecuador, se ve ya una situación ahí un poco de desconfianza a nivel individual y colectivo.
1: Es que viene de tres tragos amargos del Cuenca, la eliminación de la Copa Ecuador, que de alguna forma no fue tan contundente por cómo terminó el primer semestre, el Cuenca segundo en la tabla, etcétera. Pero ahora ya tras estas dos presentaciones con pérdidas ante Barcelona y ante Aucas, por debajo del rendimiento que al menos la opinión pública intenta que tenga el equipo, genera alguna preocupación. Que como lo ha dicho Célico, para él será una ocupación en buscar el reentré de algunos elementos, el buscar que el equipo precisamente pueda alcanzar una mejoría para ser más competitivo y sobre todo para mantenerse en la parte alta de la tabla. El Cuenca estaba entre la posibilidad de ser segundo y tercero y terminar en la misma ubicación. Bueno, se dio lo tercero en este caso que hemos nombrado, porque ayer con el empate entre Barcelona y Emelec, el Cuenca estaba a tiro para ser segundo, que de hecho el resultado favorece ostensiblemente a Aucas. Hoy Norberto Araujo en la parte alta de la tabla saca pecho, porque está bien ubicado en la tabla de valores. Hoy sí. Norberto Araujo,
0: 32 puntos.
1: 32, tiene. Es segundo.
0: Sí, con 18 partidos jugados.
1: Vea, es el que hoy está.
0: Ojo que Barcelona le saca 3 puntos ahora a Cuenca, ¿eh? Con ese triunfo, claro, allá en Guayaquil. Ojo que igual acá está el detalle. Mire, después vamos a andar en esta situación, pero acá Cuenca tiene que sostenerse en ventaja con los equipos que le ha sabido ganar, si se quiere, ¿no? Emelec, a todos los equipos. ¿Por qué? Porque vamos al detalle de que con Barcelona le gana acá Cuenca, pierde allá. Con Aucas le gana en Quito, pierde acá. O sea, Cuenca necesitaría empezar a sumar en esos partidos que ha logrado
1: sacar ventaja,
0: ratificar esa ventaja en puntos, porque si no te empiezan a alcanzar. Ahora después se viene Católica pierde allá a Cuenca 1-0, tendrá que ratificar los 3 puntos de vuelta.
1: A ver, ahora que bien apunta eso Raúl, en Buen Romance está todo empate. ¿Por qué? Porque con Delfín perdió allá, ganó acá 3-6, sí. Con Barcelona 3 aquí, allá perdió 3-6, y ahora con Aucas allá 3, acá 0, 3-6. O sea, por ahora va ahí. No le debe nada, no tiene ningún excedente el equipo.
0: Vamos
1: colorado
0: con Leones, el próximo.
1: A Leones le tiene que ir a ganar.
0: Claro, porque ahora empató.
1: Claro, bueno, empatar o ganar.
0: Para en el mata-mata están mejorado el resultado.
1: A la larga termina siendo así a veces la matemática, ¿no?
0: Claro, vos tenés que sumar contra los equipos directos en posibilidad. No que te saquen puntos, sino más bien en la competencia directa. Después, claro, después hacen cada uno su situación con otros equipos y van remontando algunas posibilidades. Pero en todo caso, con vos, contra los rivales que vas a competir, no perder puntos, no quedar por debajo en el mano a mano.
1: Bien, vamos a abrir espacio publicitario. 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Ya venimos para leer o escuchar los mensajes de la gente a través del WhatsApp. Si usted también quiere participar, lo puede hacer al 098-792-1065. 098-792-1065. 8:25. Vamos a la pausa y ya volvemos con más.
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0: Estamos de vuelta, amigos. Son las 8 de la mañana con 31 minutos. Vamos rápidamente a escuchar algunos mensajes de la gente que se ha pronunciado. Vamos con este primer mensaje de audio aquí en Radio Sensación. Saludos. Lo escuchamos.
1: Muy buenos días. Relación al Cuenca, lo del señor Celico es insostenible. Primero por el rendimiento del equipo. Después de un mes de para, no se ve absolutamente mejoría a nivel de táctico o de juego. Y un punto a destacar es, bueno, si bien el técnico tiene que estar activo durante un partido, pero lo de Celico sobrepasa estar histérico, gritando, ordenando a los jugadores de dentro de la cancha. Creo que solo da a conocer dos situaciones. Una, que los jugadores ya no le están haciendo caso en la cancha. Ingresan y pues a jugar a lo que sale. O dos, simplemente los jugadores no tienen el nivel necesario para estar en un equipo de primera. Qué vergonzoso cómo juegan, no hay un norte. Todo es al pelotazo, todo es malos pases. Y así nuestro Cuenca sigue a la deriva. Creo que sinceramente deberían ya buscar un timonel con más actitud y carácter.
2: Buenos días, un saludo para ustedes de un muy buen programa. Espero que lean este mensaje.
3: No hay muchas
2: audio.
3: Ideas.
2: Y yo creo que mi sensación es que algo se rompió en el Cuenca, en este tiempo del Mundial, en este reinicio. Algo pasa y algo está pasando a la interna. Es un equipo sin alma. Ni he visto esto en muchos años. Yo no necesito veces. Algo pasó a la interna, algo pasa. Es algo medio grave. Porque se rompió esa unión. No sé si es que la salida del señor Escalada produjo ahí un hecatombe. Pero el tema es que algo está roto. Yo no sé si es que ya se puede habilitar a jugadores Nardelli, a Guevara, a la Tuquita, y que inclusive llegando un nuevo extranjero, no sé si vaya a alcanzar para mejorar. No creo que sea el tema de jugadores. Algo hay ahí, algo pasó y es una pena porque es lo mismo de todos los años en el Cuenca. Ojalá pueda medio sumar puntos y ya no hay mucha esperanza realmente. Siempre es lo mismo. Ojalá pueda sumar puntos y qué sé yo, que no pierda ese estatus de estar entre los seis, que es importante porque automáticamente se clasifica a Sudamericana, ¿no? Ojalá puedan, por ellos mismos, es como por los jugadores, que va a ser importante que logren un torneo internacional, pero
3: y que debe haber una mejoría.
2: Algo está mal ahí. Algo está mal.
4: Buen día. Podrían hablar del partido del Cuenca. Qué horrible que juega. Ya sé lo que debe irse. No sirve para nada, igual con Sibar. Par de paquetes.
5: Señor Becerra, ¿cómo le va? Buenos días, señor campeón, buenos días, un gusto escucharles. Oiga, preocupados con el Cuenquita, que no juega nada. Un equipo desmotivado, jugadores que no le hacen caso a Célico. No sé si se vieron, Célico pide que abran la cancha y ellos lo hacen para el medio, no le hacen caso. Son pequeños detalles que uno va observando en la cancha. Un Pollo López que cada vez que juega decepciona. Yo creo que el señor López ya no está para jugar la Liga Pro del Campeonato Nacional de la Serie A. Un Rivero que sabemos que ha dejado el señor Becerra, que lo único que sabe es tres cosas: caerse, no sabe dominar la bola y solo andar reclamando. Es lo que hace el señor Rivero. Un 9 que no está a la altura del Deportivo Cuenca, un 9 que camina en la cancha sin ganas, tiene que maquinalizar, ir a marcar la salida, porque el señor no le gusta correr. Así de simple, señor, hay que decir las cosas como son. Van dos goles que son de autogol de las defensas. No sé qué está pasando con Cuenca, no se ha visto cambios en este tiempo que se ha parado el campeonato nacional. un técnico que siempre he dicho yo, siempre cada día diferente equipo, diferente juego, no tiene un patrón de juego. Y ya qué se puede decir, ya siempre he dicho que para mí Celico no es técnico, es formador de jugadores. Nada más, señores, buenos días. Señor Becerra, ¿cómo le va? Buenos días, señor campeón, buenos días, un gusto escucharles. Oiga, preocupados con el Cuenquita, que no juega nada, un equipo desmotivado, jugadores que no le hacen caso a Célicos, no sé si se vieron.
0: Ah, perdón, este mensaje ya llegó, vamos al siguiente.
6: Muy buenos días, Tocayo Carpio, saludos para el padrino Becerra, bendiciones y un lindo inicio de semana para ustedes. Para toda la afición hincha del Deportivo Cuenca, estamos tristes, a la vez molestos, ¿no? Porque nuestro Cuenquita es un barco sin capitán, no tenemos quien dirija, ¿no? Y también, bueno, la tripulación también es muy mala. Y no concuerdo yo con ustedes, ¿no? Será porque ustedes, don Carpio, es el padrino de la Tuquita, pero no, no, díganme qué solución, 21 partidos. Más ha sido él una ayuda para los equipos rivales que para el mismo Cuenca, porque si con los goles que él se comió en tanto partido hubiéramos estado mejor ubicados y también hubiéramos clasificado a la siguiente etapa de la Sudamericana. Pero bueno, cada quien mira con el corazón o con los ojos de hincha también, pero no, no, Rivero y la Tuquita, Piedra y Bolsen, no, no, deben dar un costado al paso y el profe Célico también, si es que tiene un poquito de dignidad, debe también él renunciar. Yo creo que ya los jugadores no mismo captan o no le quieren ahí. Saludos, saludos, bendiciones.
0: Bien, ahí saludos para la gente que envió los mensajes. Ya luego voy a dar lectura. Como les contábamos, estamos con un inconveniente en el monitor, así es que estamos dándole play a los mensajes. Y luego vamos a nombrar a quienes enviaron estos mensajes. Dice ahora un mensaje de texto. Buenos días, estimados amigos de Sensación Deportes. Realmente es una pena que nuestro equipo colorado se vea envuelto siempre en temas de deudas. La falta de dinero y los directivos que no tienen dinero. Porque por lo menos deberían tener una chequera que soporte el año futbolístico y no andar pasando vergüenza. Nos han llevado a tener estos resultados. Señores, no tenemos defensa ni delantera. Y así no se puede competir contra equipos que se han reforzado de buena manera. Ayer fue una lágrima de equipo. Célico debería renunciar a su cargo, el equipo no le hace caso y ha perdido totalmente la brújula. Ojalá y podamos cerrar el año por lo menos en zona de Sudamericana, dice por acá el amigo del 2690. Muy buenos días. Da lástima ver un equipo que no juega nada, el único, el arquero, el resto con un poco de sangre en la cara que se deje, que dejen el equipo, y en especial Piedra. Dice, uno como hincha compra el abono para ver esto, entiendo que lo dice con signos de admiración, don Fausto Dávila. Otro mensaje que ingresa por acá, dice, saludos Sensación Deportes, estimado Raúl, usted con su experiencia... ¿A hoy aún cree que Rivero es refuerzo para la delantera del Deportivo Cuenca? Por lo visto ayer, una vez más, el mencionado jugador no sabe correr ni posicionarse en la cancha como nueve. ¿Melvin Díaz es refuerzo para el Cuenca? Y a González le pintaron como el gran mediocampista y habilitador, pero en la realidad no es ni lo uno ni lo otro. Ayer Aucas... era que golee, sin embargo Ferrero una vez más salvó al equipo. Pollito López ya está para otra cosa. A hoy se necesita salida y retorno en los marcapuntas y López ya le cuesta mucho jugar así. Qué bajo nivel de Macari y ahora ¿quién pone Célico si él se encargó de quemarle a Morocho? Quien a hoy ya es historia en el 2026. Y Mateo Piedra no amerita análisis. Ya se sabe que son más las tristezas que las alegrías que da este jugador en la defensa. Fatal una vez más, es la opinión de Fercho a través de WhatsApp. Hay otro mensaje por acá, dice, hay frases que...

0: Uno, juegan sin ganas. Dos, no les pagan aún. Tres, le están haciendo la casita al DT. Cuatro, los directivos se acabaron el dinero de la Sudamericana en el paseo al Mundial. Buenos días, don Mañungo Carpio. Buenos días, Padrino Becerra. Es la opinión de Trimentú. A ver, por acá también dice, hola amigos, buenos días, ¿cómo están? ¿Qué cambios podría hacer Célico para el partido ante Leones? Si ya todos los jugadores han actuado, ¿hay alguien más que todavía no lo ha hecho?
1: Los que no están habilitados.
0: Los que no están habilitados.
1: El atacante Quiñones, Blatuquita, que podría ser alguien de los que no actuó en estos dos partidos.
0: Y Eddie Guevara.
1: Y el jugador Nardelli, si sea...
0: Ah, Nardelli y Eddie Guevara, ¿no?
1: Y Eddie Guevara,
0: dos claro. Atrás y dos adelante.
1: Claro. En el medio, quizá una de las variantes que hubiese podido utilizar es la de Morocho, en todo caso, con la salida de García.
0: Justo ayer, ¿no?
1: Justo, ¿no? Qué detalle.
0: Justo.
1: Justo, porque aparte, si había superpoblación en el medio campo, ayer se lesiona García, ingresa a un extremo, también en función ofensiva, porque era claro que necesitaba cambiar para poder generar más situaciones adelante, pero en todo caso, para pensar en un partido estratégico o táctico contra Leones y tener un volante ahí que te pueda hacer una función mixta con llegada al área, con la función de también de retroceso, podría haber sido Morocho. En todo caso, ya Morocho, sabemos que no está entrenando y todavía no hay una notificación real con respecto a eso, ¿o sí?
0: No lo han hecho oficial. Le cuento noticia de última hora.
1: Cuente, señor.
0: Está levantada la sanción del Cuenca.
1: ¿Ya?
0: Levantada la suspensión.
1: Ah, qué bueno.
0: O sea que el Cuenca podría inscribir a los jugadores ya para el día miércoles.
1: ¿Ya podrían jugar?
0: Sí, ya podrían jugar.
1: Qué bueno.
0: Noticia de última hora. Y bueno, se le viene bien al Cuenca robustecer el equipo,
1: claro,
0: de cara al partido del día miércoles.
1: Seguramente para mí titular es Nardelli y titular el propio Tuquita.
0: ¿Cuándo es 13? ¿Hoy, no?
1: Claro.
0: Ya, hoy llegó eso.
1: Sí, estábamos atentos a la posibilidad de que hoy se pudiera hacer y obviamente en las primeras horas válidas como para poder analizar una notificación eran este tiempo y en todo caso oportuno que llegue la notificación de que ya están levantadas y que obviamente va a poder contar con la posibilidad. Ojo que igual el detalle es si ya desde el sistema tiene que estar habilitado.
0: Sí, o sea, de lo que me habían dicho es que apenas la FIFA envíe este mensaje o este comunicado a la FEF lo ingresa porque ya tiene todo en el COMET.
1: Claro,
0: y ya está. El jugador estaría buenísimo, habilitado. Entonces, por eso es que hasta el día viernes que no recibían este documento de la notificación, se aguardaba por sábado o hasta domingo para poderlos tener.
1: Claro.
0: Porque era solamente cuestión, bueno, solamente dice uno, ¿no? Desde el desconocimiento, yo no sé cómo se tipeará siquiera en el sistema COMET. Era cuestión de entrar y que ya estén los jugadores habilitados. Un clic. No, seguramente la secretaria estará escuchando y dirá, ¿usted qué piensa? ¿Qué que solo de prender la computadora y ya.
1: Espere, mira, hay que hacer esto, subir al sistema, códigos acá, códigos
0: claro,
1: allá.
0: Claro, claro. O sea, digo yo desde mi desconocimiento, pero o sea, no es algo que necesita mucha oficina, muchas llamadas a abogados y demás.
1: Primera hora, ya la notificación oportuna. Favorable para mí, ¿eh? Ojo que hay igual el descontento del hincha de creer de que los jugadores que van a ingresar van a modificar lo que se viene dando. Para mí, a ver, si he tenido la posibilidad de analizar en planteles que me ha tocado, que se ha dado en los procesos intermedios, en mercado de pases, en los cortes, cuando hay posibilidad de ver caras nuevas, de que los jugadores que puedan llegar, llámese 2, 3, 4, generan un aire de cambio en el grupo. Porque claro que uno está 6 meses y ya después está 1 año y hay jugadores que ya pasan más tiempo, en el que ver las caras de los mismos y ya conocerse y refrescar caras, refrescar quizá maneras de compartir, de verse en un día a día, mismo hasta de llevar el proceso, hacen que se modifique un poco la idea de que hay algo diferente. Y en todo caso, ahora, con esta posibilidad de ya ver 2 partidos y no ver a los jugadores que por ahí antes veía y que ahora han estado en situación solamente de espera y verlos nuevamente con posibilidad de jugar, te genera otra alternativa mental de decir, bueno, contamos con todos y a partir de ahora, bueno, ya el entrenador tiene que elegir. Pero en todo caso, está bien, no son jugadores que no hayan tenido la posibilidad de jugar, como la Tuquita, porque sí lo ha hecho, pero Nardelli en todo caso es una imagen nueva como para analizar, ¿no? Ya no va a estar el ojo ni en Piedra, ni en Postel, ni en Bolser, ni mismo en el Guevara, que no lo ha hecho con continuidad, pero creo que sí genera otro tipo de perspectiva, ¿no? En todo caso, para mí oportuno que haya llegado favorablemente, ya tener con

0: estar con los jugadores para poder elegirlos, hasta el propio Quiñones, un jugador joven, de estatura grande, que quizá pueda ofrecer otro tipo de condición en la parte ofensiva y otro tipo de análisis también a la hora de ver si eso, su llegada ha sido de buena elección. En todo caso, va generando nuevas perspectivas, ¿no? Después el rendimiento quizá sea que se mejore con estos jugadores o que se puedan incorporar lamentablemente a un rendimiento que quizás no se pueda modificar con el ingreso de dos o tres jugadores, pero en líneas generales sí modifica un poco las perspectivas.
1: Muy bien, son las 8 de la mañana con 47 minutos. Vamos a cerrar este bloque para luego regresar con el tema de el Mundial y el Mundialito. A ver, le preguntan acá, dice, buenos días, disculpe, ¿hoy juega Becerra en el Mundialito? Sí. Respóndale usted.
0: Sí, señor, sí, hoy jugamos Becerra con el Barrio Deportivo Cuenca, 8 y 45 de la noche.
1: 8 y 45.
0: Ahí en el Coliseo, claro.
1: ¿Cuántos goles ofrece a la hinchada del Deportivo Cuenca?
0: Tenemos que ganar, no importa el resultado. Ya me pongo ya el
1: ¿qué tal el acoplamiento al Mundialito, Raúl?
0: ¿Cómo?
1: ¿Qué tal el acoplamiento al Mundialito?
0: Duro. Aparte, ¿sí? Usted me da más miedo, Andrés.
1: ¿Por qué?
0: Porque ayer le digo, no, me estoy sintiendo bien, no, pero es que vi el primer partido y que hay que correr, que hay que moverse. Claro. ¿Será que usted está en condiciones para hacer eso? Me dice, yo digo, ¿qué? Estará dudando de mis condiciones. Si Andrés Carpio, que es compañero, duda de mí, yo no puedo dudar de mí.
1: Se ve como miente al aire. No. Le voy a poner un polígrafo ahí para que.
0: En todo caso, mi característica para este tipo de juegos, que es diferente a todos los otros, una pelota más chica, un juego más dinámico, no es tanto de la presión, el movimiento y todo, sino más de lo táctico. Pero a ver si alcanza o no para poder ofrecer rendimiento, espero que sí. Puede quedar algo ahí en la memoria para poder efectuar con experiencia algunos gestos y todo lo demás detalle, pero claro, si es para correr, detalle, presión y todo eso, tenemos chicos más jóvenes para hacer.
1: Muy bien, ahí
0: hoy
1: está.
0: Jugamos contra Medio Ejido.
1: Sí, durísimo. Partido de revancha, claro. Medio Ejido es siempre candidato a llegar a las finales.
0: Sí, durísimo, durísimo.
1: Y el Cuenca el año anterior enfrentó a Medio Ejido en la primera etapa, en la fase de grupos, pero cuando aún no estaba consolidado el equipo. Ya luego en el mata-mata capaz que se hubiesen parado mejor.
0: Sí, sí. Esperemos. Hoy tenemos la posibilidad de reencontrarnos, creo que con equipo completo y obviamente ofrecer un buen partido de competencia, más que nada. Intentar llegar al nivel de poder empatar o ganar, que sería algo ideal. Lo ideal es en estos tres partidos de grupo tratar de conseguir, si se quiere, 6 o 9. En todo caso, para poder ya ratificarse con posibilidades de continuidad, pero claro, no va a ser fácil contra un equipo que ya viene jugando y que se conocen y que creo que ahora en el indoor también salió tercero o cuarto también en Medio Ejido, en el
1: claro,
0: indoor pro.
1: En el indoor pro. Oiga, Raúl, a ver, acá Mateo plantea una pregunta interesante para absolverla luego de la pausa comercial. Ahí se la dejo para que lo pueda reflexionar,
0: bueno,
1: para que la podamos reflexionar. Dice, buenos días Andrés y Raúl, no sé si soy solo yo, pero cada vez que voy al estadio, dice, me da pena ver el hecho de que todo el Cuenca parece la sub-15. Son todos bajos de estatura. Bueno, él dice todos enanos, ¿no? Todos enanos. González, López, Macari, Piedra, Romario, Vega, Chacón. Ayer viendo al señor Poroso el Aucas al lado de López, dice, no le llegaba ni al pupo en estatura, ¿no? Raúl, ¿no es correcto armar un equipo con un buen aspecto físico sabiendo que nuestra liga es de choque y velocidad? ¿O acaso Célico piensa que, bueno, que este es un jardín de niños? Saludos, dice Mateo. Una pregunta para mí, al menos para analizar,
0: sí,
1: de cara al segundo bloque de la información, bueno, al tercero. Vamos rápidamente a la pausa,
0: vamos.
1: ¿Les parece? 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Vamos a la pausa comercial y ya volvemos con más aquí en Radio Sensación.
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0: al revés. Recta final de la programación, amigos. Son las 8 de la mañana con 54 minutos. A ver, Raúl, para no quedar debiendo lo que planteaba Mateo sobre el tema del aspecto físico, ¿cuán importante puede ser, dado el contexto del Deportivo Cuenca, de la Liga Pro, tener jugadores por debajo de la estatura de los rivales?
1: A ver, yo recuerdo...
0: O de la contextura, incluso.
1: Claro, yo recuerdo un plantel que era muy, pero muy grandote, que no supimos sacarle ventaja a eso. 2023, si no me equivoco. Estaba atrás, bueno, Recalde. ¿Quién era el otro central? El jugador Frata. Estaba Rodrigo Melo, Rinaldi, Becerra. Todos jugadores altos eran. Negro López, jugador 1,82m, 1,83m. Y no supimos marcar la diferencia con respecto a eso. Si es importante o no dentro del juego, no. Pero sí hay características en posiciones que sí necesitan ser de cierta característica. Para mí los centrales necesitan ser altos, fuertes en el fútbol ecuatoriano. El volante central como Tapiero necesita ser espigado, fuerte para ganar duelos. Ayer Tapiero se destaca por eso. Gana mucho en el juego aéreo, gana mucho en la fuerza. Los tocaba a González y lo movía, lo desestabilizaba, no lo dejaba jugar, a García también. Sí hay ciertas posiciones que se destaca la capacidad física, ¿no? Una cosa también igual es la contextura, que hablamos de jugadores grandes y grandotes que pueden llegar a soportar el choque y por ahí los duelos y la resistencia, pero otra también tiene que ver la capacidad. Y ahí hacíamos el detalle del análisis de Arroyo, por ejemplo. Arroyo no tiene estatura. Tiene su fuerza, su corpulencia, pero tiene capacidad física, que es diferente. Él, de la nada, el tipo, como hizo ayer, dos, tres acciones de velocidad y te deja atrás y te puede generar desde lo individual. Hasta el propio Preciado. Preciado no es un jugador bajo, tampoco alto, pero su característica es más dinámica. O sea, para mí tiene que ver en que hay que encontrar posiciones que sean efectivas para el rendimiento. Para mí los extremos necesitan ser espigados, delgados, fibrosos, rápidos, para generar duelos. Y lo estamos viendo en el Mundial. O sea, sí. Y hablábamos de Argentina recién. Argentina tampoco tiene contextura grande. Pero claro, tienen un dominio muy muy importante de la pelota, del juego, de la falta de la no pérdida. O sea, no existe casi pérdida en Argentina. Se maneja mucho desde el control del juego, el dominio, la circulación. Pero claro, tenés jugadores de buen pie. No tenés jugadores fuertes. El único que se ha incorporado y ha generado una diferencia hoy en la Argentina, por ejemplo, como para analizar a un equipo que podemos verlo, por lo menos en este último tiempo, un poco más seguido, es Paredes. Paredes es un jugador de 1,85m o un poco más, fuerte, de perfil de pivot, y obviamente da esta situación de fortaleza en el medio físico, porque ahora encima se viene Jude Bellingham, que es un jugador alto, fuerte. Ajá. Y necesita un jugador de ese tipo para cosas. Si vamos a la línea defensiva, lo tenemos a Martínez, Lisandro Martínez, que mide
0: 1,70m.
1: Claro, lo tenía el Cuti, que mide 1,87m, si se quiere, pero hay unas diferencias ahí. En todo caso, no es destacar tanto la parte física, la manera de competir sí, pero en todo caso que las características cohesionen. En el medio de Argentina está cohesionado, tienen capacidades técnicas importantes, hacen triangulaciones constantes, hay movilidad para encontrar espacio. Pero si vos tenés jugadores muy grandes en el medio, vas a perder ese tipo de jugador, de tenencia y todo. Por eso se destacan. Y a mí, el detalle que le decía a Andrés, que si había algo que a mí me daba cierto temor, es la capacidad física que tenía Suiza por encima de la de Argentina. A ver, todos tuvieron más capacidad física hoy que Argentina. Argentina hoy está diezmado en ese aspecto, en el aspecto físico. No compite desde ese lugar, compite desde la energía para ganar, la energía para poder llevar el partido a instancias emotivas y de corazón, y a partir de ahí genera las posibilidades, pero a nivel físico ha perdido muchos de los aspectos. Ya no recupera, no tiene intensidad, y eso es algo que se destaca de esta selección argentina. Y volviendo al tema de Cuenca, que si es importante o no, por momentos sí, no se da la particularidad del juego aéreo, por lo menos. Ante Compostel y Bolsen, quizá la línea defensiva desde el juego aéreo estaban bien, pero si, por ejemplo, a esta defensa vos le agregás a un Gómez, a un Raggio, jugadores más pequeños, hubiesen tenido una buena mixtura, ¿no? Un jugador alto o un jugador no tan alto que te genera coberturas largas, en espacios largos, que quizás la característica que necesita Celico son más de esas, de jugadores que se propongan estar más adelante, que dejen espacio atrás, pero que tengan la capacidad de hacer coberturas largas. Y quizás hoy con la característica de los jugadores no está idóneo para ese juego, ¿me entendés?
0: Sí.
1: Quizás los jugadores o que estuvieron este año son más parecidos para el equipo del Beto Araujo, equipos que por ahí intentan defender más cerca del área o que intentan ganar sus duelos constantemente con los defensores, pero desde el inicio es difícil identificarlos con capacidades para poder jugar en espacios grandes. Y ahí así se va formando equipo, obviamente, entre una mixtura entre lo grande y lo pequeño, entre jugadores rápidos y jugadores que van más al choque. Y se da de esa manera. Entonces, me acuerdo el otro también, que era 2023, Bruno Duarte.
0: Claro, grandote. El argentino, claro.
1: Y el otro pequeño, que no era tan pequeño, era García Basso. Agustín.
0: Claro.
1: O fue antes, creo que Agustín, 2022, creo que fue. Que estaba Rodrigo Melo. Pero
0: no jugaron los dos.
1: No jugaron los dos. No jugaron los dos, sí.
0: No, Duarte con García Basso no, de lo que
1: para
0: recuerdo,
1: mí sí,
0: ¿no?
1: Para mí 2022 llega Duarte con García Basso, se va García Basso, pero se queda Duarte.
0: Duarte se va a Grecia.
1: Se va a Grecia, pero vuelve, ¿se acuerda?
0: No, llegó luego Duarte para reemplazar a García Basso.
1: Algo así, pero no.
0: ¿Jugaron juntos?
1: Sí.
0: Sí, bueno, la verdad ahí ese dato no lo tengo muy claro.
1: Pero ahí está claramente la mixtura, ¿ve? Un jugador más técnico con salida como García Basso, que después se va a Independiente del Valle y sigue creciendo.
0: Luego Filipeto Segovia.
1: Filipeto más de recorridos, más de salida al cruce y más Segovia del duelo. O ahí hay un poquito más de paridad, si se quiere, entre uno y otro. Pero si marca diferencia o no, no tanto. Para mí es la característica del jugador.
0: Otro tema también.
1: ¿Cómo?
0: Un tema más futbolístico puede ser.
1: Claro, sí.
0: No
1: sí.
0: Tanto la diferencia física.
1: A mí me tocó estar en un equipo de Caruso Lombardi en Argentino Junior y vos veías ese equipo y todos éramos casi cerca del 1.90. Pero éramos un astor, porque el tipo creía que el juego aéreo era muy importante. Sí hacíamos goles de juego aéreo, pero también sufríamos esta capacidad de no saber lidiar contra el jugador rápido. En Argentina hay muchos pequeños que juegan muy bien y son muy dinámicos. Entonces para el jugador grande es muy difícil. Ahora, juego aéreo no perdés nunca. A nivel fuerza no perdés nunca. Pero no es todo fuerza. O sea, es dinámica, es movilidad, es aprovechar la velocidad al espacio. Y ahí perdés en el aspecto cuando tenés jugadores muy grandes. Pero bueno, es mixtura, no es todo de una misma línea. Entonces, buen análisis. Para mí, características fundamentales, centrales fuertes, altos, quizá uno con característica más de velocista, laterales con vocación ofensiva y defensiva, dinámicos, quizá no tan altos, medio campo, un medio centro fuerte, que tenga capacidad de corte o de resistencia para poder estar todo el tiempo haciendo coberturas, ganando duelos aéreos, porque en el juego aéreo se da mucho, por lo menos en la Liga Ecuatoriana mucho, extremos muy, pero muy dinámicos, muy rápidos, centro atacante no tan referencial, sí con algo de movilidad, pero bueno, ya hoy es difícil encontrar de esa manera. Pero dependiendo de la característica de tu equipo, si vas a lanzar mucho centro, necesitas un tipo que sepa recepcionar centro. Y un jugador dinámico en el medio también para poder generar desequilibrio, faltas, que creo que yo en línea general el Cuenca lo tiene. Está bien está estructurado el equipo. Habría que levantar el nivel individual, pero creo que tiene, o sea, por fuera tiene a si se quiere, a La Tuquita, a Lucas, a Romario,
0: Melvin Díaz. El tema es que no han llegado a demostrar lo que se espera también.
1: Sí.
0: Han tenido algunos momentos interesantes, pero otros por debajo de lo que pueden dar. Y eso también contribuye o perjudica dentro de la cancha. Antes de ir cerrando con la programación, Raúl, lo del clásico, terminó empatado 0-0, sí. Pero es lo de menos. Yo le digo una cosa.
1: Poco fútbol.
0: Hubo otra situación mucho antes del partido que es grave, criticable y que a uno a veces le hace que mire el futuro con poco optimismo. Sinceramente, no por ser pesimista, sino porque da la impresión que se mide todo para tomar algunas decisiones. Ayer lo que hicieron los hinchas de Melec, algunos hinchas, no la hinchada de Melec, algunos hinchas o algunos antisociales que se identifican con Melec, lanzaron piedras al bus de Barcelona que llegaba al Capuel. Luego la policía tuvo que lanzar las lacrimógeno o el gas pimienta que llaman,
1: sí.
0: Para desplazar de ese sector a la turba, que se vayan de ahí. Y eso también de alguna forma afectó a los jugadores de Barcelona que se bajaban del micro o del bus. El clásico se postergó una hora prácticamente. Sí, sí. Y luego se jugó. Yo lamento porque en Argentina, final de la Copa Libertadores, Final de la Copa Libertadores de América. Se mudó a España, luego era criticable eso, porque decían que de todas formas se debía haber jugado acá mismo, claro. Por un tema económico se jugó en Europa. Pero en Argentina, por la Copa Libertadores, cuando ya estaba la fiesta hecha, se suspendió una final porque los hinchas de River lanzaron las piedras al micro de Boca que llegaba al Monumental. En Argentina, el clásico del planeta, creo que uno de los cuatro mejores clásicos o más llamativos clásicos a nivel mundial. Y acá en Ecuador se priorizó el espectáculo por sobre lo que, al menos para mí, marca la lógica. Y da la impresión que tiene que haber, disculpen que sea tan crudo, pero muertos para que por fin se suspenda o se tomen acciones drásticas en el Capwell. No es la primera vez, Raúl. Ya son algunas. Hubo suspensión el año anterior, recuerde usted. Luego del clásico, ¿se acuerda lo que hicieron los hinchas de Melec? El Cuenca inclusive jugó el primer partido de ese hexagonal sin gente, sin público, o sea, sin hinchada. Luego Melec tuvo solo una parte del estadio que podían ocupar sus hinchas. Ahí murió un perro, alguna vez fue lanzado desde el tercer piso hacia abajo, una mascota. Ahí hubo grescas entre hinchas en las gradas, o sea, ha habido de todo en el Capwell, pero de todo, todo. No sé, a lo mejor mi mente esté divagando, si hubo un fallecimiento en el último tiempo. Creo que no, y lastimosamente creo que se está esperando eso para tomar medidas. Ayer el clásico no debió haberse jugado, para mí, y luego, si se jugaba un día o dos días después, debió habérselo hecho sin público, para generar un precedente. Pero lastimosamente, el poder tiene peso. Llegó ayer el ministro, claro, llegó ayer el ministro Reinberg, entiendo que iba a ir al estadio, aún antes de la situación, creo
1: como
0: que
1: estaba, hincha.
0: Como hincha. Pero luego habían algunas fotografías o imágenes, ese rato estábamos saliendo nosotros de la transmisión de acá y demás, en donde estaba él.

0: prácticamente que garantizando que el partido se pueda desarrollar. Y ahí sí, le doy la derecha a lo que dijo Farías en la rueda de prensa. El clásico no se debía jugar.
1: Comparto. Andrés, hay una comparación con respecto a esto. ¿Se acuerda de ese partido entre Emelec y Católica? Que se posterga.
0: Por situaciones de seguridad. Extremas de seguridad.
1: O sea, raro, porque...
0: Que nunca se comprobaron, ¿no?
1: Nunca se comprobaron. Aparte, Católica no es un club que tenga hinchada o que sea de los que más ha generado polémica en cuanto a actuaciones de hinchas en partidos previos o demás detalles. ¿Qué se supuso con respecto a esa situación? Que le estaban dando a Emelec tiempo para poder inscribir jugadores, para poder levantar suspensiones. O sea, se postergó eso, se extendió un tiempo más y a partir de ahí se esperaba que Emelec pudiera cumplir con sus acreedores y obviamente habilitar a otros jugadores, ¿no? Y darle tiempo para que se preparen también, bueno, detalles. Pero ayer, con una diferencia grande en cuanto a lo que se vio en la previa y lo que pasó obviamente en la cancha, era idóneo suspenderlo. Y obviamente, porque son medidas ejemplares, Andrés, que van marcando la línea, ¿no? Si dejas pasar, ¿quién dice que el próximo partido de Barcelona haga lo mismo y también entre en la misma situación? ¿Ah, no suspendiste antes? Bueno, o sea, puede llegar a pasar, nadie quiere que pase, pero en todo caso, es sujeto a análisis por lo menos las determinaciones de las autoridades con respecto a quién sí, a quién no. Y a quién beneficia o no parar un partido, ¿no? Estaba en su derecho Barcelona por esta situación de llegada, un protocolo de seguridad que quizá no fue efectivo, que quizá no cumplió con los requisitos para alejar a la gente cuando va entrando un micro, o sea, alejarla a una o dos cuadras y a partir de ahí de hacer... O sea, es todo... El precedente que marca lo de Boca con River, se tomó medidas posteriores para que eso no volviera a pasar. En todo caso, sí, todavía está en situación de análisis todas las autoridades, los protocolos de seguridad y demás detalles, porque hay en juego vidas, los futbolistas, las familiares, el gas pimienta que le llega a los chicos, los niños que están en el estadio. O sea, hay muchas situaciones que se vivan y hay una multitud muy grande dentro de los estadios como para poder determinar la seguridad. En todo caso, no se piensa solamente en el espectáculo del fútbol y todo lo que pueda llegar a generar en consecuencia no jugarse ese partido. Las consecuencias están clara, falla el protocolo de seguridad, la gente de Emelec no actúa como tiene que actuar y en todo caso genera este tipo de situación, un análisis de algo que no tiene que ver con lo futbolístico. Bueno, se analizará, seguramente tendrá sanciones, me imagino yo, Emelec, para posterior, esperemos que así sea, para que por lo menos que de alguna manera se determine, como en algún otro caso, la posibilidad de tener consecuencias a su vez por no generar una línea favorable para lo deportivo, ¿no? En todo caso, las autoridades deberían dejar de favorecer a ciertos clubes, dar por sentado que es mucho más importante la seguridad, el desarrollo normal de lo deportivo y también de la seguridad de las personas que actúan dentro del mundo, ¿no? Llámese periodista, llámese hincha, llámese jugadores, lo que quieran identificar. Pero para mí, yo creía que se iba a suspender, Andrés. A ver, se postergó demasiado, yo bueno, entré en otros detalles, no pude ver. Después, obviamente, me seguí el partido, pero para mí era un momento para suspender y empezar a tomar decisiones que favorezcan, no solo para ese partido, sino para el resto, una medida ejemplar de identificar que no se puede estar por encima de la seguridad y sin pensar tanto en lo económico, en el beneficio y demás detalles para uno y otro, sino más bien determinar ya una sanción, una consecuencia y a partir de eso seguir manejándose de esa manera. La gente a veces no entiende, no sabe entender cómo se maneja este tipo de situaciones, pero creo que era idóneo postergar el partido.
0: Oiga, por acá Nelson Muñoz nos manda un mensaje. A ver, algo lo había hablado Raúl sobre inconvenientes o problemas o agresiones entre hinchas de Aucas y del Deportivo Cuenca. Dice, ayer también apedrearon el bus de Aucas. Eso no había visto yo.
1: No.
0: Había visto que hubo gresca entre hinchas.
1: Sí, sí.
0: Eso sí, igual criticable la situación, eso claro. No se puede dar. Puede haber por ahí una piedra perdida, un golpe perdido y alguien puede perder la vida también y hasta eso estaremos. Pero lo del bus de Aucas, la verdad, eso no he visto. Lo voy a chequear porque estaría también como una situación criticable que no puede volver a pasar. Lo de la cita ecuménica, mañana lo estaremos abordando. Hoy, ojo, hoy hay programas deportivos normales al mediodía y en horas de la noche. Y estaremos abordando detalles acerca de la primera semifinal mañana, Francia-España. y de la segunda del día miércoles entre Inglaterra y Argentina. Así es que la información no va a parar aquí en Radio Sensación. ¿Algo más, Raúl?
1: No.
0: En la despedida.
1: No, no, todo bien. Nos vemos a las 13:45 en la siguiente programación.
0: Muy bien, amigos. Ya se viene el señor Sergio Sarmiento para conducir Sensaciones hasta el mediodía aquí en Radio Sensación. Con nosotros hasta las 13:45. Un fuerte abrazo. Chao, que pasen bien.
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1: Queridos amigos y amigas, un saludo cordial. Buenos días a todos, a todas. 9:19 a.m. Aquí estamos de regreso, gracias a Dios, en este día lunes 13 de julio. Estamos de vacaciones, los chicos están en casa. Así que bueno, pues como todas las mañanas intentaremos hacerles buena compañía en la primera jornada de cada día. Esperamos que estas vacaciones pues las disfruten al máximo y por supuesto en compañía de su Radio Sensación en la 106.5, la radio que programa con el corazón. Buenos días a todos, a todas. Yo soy Sergio Sarmiento, el hombre de las mañanas, que con su voz, su música, sus expresiones, sus palabras, sus comentarios, muchos de los cuales les cae mal a algunos, bueno, los que les toca, ¿no? Intentará, pues, como digo, cada mañana seguir haciéndoles buena compañía a través de la frecuencia de la radio que programa con el corazón, la radio romántica del auto del país. Quiero presentarles al uruguayo mexicano Sergio Facchelli. Él es mi tocayo, ¿cómo no? 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

Con esta canción de Los Pasteles Verdes cerramos el bloque de recuerdos. La primera parte del programa. Son las 9:39. Gracias a todos y a todas. Lindo tenerles en este inicio de semana. Espero que tengan una semana maravillosa, siempre en compañía de nuestra radio, de nuestras canciones y de nuestra programación. Muchas gracias a ustedes.

0: ¡Qué canción más linda!
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1: en
0: todavía.
1: El siguiente bloque
0: Vamos,
1: comercial.
0: Luego. Sin problema, ¿eh? 9:39 de la mañana. Es que hay que cerrar de una forma bonita cada bloque de canciones. ¿Cierto o no? Con esta canción cerramos este segundo bloque, ¿eh? ¿De acuerdo?
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0: Arjona, su primer éxito. Pero esta es una nueva versión, la volvió a grabar y la quedó.

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Esa mujer. Buena canción. Definitivamente. 9:53 de la mañana, somos su Radio Sensación. Y bueno, poquito a poco va terminando el mundial y nosotros regresamos a nuestro estado natural con nuestras programaciones regulares. Pero ha sido un poquito más de un mes que hemos podido disfrutar de un gran fútbol y llevarles desde el pitazo inicial hasta el final la Copa del Mundo. Perdón, dime, mi amor. Martín Cuevas. Es Pedro Fernández.

0: 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Son las 10 de la mañana. Bueno, aquí estamos hasta las 12. Esperamos hacerles buena compañía. Gracias a los amigos y amigas de las oficinas. Mis guapas amas de casa, ¿cómo están? Buenos días.
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0: Feliz semana para todos y todas.
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1: Estamos de vuelta. Son las 10:04 a.m. Momento de recomendarles a Sistelcel, el internet que crece junto a ti, planes desde $15 para el hogar, la oficina, el negocio, la empresa. 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Muy bien. Ok. ¿Cerramos espacio publicitario? En vivo. Ok, ahora...

Qué buena sugerencia, los años. Que vuelvo a escuchar esa voz tan hermosa de la mexicana Fey. 10:14 en la mañana. Ustedes son los que ordenan, ¿eh? Yo solo vengo aquí y soy el que complace, el que habla un poquito y el que les dice que la música es para ustedes. Yo no te

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de las buenas canciones. Enamórate se llama el tema, ¿de acuerdo? Ahora mismo. 10:29 de la mañana. Vamos con el grupo Frontal. Se llama El amor de mi vida, la canción que está sonando en este momento. ¿La escuchamos?

pasa y pasa el tiempo. 10:35 de la mañana. Aquí está otra canción que me solicitaron. Gracias. ¿Cómo estamos por Riobamba? ¿Cómo estamos por Quito? ¿Cómo amaneció la capital? La carita de Dios. Usted se llevó la vida. Canta Alexander Pires.

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¿Qué tal esta canción de Sin Bandera, no? Tremenda. En esta no. 10:46 minutos. Aquí estamos en la mañana. ¿Cómo están ustedes? Espero que bien. Disfrutando de las canciones. Trabajando, claro que sí. Escuchen esta canción. Hermosa.

Gracias a todos y a todas por sus mensajes. Qué lindo saber que a través de la radio podemos hacerles buena compañía, podemos tocar las fibras más íntimas de su corazón. No importa la hora que sea, todos tenemos un corazoncito, todos tenemos historias por contar, todos tenemos historias por recordar, todos tenemos historias que lo guardamos en el corazón. ¿Cierto o no?

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Song by Four. Bueno, me pusieron más romántico de lo que soy ustedes con sus solicitudes. Gracias. 10:59 en la mañana. Hoy ya tenemos programación regular de la radio, ¿no? Esta canción me pidieron de Backstreet Boys. Se llama Nunca te haré llorar. Y aquí está sonando a través de la señal de su radio sensación. Estamos bien, gracias.

Ahora cambiamos un poquito el ritmo. Quiero presentarles a la Becky G. Becky G, ¿no? Se llama por el contrario. Bueno, esos nombres raros para mí es difícil pronunciarlo, pero Becky G. Ok. Se llama por el contrario esta canción.

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1: Estamos de vuelta para continuar a 11 de la mañana con 11 minutos. Rapidísimo pasa el tiempo, 11 con 11. 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Ok. Aquí está Joan Sebastián. Que si me duele tu adiós, aquí está esta canción hermosa. Gracias por solicitarlo a través del 098-792-1065.

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0: maestro de maestros, Luis Ángel Márquez, de su propia creación. Pero tú no estás. 11:26 de la mañana. Aquí estamos a través de Sensación, la radio que programa con el corazón.
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0: Cristian Castro, el hijo de Loco Valdés y de Verónica Castro, canta bien, sin duda, está un poquito gordo, como yo más o menos, pero bueno, está un poquito más cierto, pero sigue cantando muy, muy bien, y tiene tantos éxitos, tremendo Cristian Castro, sin duda. Ok, 11:33 minutos, ¿cómo están?
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0: Mi querida ex, aquí está. Esta canción de

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1: Aquí estamos, amigos queridos. Quizás. Parte final del programa, 11 de la mañana, 49 minutos. Escuchen esto.
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1: Queridos amigos y amigas, 11:55. Muchísimas gracias a todos y a todas por haber asistido a este inicio de semana. Hoy tenemos programa regular, se está acabando el mundial y bueno, llegamos, estamos más bien ya pues regresando a la parte musical y deportiva normal de la programación que ustedes conocen. 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Queridos amigos y amigas, desearles como siempre una muy linda y bendecida semana. No se vayan a ir, ¿eh? Cerramos el espacio y ya está nuestro compañero Carlos David Pérez, para su programa desde archivo. La música más viejita hasta las 13:45. ¿Estamos? Muchas gracias. Muchas gracias a todos y a todas. Cerramos con los Guaira. Esta canción se llama La noche sin ti. Gracias. Mañana volvemos a las 9, ¿eh?

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Hola, buenas tardes. 12 horas con 5 minutos. Nosotros, como todos los días, estamos listísimos para poderte acompañar y disfrutar de este mediodía fabuloso. Un mediodía en donde vamos a disfrutar de un viaje a través del tiempo, en donde vamos a descubrir o reencontrarnos con esas melodías que formaron parte de nuestra historia de amor. Historia de desamor, tal vez. Sí, es el rincón de la radio en donde hay un baúl lleno de tesoro, de un tesoro musical que hoy lo vamos a abrir y lo vamos a compartir contigo. Este viaje será muy placentero si recibimos también cada uno de sus mensajes. 098-792-1065 es nuestra línea de WhatsApp para que ustedes se puedan comunicar y juntos viajemos a través del tiempo. Hoy tendremos muchas novedades, frases, pensamientos, hacer de este mediodía algo espectacular. Ese es nuestro objetivo. Así que vamos a viajar como quien arrancamos esta semana en el viaje a través del tiempo. Vamos a ponernos cómodos, por favor, y juntos retrocedemos a esas épocas doradas. Es que la música jamás envejece.

0: Si quieres disfrutar de tu canción favorita, quieres recomendarnos una canción para viajar con nosotros a través del tiempo, simplemente comunícate al 098-792-1065. Como todos los días, hasta las 13:45 viajamos a través del tiempo.
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0: Seguimos viajando en nuestra cápsula del tiempo.
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0: Momento de viajar a un año en específico. Vamos a inicios de los 80. Específicamente al año de 1980. La canción se titula Mentira, uno de los himnos más desgarradores y exitosos de la balada en español, compuesta e interpretada originalmente por el cantautor chileno Buddy Richard, cuyo nombre original es Ricardo Toro. Buddy Richard. Lanzada a principios de la década de los 80, la canción destaca tanto por la fuerza de su letra sobre el desamor y el engaño como por las curiosas circunstancias que rodearon su éxito internacional. Y no es que fue un éxito gracias a Buddy Richard, te comentamos enseguida. Compuso el tema Buddy Richard expresamente para competir en Aplauso, un popular concurso televisivo del Canal 13 de Chile, realizado en 1980. Curiosamente, la canción no ganó el primer lugar, quedó en la segunda posición tras ser derrotada por el tema Basta Ya, interpretado por el cantante Cristóbal. ¿Qué es lo que dice esta canción? Mentira, de Buddy Richard. La composición describe la rabia, la frustración y la tristeza de descubrir que toda una relación romántica fue un engaño planeado. Hay un verso muy icónico que dice: fui creyendo en ti sin sospechar que solo estaba frente a una profesional de la mentira. Se convirtió rápidamente en un lema de despecho en toda América Latina. Te comento, la famosa cantante argentina Valeria Lynch se encontraba en Chile, participando ella también como invitada internacional en el programa de televisión de los 80, donde Buddy Richard estrenó el tema y quedó en segundo lugar. Bueno, ella quedó tan impactada al escuchar la canción en directo que decidió grabarla de inmediato. Dijo, uff, esta canción va a ser un éxito. Valeria Lynch la tomó y grabó este tema. Se convirtió en un éxito masivo en Argentina y el resto del continente. De forma simultánea, el cantautor nicaragüense Hernaldo Zúñiga grabó una sofisticada e inolvidable versión de Mentira para su álbum también. El álbum se llamaba A Tanto Fuego. Esta interpretación fue la que consolidó el tema en mercados masivos como México y Centroamérica. Mira, que no fue por parte de Buddy Richard, sino Valeria Lynch y Hernaldo Zúñiga las que hicieron que esta canción se vuelva muy famosa. Gracias al impulso de artistas internacionales, incluyendo también a la italiana Iva Savinich, logró un reconocimiento global como compositor por esta canción, ¿no? Buddy Richard logró un reconocimiento global como compositor y eso lo motivó a realizar giras por toda Latinoamérica para defender su propia obra original. Mentira. Tú eres una profesional de la mentira. Año de 1980.

Seguimos con este viaje a través del tiempo, a través de 106.5. 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
1: Muy bien, es importante también irnos enterando de muchas novedades, ¿verdad? Hemos escuchado de nuestros familiares que tienen mucha experiencia. Tómate un tecito, un té de manzanilla y vas a dormir muy sabroso, sin ningún problema. Falso, verdadero, tiene explicación científica. Bueno, el hábito de tomar té de manzanilla antes de dormir es una de las recomendaciones de bienestar más populares, y esto no solo aquí en nuestro país, sino alrededor del mundo, respaldada por la sabiduría tradicional de mamá, de mamita, y explicado también ahora por la ciencia moderna. La manzanilla. La manzanilla no contiene cafeína ni teína, lo que la convierte en una bebida ideal para la noche. Su efectividad radica en que actúa directamente sobre el sistema nervioso y el aparato digestivo, preparando así al cuerpo para un descanso profundo y reparador sin los efectos secundarios de los fármacos tradicionales. Es que si no puede conciliar el sueño, puede prepararse un té de manzanilla, que eso le va a ayudar bastante, ¿no? ¿Cuál es el efecto? ¿Cuáles son los motivos científicos para poderla tomar, este té de manzanilla me refiero, antes de acostarnos? El efecto relajante de esta infusión se debe a una combinación de compuestos químicos naturales y que son beneficiosos para la persona. La manzanilla contiene un antioxidante llamado apigenina. Este compuesto viaja al cerebro y se une a los receptores, los mismos receptores donde actúan ciertos medicamentos para la ansiedad. Mira tú. Estos receptores se llaman benzodiazepinas. Esto genera un efecto sedante suave que disminuye la actividad cerebral, reduce los nervios y facilita la conciliación del sueño. Tomarnos un café, no, esa no es una buena idea. Tomar un café para luego acostarnos a dormir, no vas a poder hacer. Un té de manzanilla es lo óptimo. Durante la noche, una mala digestión o gases pueden interrumpir el sueño. La manzanilla relaja los músculos lisos del estómago y los intestinos, alivia los espasmos gástricos y acelera el vaciado del estómago. Al evitar el reflujo y la pesadez, el cuerpo experimenta un confort físico óptimo. ¿Para qué? Para disfrutar de un buen descanso.
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1: Un día como hoy en la historia. Vamos a ver qué es lo que sucede un día como hoy, 13 de julio del año 2026, es la fecha actual. Pero ¿qué sucede un día como hoy? A ver. Un día como hoy, pero hace 100 años antes de Cristo, nace en Roma Julio César, uno de los líderes militares y políticos más influyentes de la etapa final de la República de Roma. Un día como hoy, 13 de julio, pero de 1793, es asesinado en su bañera el político y científico Jean-Paul Marat, una de las figuras más radicales de la Revolución Francesa. Un día como hoy en la historia, pero de 1923, se colocan formalmente las icónicas letras en la colina de Los Ángeles que originalmente formaban la palabra Hollywoodland. Después de décadas, se eliminaron las últimas cuatro letras, quedando solamente como Hollywood. Un día como hoy, 13 de julio de 1923, se colocaron estas letras en la colina de Los Ángeles. Un día como hoy, 13 de julio, pero de 1930, en Montevideo, Uruguay, se inaugura el primer campeonato mundial de fútbol de la historia con la participación de 13 selecciones nacionales. Además, un día como hoy, 13 de julio, pero de 2014, la selección de Alemania se corona campeona del mundo por cuarta vez al vencer a Argentina 1-0 en el Estadio Maracaná durante el Mundial de Brasil. Un día como hoy, en el área de la ciencia, de la tecnología, 13 de julio, pero de 1944, nace el escultor y arquitecto húngaro Erno Rubik, famoso mundialmente por inventar el rompecabezas mecánico Cubo de Rubik. Un día como hoy, pero de 1977, ocurre el famoso gran apagón en Nueva York, una falla eléctrica masiva que dejó a la ciudad a oscuras durante 24 horas y desató numerosos saqueos e incendios. Un día como hoy se llevó, pero del año de 1985, se llevó a cabo el mega concierto simultáneo Live Aid en Londres y Filadelfia. La legendaria presentación de bandas como Queen, U2, dio origen a que hoy se celebre el Día Mundial del Rock. Un día como hoy en la historia.

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1: Tenemos algunos saludos, queremos en este momento aprovechar para enviar los mensajes a nuestra amiga Mariuxi, que está en sintonía mientras está manejando directo a su casita a degustar de su hora de almuerzo. Nos comenta, muchas gracias. Efraín está en sintonía también. Saludos, Efraín, gracias por tu mensaje. Anita también, gracias por la sintonía. Marisol nos sugiere algo de Braulio, Pequeña Amante. Muchas gracias. Te vamos a ubicar enseguida, ¿sí? Nuestra amiga Hipatia nos decía también, hablábamos acerca del té, de tomar un té de manzanilla para tener un descanso placentero. Nos decía nuestra amiga Hipatia que también se tiene que probar con kiwi. Comer un kiwi antes de dormir, se duerme plácidamente, dice, hasta el otro día. Chévere, muchas gracias por esa opción también. Ya estamos tomando en cuenta, ¿sí? Dice, buenas tardes, felicitándole por su programa. Quiero aprovechar y mandar un mensaje a mi papá. El señor se llama Julio Barrera, porque ¿qué ha pasado? Pues quiero desearle un feliz cumpleaños, que Dios le bendiga. Le queremos mucho, su hija Leonor, sus nietos Vinicio y Verónica, sus bisnietos Evolet y Noé, que los cumpla feliz. Que vive el cumpleañero Julio Barrera, mi querido amigo que está hoy de Happy Birthday, de parte de su hija, de sus nietos, de sus bisnietos, de parte de todos quienes le quieren, le felicitan y se sienten felices de poderle festejar el día de hoy. Señor Julio Barrera, que tenga un hermoso día, que la pase bonito y que disfrute al máximo. Hoy con el cumpleañero viajamos a través del tiempo.

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1: Momento de decirles muchísimas gracias. Gracias a nuestros amigos por habernos dejado acompañarles en este viaje a través del tiempo. Hemos recordado hermosas y grandes canciones, además nos hemos informado y así estamos llegando a la parte final. Que tengas una tarde excelente, disfruta de la programación. Se viene ya 106.5 Deportes, segunda emisión. De mi parte, el día de mañana 6:00 a.m. estaremos listos para acompañarte, disfrutar de la música, disfrutar de un buen café que enamora, para encendernos y arrancar de la mejor forma la jornada. Un abrazo para todos, mi nombre es Carlos David Pérez, muchas gracias, hasta mañana, chao.

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todos, muy pero muy buenas tardes, bienvenidos y bienvenidas a 106.5 Deportes en esta tarde de lunes 13 de julio del 2026, son las 13 horas con 49 minutos.

0: Si los acompañamos hasta las 15 con la mejor información del mundo de los deportes. El Cuenca volvió a caer, esta vez en condición de local ante Sociedad Deportiva Aucas 0-1 el día de ayer, y estaremos obviamente charlando sobre aquel detalle, la fecha de la Liga Pro y todo lo que se ha desarrollado este fin de semana con las lamentables imágenes de ayer en el Clásico del Astillero, las semis del Mundial que se jugarán mañana y el miércoles, Francia-España primero, Argentina-Inglaterra después, y bueno, ya vamos llegando a la parte final del certamen, ¿no? De ese certamen que tanta expectativa trajo, que tanta locura generó durante un tiempo, y bueno, ya estamos llegando a la parte final de la ola. Vamos a hablar también del Tour de Francia. Hoy hay día de descanso, como es común, y bueno, vamos a charlar un poco de lo que se vendrá a partir de mañana en la competencia y qué es lo que le queda a Richard Carapaz después de, sinceramente, haberse bajado ya de la pelea por la general hace rato. Así que con esto y más, los acompañamos. Saludamos con nuestros compañeros. Señor David Contreras, ¿cómo le va? Bienvenido, buenas tardes.
1: Buenas tardes, Juan Bernardo, amigos de Radio Sensación 106.5. Hoy, bueno, un nuevo programa a los tiempos también en este horario, y bueno, novedades que se van desarrollando. Por supuesto que el post clásico entre Barcelona y Emelec han ido dejando algunas novedades. Hoy estaremos hablando también de que el Club Sport Emelec volvió a recibir un golpe en el plano administrativo. Este lunes 13 de julio el club sumó dos nuevas prohibiciones de inscripción de jugadores en el sistema de la FIFA, con lo que alcanzó un total de 6 sanciones activas. La información fue dada por el periodista Álvaro Riera. Bueno, las cosas en Emelec entonces continúan, y este lunes, bueno, vamos también a estar pendientes de lo que se pueda desarrollar desde Liga Pro, la situación de lo que se vio en el clásico con todas esas imágenes.
0: Sí, señor.
1: No deberían quedarse nada más en una situación aislada.
0: Noticia de última hora. No hay más sanciones para el Cuenca. Ya en el sistema FIFA están suspendidas todas las suspensiones, o más bien levantadas todas las suspensiones, para hablar con propiedad. Señor Raúl Becerra, ¿cómo le va? Bienvenido, buenas tardes.
2: Juan Bernardo, David, a toda la gente que nos escucha, un placer estar aquí con ustedes. Noticia que ya habíamos podido identificar en la mañana, ya la parte final del programa, faltaba la ratificación. Bueno, a mí siempre, de cierta manera, me genera cierta duda información que llega, pero cuando ya está ratificada, por ahí da más tranquilidad, porque en todo caso habíamos aclarado la semana anterior con respecto a esto de que una vez ocurrido el pago, hay unos trámites protocolares para determinar ya el levantamiento oportuno o efectivo, si se quiere, de suspensiones, y no se dio antes del viernes, y generaba cierta duda con respecto a eso del tema del pago, lo administrativo y demás detalle. Pero bueno, creo que es un buen detalle para el Deportivo Cuenca en esta situación de tener que echar mano a jugadores que en principio han llegado, jugadores que se han renovado, como el caso de Eddie Guevara y el propio Tuquita Ordóñez, y obviamente ya en la necesidad de poder modificar alguna de las situaciones que se vienen dando en lo deportivo, tener posibilidades, obviamente acrecienta una mejora, si se quiere, en la perspectiva, y veremos si son oportunamente efectivos en la incorporación de ellos al equipo. En principio, para mí, la Tuquita sería ratificado, y lo de Nardelli, obviamente, como un refuerzo extranjero en la utilización de sus recursos para poder aportar en lo que ha venido haciendo. Creo que dos participaciones no muy buenas de Deportivo Cuenca en lo deportivo, y obviamente con intenciones de recuperar puntos, porque recordemos que Leones del Norte le sacó un empate aquí en el ASA, y en todo caso hoy tiene una responsabilidad, por lo menos en esta situación de ida y vuelta entre cada equipo, tratar de no ir perdiendo puntos, sino ir sumando para, en principio, mantenerse en el primer hexagonal, y después, obviamente, marcar una diferencia con los otros perseguidores, que también van a tener que lidiar con otros partidos. Así que, en líneas generales, buena noticia, ratificado entonces eso. Creo que ya con esto va a poder contar directamente ya con la mayoría. Y el detalle que lo hablábamos, o por lo menos se lo contaba a Andrés y a Juan Bernardo en el partido del Deportivo Cuenca ayer, de que, a ver, mi intención de buscar información y empezar a identificar algunas novedades del Deportivo Cuenca, las imágenes siempre son un detalle a tener en cuenta, y ya había visto esta posibilidad de que sean parte del equipo Nardelli y la Tuquita, por lo menos para el partido con Aucas. Y obviamente creo que esto fue el día jueves o el día viernes que se dio la posibilidad de revisar un poco las imágenes del Deportivo Cuenca, y me resultaba raro que utilizaran el mismo chaleco. Puede haber sido alguna situación, obviamente, de tratar de analizar, quizá puede haber sido un ejercicio mucho más reducido, algún trabajo táctico, pero coincidía de que se daba esto, que estaba, creo que Facundo Ferrero, Nardelli y el propio Tuquita, creo que estaba García también dentro de los que utilizaban el mismo la misma pechera, el mismo peto. Y en todo caso, el detalle obviamente que no pudieron utilizarlos, se había pagado oportunamente, como bien decía Juan Bernardo, en la situación verídica, a los acreedores, pero faltaba la acreditación o el levantamiento oficial desde, ¿qué será? ¿La FEF?
0: Juan, la FIFA.
2: Pero es un trámite que pasa de federación.
0: Claro, primero la FIFA le notifica a la FEF y la FEF al Cuenca.
2: Y en todo caso ya hoy ratificado que está levantado la suspensión y bienvenido sea, porque obviamente va a necesitar recursos para poder competir en esta seguidilla importante que va a tener, ¿no? Ya se ha cumplido uno de los 5 partidos que tienen en cantidad de 15 días, así que esperemos ver si eso le da un aliciente por lo menos en lo deportivo y también en las rotaciones de los jugadores. En principio lo que más necesita hoy el Deportivo Cuenca es la parte ofensiva, por lo menos a mi entender, y en todo caso la inclusión nuevamente de la Tuquita le da una variante más a las posibilidades.
0: De acuerdo, de acuerdo. Bueno, vamos a irlo charlando y vamos a empezar con lo que ha sido el partido del último domingo, de ayer, entre Deportivo Cuenca y Sociedad Deportiva Aucas en condición de local, en donde las camisetas coloradas no pudieron aprovechar el contexto de la tabla que les abría la puerta para incluso poder terminar segundos en la tabla de posiciones en caso de ayer haber logrado una victoria, y por cómo se han dado las cosas, bueno, que ya con el empate de Barcelona, en realidad con los 30 puntos y más 7, al Cuenca no le alcanzaba para ser segundo, pero sí para ser tercero de todas maneras, y hubiese estado mucho más tranquilo en la tabla, pero no se ha dado. El Cuenca cayó y termina con 27 puntos, está quinto, y esta posibilidad de estar en el hexagonal le puede durar esta fecha al Cuenca, si es que no se recupera ya urgentemente en este partido ante Leones del Norte. El Cuenca está hiper obligado a ganarle a Leones, ya lo vamos a hablar igual más adelante, pero lo cierto es que ayer el Cuenca no termina de desarrollar un partido demasiado vistoso desde ningún punto de vista. O sea, viendo la estadística marca que el Cuenca fue superior en la tenencia, no es sorpresa para un equipo de Célico, 65-35. Los tiros igualados, 11 para el Cuenca, 11 para Aucas, pero Aucas con infinitamente mayor eficacia que el Cuenca. 5 de esos remates del Aucas fueron a puerta.
2: Sí.
0: Y en 3 de ellos brilló Facundo Ferrero.
2: Sí, sí, sí.
0: Del Cuenca, de los 11, solo 2 tuvieron destino a puerta.
2: Yo recuerdo uno, minuto 17, de González, que le pega y Hamilton se extiende, pero tiene que ver con un recurso que él utiliza en gran mayoría, que también es motivo
0: del primer tiempo.
2: Claro, de motivo. Yo lo bromeaba mucho porque él exagera a veces acciones que son mucho más simples de resolver y él intenta como que a veces exagerar para
3: la foto.
2: Para, muy bien, ese es el detalle. Nosotros en la interna nos bromeábamos así, ¿no? Pelota que parecen fácil, él extiende las piernas, se pone de costado y lanza la pelota al córner, cuando al final quizás era solamente agarrarla con la mano. Pero en todo caso, a modo broma, un saludo para Hamilton si en algún momento, bueno, nos escucha. Ojo el detalle, que nos escucha
0: Hamilton.
2: Sí, y en las transmisiones de los partidos también está en TikTok. Sí, sí, él se conecta y manda saludos, todo, sí. Ya me mandamos
0: un abrazo, entonces,
2: un saludo para él. Bueno, y en todo caso, a modo broma, obviamente, creo que esa fue la más clara, porque después hay otro remate que creo que es de González, que, o el de Mancinelli, que creo que fue un centro que Hamilton también despeja con puños, pero no sé cuál de las dos se puede haber considerado como un remate, no sé si la de Mancinelli o la del propio González que patea. Nuevamente una de González que va muy suave, ¿no?
0: Sí.
2: Y que contiene sin ningún tipo de problema. Esas fueron las dos más claras para mí, no sé.
0: Y las dos que tuvo el Cuenca, en realidad, en todo el partido.
2: En todo el partido, sí.
0: Sí, porque después ya no pudo generar mucho, sinceramente, el equipo rojo. Y fue un planteamiento diferente el de Célico para este partido en comparación a lo que hizo ante Barcelona, porque primero volvió Edison Vega a la titularidad, luego lo tuvo a Germán Rivero en punta y Mancinelli, que también volvió a ser titular.
2: Tres cambios se dieron con respecto al partido con Barcelona, ¿no? Y el ingreso de Mancinelli a la titularidad, Rivero por Klimovic, y el de
0: Edison Vega.
2: Esos son los tres cambios.
0: Exactamente. Sí, sí. Sí, exactamente. Los tres cambios que ejecutó para ayer Jorge Célico en el Cuenca, buscando seguramente algo diferente. Y yo da una valoración, ¿no? O sea, creo que el Cuenca no es un equipo terrible, o sea, no es un equipo horrible.
2: No, para nada.
0: No es ese equipo que mucha gente lo pone sobre la mesa. Creo que es un equipo que...
2: Esos son términos de hinchas.
0: Sí, de acuerdo.
2: Términos de hinchas.
0: De acuerdo.
2: Horrible, de malo, o sea, no.
0: No creo que llegue a ese nivel.
2: Son adjetivos malos.
3: Algo ha estado segundo, tercero.
0: Claro. Bueno, aparte de eso que es irrefutable.
3: Es un equipo, pero que es tremendamente dependiente, como casi todos los equipos. Creo que Independiente se libra de eso, pero es un equipo tremendamente dependiente de una o dos piezas. Yo sé que no caerá bien a veces la Tuquita, porque claro, la Tuquita tiene 10 ocasiones y mete un gol o mete dos, pero bueno, por eso es la Tuquita, no es Ousmane Dembélé. Pero se nota mucho cuando en un equipo como el Cuenca, ayer se extraña bastante ese jugador que, que al menos genere
2: que a mucha gente no le gusta escuchar eso.
3: Sí, yo sé.
2: Sí, usted sabe, ¿no?
3: Porque en la mañana principalmente es lo...
2: Hablar de la Tuquita es
0: pecado.
2: O sea, ponerse en contra de mucha gente porque piensan de que uno no estamos vanagloriando y al final es una situación lógica. O sea, el jugador que más situaciones te genera, más peligro te genera, no está, y hay que decirlo. O sea, es la realidad.
3: No, ayer no había alguien que empiece a soltar desmarques, alguien que empiece a correr. Yo sé que luego falla mucho la Tuquita. Sí, es parte de la Tuquita. Sí, sí. Y era importante que se renueve. Lamentablemente no ha estado para estos dos partidos. Y luego sí hay otra cuestión. Quizás no le ha sentado muy bien a Deportivo Cuenca esta para, porque ayer era ver a un mediocampo del Deportivo Cuenca con una pasividad, pero como pocas veces creo que se ha visto al Cuenca. Sí. Al punto donde yo me reía con el tuit de un conocido que está en el periodismo deportivo en Guayaquil, y decía de alguien que le diga a los jugadores del Deportivo Cuenca que hay que marcar con las piernas y no con los ojos.
0: ¿Quién lo puso?
3: Cheto. Sí, el mismo. Entonces, llegaba a ese punto donde la pasividad de los jugadores del Deportivo Cuenca en defensa era asombroso. Era asombroso, y luego la parte de los jugadores que han ido faltando, no sé si Nardelli vaya a darle ese salto competitivo a veces que necesita el Deportivo Cuenca, porque cuando es un equipo que a veces defiende adelantado, y esos equipos que defienden adelantado necesitan figuras que permitan defender adelantado. Y no sé si Nardelli sea de esos, pero bueno, ya lo veremos quizás contra Leones. Un Leones que, por cierto, viene de dos victorias.
2: Sí.
3: Consigue dos victorias en el campeonato nacional. A veces son rachas importantes. Y le metió tres a Libertad, que yo sé que Libertad a veces es una semana sí y otra semana no. Este fin de semana le sacó el empate a Liga.
2: Sí.
3: Y luego le ganó a Católica. Que Católica viene siendo un poco la decepción del campeonato.
2: Sí, comparto.
0: Sí, completamente.
2: Comparto. Lo de Nardelli, a ver, yo voy a entrar en el detalle porque es algo que hoy hablábamos de las diferencias entre unos y otros, y entre formas, contextura, detalles, características, entre tener un central espigado, fuerte, grandote, que va muy bien en el duelo, va muy bien en el juego aéreo, pero el detalle que también para una cosa es muy bueno y para otra cosa no es tan bueno. En todo caso, lo de Nardelli tenemos poco conocimiento de en qué podría destacarse, teniendo... No sé si yo lo llegué a enfrentar, porque él estuvo en Cuenca Junior. Perdón, en Vinotinto estuvo, ¿no?
3: Claro, en Vinotinto.
2: En Vinotinto, nada que ver con Cuenca Junior. Pero se me vino a la mente un equipo de Serie B.
3: Pero fue en 2025.
2: En todo caso, creo que es un jugador con técnica, que tiene quizás buena salida. No es muy alto. Tuve la posibilidad ahora de verlo ahora en persona, porque pasa justo por la cabina. No es muy alto, pero en todo caso creo que podría parecerse más, muchos dirán, ojalá, a Gómez.
0: Agustín.
2: Más en la situación de que no es tan alto, pero podría utilizar los recursos del buen salto, del timing, de la distancia para poder defender, quizás la técnica para poder salir jugando. En todo caso, me lo imagino así, no sé, o Raggio si se puede, porque no son jugadores altos y te ofrecen una condición favorable y también desde lo...
0: Más dúctiles, ¿no?
2: Más dúctiles, muy bien. Pero en todo caso, ¿qué es lo que para mí... Identificando un poquito la forma en la que Celico intenta que sus equipos sean protagonistas, para mí un jugador que pueda trabajar más adelantado y con situación de correr hacia atrás y no tenga ningún tipo de dificultad, para mí son los que le sientan mejor a Celico. Porque los jugadores grandes que no tienen esa facilidad para poder salir jugando y que les cuesta poder hacer los recorridos hacia atrás cuando los otros equipos lanzan largo, se ha visto que le ha generado dificultades ese tipo de planteamientos. Así que veremos cómo se desarrolla el jugador. Y en todo caso, ya lo decía Juan Bernardo hace un ratito, está habilitado para poder ser partícipe. Y no creo que enfrente a un rival, ojo con Anangonó, goleador del torneo.
0: Sí.
2: Ojo con Anangonó. Bien, y el detalle que sabe jugar muy bien de espalda, sí, y es muy fuerte en los
3: creo
2: duelos.
3: Que ya le hizo un
0: ese
3: gol
0: es otro
3: Cuenca.
0: Jugador que
3: ni bien
0: Cuenca...
3: Llegó...
0: Sí, claro.
3: Ni bien llegó a
0: ese es otro jugador que Cuenca pudo tener. Y que no lo...
2: Muy grande, decía, ¿no?
0: Muy grande.
2: Goleador del torneo.
0: Y hoy goleador.
2: Ay, ay, ay. Dale, ha venido pegándole. Lo mismo que ha apreciado a Ayrton.
3: Bueno, sí. ¿Se acuerdan? Esa parte de los jugadores a veces medio mayores, quizás.
0: Ahora, siempre
3: hay que poner la lupa, sí, porque el fútbol ecuatoriano no es precisamente una liga donde un jugador mayor, un jugador que quizás esté en sus años finales de carrera, tenga por qué verse acabado. Vea a Damián Díaz. Volvió y está rindiendo casi en el 70% de los partidos.
0: Ahora, la producción goleadora de este año ha sido bajísima, ¿no?
2: ¿De los equipos?
0: O sea, de los jugadores. Herrera, el goleador, y Andangonó, y el goleador, los dos tienen 7. Creo que para ya 18 partidos jugados es un promedio bajo en comparación a lo que en otros
3: 18 partidos.
2: Bajo.
3: O sea, y no comparando con años de, por ejemplo, Alex Arce, que vino hizo 30 goles.
0: Pero normalmente
3: un goleador lleva sus 12, 15 goles a estas alturas. Un Jason Medina, más o menos.
0: Bajísimo. Qué curioso. Habrá que revisar cómo estaba esta altura del año, el año pasado, en cuanto a goles la liga pro en general. Pero bueno, ya eso será para más tarde. Ahorita no hay chance. Lo cierto es que...
2: Bueno,
0: que
2: pero en todo caso, recordar los goleadores, sí. Arangonó de Leones tiene 7.
0: Claro.
2: Herrera, como bien dice Juan Manuel, tiene 7. 6 Bruno Miranda, que ya no está.
0: Ajá.
2: Y la Edison Tujito, 5. Mero, de Guayaquil City, tiene 6.
0: También cierto.
2: Yorka S. Reafco tiene 6. Emerson Pata, 6. De Independiente del Valle, ojo. Ronnie Carrillo tiene 6. Y Byron Palacios en Católica tiene 6 cuando no es titular. Y tampoco Ronnie Carrillo lo fue. Ojo al detalle, a ver, hay centrodelanteros, pero sí son pocas las cantidades de goles.
0: Y la Tuquita 5 aparece por ahí también.
2: Ya. No lo tengo acá. Bueno, yo tengo los primeros 8, pero en todo caso, ¿la Tuquita 5?
0: Claro, tiene 5.
2: Claro, ahí está.
0: Tiene 5, está 2 de los goleadores la Tuquita.
2: Sí.
0: Curioso el detalle. Ya, insisto, me llama la atención que sean tan pocos goles a estas alturas del campeonato. Pero bueno, en todo caso, lo concreto es que el Cuenca no pudo ante Aucas. Creo que ganó sinceramente el duelo táctico también el Beto. Tuvo un importante papel desde lo individual, muchos de sus jugadores, sobre todo el trabajo realizado por las bandas. Al menos yo destaco mucho lo de Robinho Quiñones en la izquierda. Sí. Tal vez Soba no brilló tanto en la derecha, porque creo que le tocó aguantar un poco más complicado. Ahí corría Enrique, se asociaba mucho con el propio González y no pudo brillar tanto, sí. Pero después estuvo Ayrton Preciado bien enganchado en la banda izquierda, en la derecha. ¿Quién era el que corría por ahí? Se me escapa ahora mismo el nombre.
3: Poroso.
2: Sí, Poroso.
0: No.
2: Sí.
0: Por la derecha. Sí,
2: Poroso.
0: Por la derecha. Poroso. Pero Poroso no se ubicó como punta.
2: No. Poroso fue extremo y alternaba con...
0: Ah, cierto, Arroyo.
2: Pero ahí jugó más Arroyo de centro atacante, sí, y Poroso sí. más abierto. Por el momento se cambiaban, sí.
0: Sí. Y bueno, Lucho Arroyo también haciendo buen partido, hay que decirlo, ¿no? Buen partido de Lucho Arroyo en Cuenca, en Eraza. No pudo marcar, pero estuvo cerca una, sobre todo que llegó muy cerca del arquero. Y bueno, en general creo que Aucas mereció la victoria, hizo un mejor partido, al menos desde lo táctico, creo yo, ante Deportivo Cuenca. El Cuenca, aparte que no tuvo otra vez esa iniciativa, esa alma, ese espíritu, creo es necesario para ganar partidos. Y más un partido como el de ayer, que en teoría debe ser un partido especial, ¿no? Creo que ya se ha convertido en un partido especial con Cuenca, sí. El de Aucas. Y creo que es un partido que no lo puedes dejar así tan a la maldita, digamos, como ayer. Creo que hay que sacrificar un poco más. Y siento que el Cuenca le está faltando eso, sinceramente. Sí. Ayer Andrés Carpio, cuando regresaba, decía que sentía algo raro en el ambiente en el Cuenca, y la verdad es que sí se siente así, como que algo falta, como que algo no está ahí cuadrando, algo no está bien. Es la impresión, ¿no? Es la impresión, porque creo que el equipo puede dar más, y creo que se lo vio dar más en algunos otros instantes. Sí, puedes tener la pelota, la tenencia, y está bien, es valorable, pero después falta esa iniciativa, esas ganas, esa garra de irlo a buscar, y eso no ha tenido
3: sobre
0: Cuenca.
3: Todo en un partido que, a ver, si bien Aucas es un equipo que ya desde la conformación de sus propios jugadores sabes que es más físico que vos, son jugadores más fuertes, son jugadores más altos, pero tenías que ver que tú tienes una serie de futbolistas que te podían dar más soluciones, porque Aucas ayer, ¿con qué banquillo fue? Yo creo que estaba en la mitad del banquillo, más
0: claro,
3: o menos. Eran muy poquitos los futbolistas.
0: Tenían 6, creo, en
3: 6 jugadores, y uno de ellos era el arquero.
0: Claro.
3: Entonces estaban con las justas, y que no le puedas ganar el duelo táctico a Araujo cuando ves que no tiene mucho margen de maniobra, a mí me sorprendió. Yo sinceramente, cuando vi el gol tempranero, el autogol, dije, a ver, aquí el Cuenca tiene que hacer, tiene que sacar su gol, tiene que encontrar la vía, porque estos no pueden maniobrar, estos vienen con una misma hoja de ruta y ganarles de alguna otra forma. pero no se pudo y daba la sensación que jugaban 200 minutos más y el gol no iba a caer del lado
0: de acuerdo. Cuenca. Sí, de acuerdo completamente. O sea, creo que el Cuenca no iba a competir por nada en el mundo. No tuvo tampoco una jugada así de esas que dices es que la pelota pasó raspando la línea. No hubo nada de eso. O sea, el Cuenca ayer fue producción casi nula en ofensiva.
3: Sí.
0: Lo reflejaba la propia estadística. Pero bueno, lo cierto es que el Cuenca tiene que dar la vuelta a la página rápido porque ya el miércoles tendrá que jugar su siguiente partido ante Leones del Norte, pero sí mañana tendrá que ya viajar, por ejemplo, ¿no? Y tendrá que ya desplazarse hasta Quito para luego desplazarse hasta Ibarra, descansar allá mañana en la noche y el miércoles estar fresquitos para jugar el partido que tendrá ante Leones, insisto, este fin de semana. Lo cierto es que el Cuenca tiene que levantarse urgentemente. El Cuenca ha quedado en una situación incómoda. ¿Por qué? Porque se quedó con 27 puntos en la tabla de posiciones con la casilla 5. Macará tiene 26. Macará juega mañana. O sea, Macará mañana abre la fecha. Macará le gana a Muchurruna y ya te van a ver no bajado todavía del hexagonal. Eso es cierto porque que Cará primero será Católica. Pero si Emelec llegase a ganar su partido con una ventaja de un par de goles y el Cuenca lo pierde por la mínima ante Leones, el Cuenca esta fecha mismo abandona el primer hexagonal o la zona del primer hexagonal. Claro, no la tiene fácil Emelec, porque Emelec tiene que ir a visitar a Orense en Machala y Orense ha venido en crecimiento, al menos antes de la para venía trabajando muy bien, mejorando, sí, creciendo futbolísticamente. Entonces no es una parada fácil la que tiene Emelec tampoco. Pero la Cuenca tampoco es fácil. La Cuenca en realidad es difícil, creo que porque Leones viene además con la racha y cortar esas rachas a veces es complicado y sobre todo cuando no has estado tan enganchado tú con el equipo en general. O sea, cuando Cuenca no ha estado tan enganchado como tal en la competencia en estos dos partidos del reinicio, creo que se vuelve más difícil. Pero es un momento para tratar de cortar igual como club la mala racha y tratar de ganarle así a un equipo como Leones del Norte. El año pasado el Cuenca hizo un par de esas ocasiones. La
2: ojo, Vinotinto sobre ojo el todo, rendimiento ¿no? de visita, ¿no?
0: Es bajo.
2: No, de visita de Cuenca.
0: El Cuenca es alto, claro. El Cuenca es alto, pero el de local es bajísimo.
2: Claro, el de local de Cuenca es bastante, bastante bajo, pero ha compensado con muchos resultados positivos de visita.
0: Eso es verdad.
2: Y eso creo que le da tranquilidad.
3: Es el segundo mejor de visita.
2: Aparte el detalle que se siente hasta más cómodo jugando, porque acá en el ASA el murmullo, la gente, el rechazo, en el entretiempo cuando vas saliendo y vas perdiendo, la gente no te alienta, sino te vas llevando una puteadita y eso al final te va generando algún malestar mental, pero en todo caso creo que de visita tiene mejor rendimiento y quizá ha sorprendido el resultado con Barcelona, que estaba dentro de las probabilidades de que se pueda perder, pero en todo caso estos partidos quizá el Cuenca son de los que más puede aprovechar para rendir mejor y en todo caso poder traerse un resultado que le sirva para estar en el hexagonal, ¿no? Y obviamente poder recuperar nivel y ir ganando confianza con resultados que le pueda permitir seguir estando, ¿no? Como Leones, que es un equipo que sí ha levantado los dos partidos, pero no sé cuánto se ha reforzado como para mejorar. Quizás la llegada del entrenador ha dado nuevos aires y tiene ese cimbronazo de entrada, pero quizás la realidad futbolística es un poco parecida a la que ofreció en la fecha en la que vino a jugar acá y te encuentres con un equipo combativo hasta cierto momento, después vaya a caer por situaciones lógicas de nivel y demás detalles, pero tendrá que levantar obviamente lo que ha mostrado hasta ahora en estas dos fechas. Y en todo caso, quizá con estas posibilidades de ingreso de jugadores que no han venido haciendo, hagan que el equipo refresque un poquito en la línea defensiva y en la ofensiva y pueda verse diferente y utilizar algunos recambios que puedan darle algo para o segundas oportunidades, segundos tiempos, momentos en los que vos necesites modificar. Pero en todo caso, ya estos ingresos de los jugadores podría darle algo diferente al entrenador.
0: De acuerdo, sí. Sí, sí. Debería ser, al menos es el caso, ¿no? Eso es lo que el Cuenca hoy tiene como refuerzos, la llegada de Quiñones, la llegada de Nardelli y el hecho de volver a contar con la Tuquito Ordóñez, sobre todo, que creo que es lo fundamental. Luego, Eddie Guevara está pasando por un tema físico que tendrá que recuperarse en las próximas horas. No sé si esté, no creo que sea para el miércoles, ¿no? Todavía, Eddie, igual.
2: Esto se notificó hace unos días, ¿no? Unos 5 días, 6 días, esto fue entre semanas.
0: Sí,
2: ¿no?
0: Me parece que sí, pudo haber sido.
2: Entre semana, sí. Creo que sí, martes,
0: sí.
2: Miércoles.
0: Sí, martes creo que fue.
2: Sí, puede
0: martes.
2: Haberse recuperado, habría que nunca está el diagnóstico real y no. Los tiempos, porque eso por lo general esos detalles no se los ofrece, pero no se los comparte, pero en todo caso, si fue una molestia muscular y le impidió estar 2 o 3 días, seguramente para este podría llegar a estar, pero ya con el ingreso de Nardelli como posible opción, más no nos olvidemos que Mosquera no fue utilizado este fin de semana.
0: Claro.
2: Mosquera, bueno, está Bolsen, Piedra, Nardelli.
0: Y tampoco el anterior fue utilizado Mosquera, ¿no?
2: Sí. Sí, sí.
0: Raro
2: el tema. Y también fue sacado Andrés López el partido anterior, ¿no? Pero fue utilizado alguien ofensivo, creo.
0: No me acuerdo.
2: No, el partido con Barcelona.
0: ¿Con Barcelona jugó Mosquera?
2: No.
0: Ah, no.
2: Por eso digo, claro. No fue utilizado, no. Pero en el porque sale Andrés López.
0: Claro, sale el pollo.
2: Y ingresa, ya lo voy a revisar.
0: Creo que ingresó Melvin, pudo haber sido.
3: Ingresó si no estoy equivocado.
0: Chacón.
2: ¿Nuevamente en el partido con Barcelona?
3: Sí, ingresó Chacón por el pollo.
0: Muy bien.
2: Ya le confirmo, a ver si...
0: Perfecto.
2: López, Andrés López, no, entró Arboleda. Chacón entraron en el mismo tiempo, muy bien. Bien, David. Pero claro, entró Erique, salió Erique y entró Chacón.
0: Claro.
2: En realidad tiene razón David, claro. Porque acá en la aplicación solo aparece el cambio, pero es Chacón por López y Arboleda por Erique. Uh-huh. Así fue los cambios, muy bien. Sí, sí, acá dicen al revés, pero es así. Chacón entró casi en la misma función, porque ahora también fue utilizado de la misma manera. O sea, Arboleda está hoy por detrás de Chacón, en la consideración.
0: ¿Arboleda?
2: Perdón, Mosquera.
0: Mosquera.
2: Mosquera está por detrás de...
0: Sí. Sí.
2: Y es más, quizás hasta estaba por detrás del propio Morocho, que se ha ido. Me parece, bueno, no sé.
0: Bueno, no es sé. Que Morocho al final era al videocampo, ¿no?
2: Bueno, pero utilizó el extremo.
0: Nunca lo utilizó de mediocampista.
2: O sea, lugar donde él...
0: Nunca jugó de interior, ¿no? Stalin.
2: No. Nunca él jugó de interior por derecha,
0: sí.
2: Y no fue utilizado en su lugar, pero sí fue utilizado de lateral. Sí. Por lo menos su último partido acá en Cuenca lo hizo de lateral, y se acuerdan que salió con una molestia estomacal. Fue un lateral volante, si se quiere,
0: claro,
2: en esa línea
0: carrilero,
2: de tres.
0: Claro.
2: Pero más lateral volante porque arrancaba desde atrás. Que de alguna forma le tocó pasar ese momento incómodo del malestar estomacal. Y en todo caso también Estupiñán estaba haciendo un buen partido contra técnico en el último partido que jugó él, prácticamente. Así que sí, Chacón le ha ganado la pulseada al propio Mosquera, ¿no?
0: Curioso, considerando que además Mosquera es un jugador pedido por Célico, traído por Célico, que hoy no tengan nada de chance, es raro. Pero bueno, será que pasa por
2: ojo
0: un momento
2: que puede
0: complicado.
2: Llegar a ser titular el miércoles,
0: Sí, podría ser en medio de la
2: si
0: rotación que
2: Chacón,
0: al final
2: porque
0: hay que
2: puede
0: hacer.
2: Ser Chacón o él, ¿no? Porque para mí este cambio a los 45 con la ratificación en la conferencia de que lo sacó para cobijarlo, para no
0: exponerlo,
2: pero para mí, ¿qué piensan que lo va a poner el miércoles?
0: Yo creo que vuelve, sí.
2: ¿Qué vuelve?
0: El pollo.
2: ¿Vuelve a jugar?
0: Sí.
2: ¿Sí?
0: Yo creo que sí.
3: Yo creo que no,
0: No, ojo. Yo creo que sí.
2: Ojo el detalle.
3: 3 partidos consecutivos en cuestión de 10, 12 días, no sé.
2: Ojo, para mí igual al detalle, siendo entrenador, yo lo pondría con Leones.
0: Yo también.
2: Yo no lo pondría con Católica acá.
0: También coincido.
2: Porque lo expones demasiado.
0: Sí,
2: lo
0: expones mucho más con la gente, exacto. Es que este partido es de visita.
2: Como para analizar esta cuestión de seguidilla, ¿no? Pensando
0: claro.
2: Pero ojo que tiene 2 de local después del Cuenca, ¿no?
0: Me parece que Macará. No todavía.
2: No, es Católica Macará.
0: Uh-huh.
2: Ya le
0: sí, es Católica local Católico, y Macará en Ambato.
3: Y sí. Hay que visitar a Ambato.
2: Sí. Y después vendría
3: Emelec.
0: Claro. Emelec en Cuenca.
3: Aquí y visita Independiente.
0: Allá.
3: Ese ya se puede dar.
0: Siguiente es Colbata de local.
2: Ya, pero esas son semanas normales, ¿no?
0: Sí, esas ya son.
2: Primero, claro, ya es 25, sí, primero 8, sí. 15, sí. 22, claro, ya ahí son semanas normales. Todo agosto juega normal.
0: Claro.
2: Pero todo lo que queda de julio juega cada 3 días.
0: Cada 3 días.
2: Ese es el detalle. Ajustan julio y normalidad en agosto.
0: Así es. Bueno, veremos cómo se desarrolla el tema del Cuenca. Vamos a cerrar acá el tema del Cuenca. Antes de irnos a la pausa, vamos a darle también el espacio a nuestros oyentes que han opinado y que nos han escrito. Acá está el audio de JC con su opinión sobre seguramente la derrota del Cuenca ante Aucas.
4: Señores, un Deportivo Cuenca que no tiene un patrón de juego, no juega bien, no se ve la mano del técnico ahí, no ha servido de nada la para del campeonato por el Mundial, porque no se ha aprovechado en ninguna manera, en ningún aspecto, no técnico, ni táctico, ni nada. Jugadores como Alagano, un Rivero que no quiere jugar, un Rivero que Mancinelli tiene que ir a presionar al arquero y al defensa para que salgan jugando, porque el señor camina y no quiere, tiene pereza de jugar. Un Pollo López que viene cada día peor. Con respeto al Pollo López, ya no está para jugar el campeonato nacional. Pollo López ya quedó para jugar otro campeonato, no sé, ascenso, no sé, pero o será la desgana que no quiere jugar, no sé, bueno, que se le pasando. Ayer hizo falta Morocho ahí. para trancar en el medio, que es un polifuncional morrocho. Más garra, más corazón, más ñeque. Y se está yendo, no sé cuál sea el problema del Cuenca. Entonces, vea, un Rivero que no se sabe marcar, no sabe desmarcar. Un Rivero que no corre la cancha, que camina, solo reclamando, cayéndose. Entonces, señores, así no se puede jugar. Ojalá que mejore con las contrataciones que tiene con quien ha habilitado. Mejore la defensa y mejore el medio campo también. Nada más, buenas tardes.
0: Bueno, ahí el saludo para nuestro amigo JC con su opinión. Es verdad que el Cuenca lo extraña, creo, a Stanley Morocho de inicio, ¿no? Al menos me da a mí la impresión. Pudo haber sido una alternativa ayer.
2: Sí, a ver, de que no lo ha utilizado y no hemos visto. Su mejor partido creo que fue contra Independiente del Valle, cuando fue asistidor y creo que fue protagonista. Sí. Pero lo que le ha pasado de cierta manera factura es la discontinuidad en la utilización del jugador. Porque una cosa es jugar un partido, hacerlo bien y después jugar 30 minutos y después un partido no jugar, en copa que no te utilicen. O sea, y vas perdiendo ritmo. Uh-huh. Y la idea es que el jugador, una vez que se pueda incorporar y vos ves que ya está empezando a obtener rendimiento y está con confianza, es sostenerlo. Por más que por ahí pueda haber bajado el rendimiento en otro partido, es sostenerlo, porque en el tiempo vas a encontrar quizás la ratificación de la confianza y de lo que está obteniendo. Pero en todo caso, él ha sido de los que han rotado y han sido utilizados muy pocos en la rotación. Uh-huh.

0: Son las 14:27. Mil disculpas, tuvimos algún inconveniente de orden técnico, nos fuimos del aire unos minutos, pero estamos de regreso, así que ahí a los amigos que nos escribían, Trimentú, por ahí Andrés Ramón y al resto de los oyentes que estaban pendientes, preguntarles si es que volvimos, si es que ya está todo bien, ahí para que nos confirmen a través de un reporte de sintonía, de un mensajito. Pero bueno, pasando del Deportivo Cuenca, hablando del resto de partidos que se desarrollaron en esta jornada número 18 de la Liga Ecuabet 2026, vale la pena contarle a la gente que todo arrancó el día viernes con la victoria de Leones del Norte 1-0 ante la Universidad Católica. Católica cayó en un bache muy complicado del que no ha podido salir en los últimos 10 partidos. Marca 6 derrotas, un empate y 2 victorias. Y una de ellas en Copa Ecuador. Ese es el momento que vive la Universidad Católica. Muy, muy delicado. Muy, muy complicado. Y Leones supo aprovechar ese momento para, en cambio, ellos irse consolidando. Porque viendo los últimos 9 partidos de Leones, ganó 5 de ellos. Perdón, 6 de ellos. Perdió 3. Últimos 10, no últimos 9, últimos 10. Ganó 6, perdió 3 y empató 1. Uno de ellos también de Copa Ecuador, que fue victoria ante Huaquillas Fútbol Club. Leones viene en alza, viene cada vez mejorando más. Y creo que no es novedad ni sorpresa que haya ganado el partido del último viernes ante la Universidad Católica.
1: Estoy buen triunfo. La alineación: Nazareno el arquero, sí. Arroyo, Aguas, Morán, De la Cruz, Copo, Grifa, son extranjeros. Caramuto, Pazmiño, Solano y Anangonó. Pero ojo el detalle que cambia el entrenador, ¿eh?
0: Claro, cambiaron de entrenador.
1: Matías Córdoba de Argentinos Juniors fue el que llegó, ¿no?
0: Sí.
1: Pero Vélez fue... ¿cómo se llama este chico Vélez que jugó en Delfín? César no.
0: No.
1: Bueno, me parece con C. Carlos Vélez, ¿no?
0: No me acuerdo.
1: Charles Vélez. Caicedo. ¿Este Caicedo no es el Caicedo que estuvo acá? No, perdón. El otro Caicedo... Folleco y Borja han sido los cambios que han ingresado de el propio Leones del Norte. Pero claro, creo que lo más notorio es el ingreso del entrenador, que le ha dado la posibilidad de estas dos victorias, ¿no? Uh-huh. Igual ya venía, creo que en levantada, en todo caso, Leones, pero con levantada con Méndez fue, ¿no?
0: Sí, con Méndez.
1: No sé qué será la vida de Méndez ahora. Estaba con alguna intención de ir a la selección, pero no sé si en las formativas... Eso había leído algo, pero bueno, en todo caso...
0: Me acuerdo que formaba parte del equipo de trabajo de Esteban Paz, al igual que Antonio Valencia y otros, que si se daba su victoria, ellos iban a trabajar en eso, en formativas. Yo le escuché decir a usted, Raúl, en algún programa que hizo Méndez, ¿venía a Bicet?
1: No.
0: ¿Quién era?
1: Era el...
0: El team.
1: Pero yo lo había... Porque, a ver, me había pasado la información... Pero no había... Hay cosas que me tomo en broma y hay cosas que me tomo en serio. En todo caso, esa me la tomé en broma. Y claro, dice, no, lo vinimos para que se ponga la camiseta y juegue. Y me pone jajajaja. Ja, ja, ja. Y yo digo, bueno, digo, para mí es eso. ¿En qué función venía?
0: Claro.
1: Y no, más abajo me había puesto que no, viene a sumarse al proyecto de Avicet.
0: Ah, ya. Va a trabajar con ellos.
1: Va a trabajar con ellos, como socio, algo así. Pero claro, yo me quedé con eso y di la noticia que venía como jugador y ya tuve que,
0: cosas que pasan,
1: ratificarle el error ahí.
0: Bueno, ahí el detalle. Entonces, sí. Lo cierto es que levanta a Leones y Católica se hunde cada vez más. Técnico sí. Cayó de local, el clásico mateño, 0-2 ante Macará.
1: Sí.
0: Buen triunfo a Macará. Buen triunfo a Macará, que le ayuda a...

0: ponerse ahí cerca ahora sí del primer hexagonal y el Topo cumpliendo a rajatabla la temporada, ¿no?
1: Metiéndose. Ojo que igual le gana 2-0 con dos goles en paridad de jugadores, porque hubo una expulsión, claro, una expulsión. Pero en minuto 80 fue la expulsión de Anaya, que le hizo el gol al Deportivo Cuenca acá, sí. ¿Se acuerdan? De
0: cabeza, Anaya, ¿no? Marca goles, pero sí. Patea feo.
1: Sí,
0: contra el Cuenca también se fue Anaya, ¿no? No fue Anaya.
1: El atacante. Sí. Le tiró manotazo, fue una patada.
2: No tiene 4 goles en este campeonato, Anaya.
0: Vea usted. Está ahí casi cerca. No.
2: Tiene los mismos goles que Klimovic, por ejemplo.
0: Claro. Bueno, el detalle ahí del colombiano Anaya. Manta empató con Orense 0-0. Independiente del Valle, para sorpresa de nadie, le ganó 4-1 a Mushugruna en condición de visita.
1: Gol de Nico Dávila. Del taquito.
0: El taquito
2: de Yorkaev.
0: Que fue apodo que le puso Caramelito. ¿Sabía?
1: ¿Ah, sí?
0: Sí. Yo pensé que era su apodo de toda la vida.
1: No, eso fue acá.
0: Sí. En la publicación tenía que ponerle algún apodo. Dije, ya, ponle taquito. Y
1: ahí le dicen taquito.
0: Sí, porque antes le decían ingeniero del fútbol. Es ingeniero, Nicolás.
1: Ingeniero en ventas, creo.
0: Así
1: es.
0: Ingeniero comercial. Sí, ingeniero comercial, creo.
1: Sí, igual sí. Que el padre.
0: Bueno, Guayaquil City le ganó 2-1 al Delfín de Manta. Lo dio vuelta, ¿no? Porque ganaba Delfín y el Guayaquil City logró remontar.
1: Se está hundiendo Delfín, ¿eh?
0: Sí, feo.
1: Delfín
0: feo.
1: Está en la clasificación, está penúltimo.
0: Penúltimo.
1: Uy. Con 17 puntos. Solamente a cuatro puntos de su clásico de Manta. Uh-huh. Pero bueno, está lejos, porque el último que está saliendo de este hexagonal de descenso es técnico con 23 puntos. O sea que está en el cuadrangular. Pero son seis puntos de diferencia para poder salir, ¿no? Son dos partidos ganados. Y en todo caso, ver los otros resultados. Pero tendrá que mejorar porque viene de los últimos 5 partidos, 3 derrotas y 2 empates. Durísimo el rendimiento del fin. Sí.
0: Complicado. Bien, Liga empató 0-0 contra Libertad.
1: Ojo, el gol de Naula. Perdón, antes de terminar, el gol de Naula.
0: Golazo. El segundo gol, fue, ¿no?
1: Claro, de chilena, minuto golazo. 90 más 4 fue.
0: Tremendo.
1: Lateral, peina al fondo y mete una chilena, gol. Increíble. Y triunfo encima. Sí, venía de cortar racha a Guayaquil City porque venía de perder muchos partidos.
0: Sí, Guayaquil
1: venía
0: City.
1: Venía muy mal Guayaquil City.
0: Venía antes de este partido enganchando 1, 2, 4, 5, 7 partidos sin ganar, sí. De los cuales 6 fueron derrota y un empate.
1: Sí, creo que fue. ¿Se acuerdan que fue el Cuenca que le gana ya y empieza la debacle?
0: Sí.
1: Justo. Algo así le había pasado.
0: Primero pierde con Liga, luego con el Cuenca y de ahí sí se fue de largo.
1: Sí. Duro.
0: Bueno, se levantó, pero Guayaquil City ante Delfín. Liga empató con Libertad 0-0.
1: Previo
2: de Liga.
0: Sí.
2: Gol anulado de Daverson al inicio del segundo tiempo. Sí, el partido del Cuenca fueron los dos únicos que. Bueno, y el clásico. Y el clásico.
1: El día domingo fueron los peores partidos.
2: Que tocó transmitir.
0: Sí. El Cuenca 0, Aucas 1, que ya lo hablamos ampliamente. Y el clásico.
1: Ojo que quiero hablar algo de Liga de Quito con Libertad. Porque el entrenador habló de lo de Michael Estrada. Dice que hasta que no cambie su comportamiento no va a volver a jugar. O sea, Michael Estrada resistido. A ver, para mí, de todos los delanteros que hay hoy en Liga, para mí es el mejor. Pero
2: ¿por
1: tiene
2: encima de
1: Jason? Claro.
2: Sí, ¿Jason Medina también?
0: Sí, sí, por supuesto, claro. Que Jason, ni dudarlo.
2: Sí, bueno, sí. Jason, sí.
1: Yo creo que sí. A ver, depende cuando él está metido y está comprometido. Michael Estrada tiene una calidad increíble.
0: Sí,
1: es cuando él quiere. Y el detalle es que el entrenador se ve que habrá visto malas caras o no entrenará con ganas porque, claro, está Daverson, está Medina, que no están por encima de él, y él se ratificará como por encima de ellos y en todo caso no lo está teniendo en cuenta Núñez. Y otro de los detalles, salieron dos jugadores lesionados, el jugador Cornejo, el chileno, y Villamil con 12 esguinces de tobillo.
0: Uy.
1: Para lo que viene, así que están en situación de análisis.
0: Calienta Zambrano.
1: Y sí, pero en todo caso, claro, el jugador que ha llegado hace poco. Pero en todo caso dejó secuela este partido. Primero en la crítica hacia el entrenador por estos resultados que se han dado y en todo caso por
0: Michael,
1: las lesiones y el rendimiento que no llega para Liga de Quito.
0: No, para nada. Liga desaprovecha también una chance de consolidarse en el segundo lugar y empatante. Un equipo que, déjeme ver cuándo fue la última vez que sumó. Ante Independiente del Valle, curiosamente. 1-0 le ganó. Perdón, 3-2.
2: Ah, sí, de
0: le ganó en condición de visita.
2: Antes del tema del Mundial.
0: Claro. Pero de ahí había perdido 5 de los últimos 10, empató 2 y ganó 2. Así venía Libertad y a ese equipo Liga no le pudo ganar. Es fuerte, sinceramente, el detalle. Y ahora sí, el clásico del Astillero, entonces. El clásico del Astillero que ayer prolongó la jornada laboral del señor Contreras, señor Cuenca y señor Sarmiento, que estuvieron aquí ayer,
1: claro,
0: en la transmisión.
1: Una hora al inicio, ¿no?
0: Más de una hora.
1: Una hora, siete y diez arrancó.
2: Porque estaba programado 18:10 y arrancó puntual 19:10, pero no había comunicado de Liga Pro, no había comunicado de nadie. Claro. Solo había un comunicado de Melec que dijo: se retrasan 30 minutos para empezar a las 18:40 y a las 18:40 estaba saliendo Barcelona a calentar. Calentaron 20 minutos, 10 minutos de regresar al vestuario, alistarse, salir de nuevo y listo. Yo estaba completamente seguro que no íbamos a terminar en los 90, de que nos íbamos a ir más tiempo, porque claro, había un cordón de policías. Increíble, ¿no? Alrededor de la cancha. Pero ese cordón de policías no iba a evitar que lancen botellas. Y hubo un detalle de la transmisión de ayer de Liga Pro, uh-huh, que enfocaban a una hincha de Melec y atrás una botella de alcohol. Y ¿cómo pasa? ¿Cómo entra la botella de alcohol? Por Dios.
1: No, en cualquier momento
2: va a saltar la botella.
1: A nivel de seguridad.
0: Increíble. Sí, sí. A ver, contexto, ¿no? De lo que pasó. Llegaba Barcelona en su bus al Capuel y los hinchas de Melec lanzaron cosas al bus. Eso para resumirles lo que pasó, ¿no? Eso fue lo que pasó.
2: Rompieron ventanas. La policía entró con gas lacrimógeno a tratar de dispersar a la gente de Melec. Ese gas también ingresó al bus. Ajá. Jugadores salieron con la tapados más o menos la cara, la
0: guardando
2: nariz.
0: Guardando distancias, lo que pasó para el River Boca en la final del 2018 en el Monumental,
2: sí,
0: ¿no?
2: Eso sí, completamente.
0: Guardando distancias.
2: Pero no me cuadra en la cabeza. Este mismo club, cuando no tenía inscritos a sus futbolistas, el Club Sport de Melec, se anuló. Se postergó el partido con la Universidad Católica porque no había las garantías de seguridad. Sacaron luego un documento de una de las autoridades de Guayaquil, les sirvió para postergar el juego y no había evidencias de quizás algún inconveniente para Emelec, que no sé por dónde iba el problema de que Emelec no pudiera jugar en Quito, no era en el Capul, en Quito.
0: Amenazas de que iban a atacar.
2: Sí. Y ahora hay amenazas, no solamente amenazas, hay agresión contra la delegación de Barcelona. Y no se suspende el juego. Es de los puntos que luego salía el señor Lor indignado de que Barcelona y Melec solo saben quejarse. Pero hombre, habrá que actuar con un poco de coherencia, ¿no? Si en lo uno anulamos el partido sin evidencias de lo que ha pasado. Bueno, ellos dicen que tenían las evidencias, pero nunca se hicieron públicas. Acá, con mayor razón, con jugadores que acaban de recibir gas lacrimógeno, habrá que anular el juego, pero bueno.
0: De acuerdo completamente con ese comentario de David, porque es cierto, ¿no? Se mide con varas diferentes muchas veces y lo de ayer ha sido así. Y lamentablemente también todo esto forma parte de un MLE que a día de hoy no ha podido controlar a su hinchada. Y ya no es un tema ni siquiera de directivas, porque ya han pasado 3 en los últimos 4 años. Estuvo la de...
2: Sigue pasando lo mismo.
0: Claro, estuvo la de
2: Pileggi. Lo que pasó el año pasado con Guzmán.
0: Por supuesto.
2: La lluvia de botellas que cayeron ahí.
0: No, siempre. O sea, es que toda la vida es lo mismo con el Capo y lo mismo con MLE, que es la realidad. Y nadie hace nada, no hay sanciones fuertes, los clubes no se comprometen tampoco con la seguridad del espectáculo, porque también acá los clubes tienen mucha responsabilidad. Lo que decía David, ¿cómo ingresaron botellas de vidrio, botellas de plástico al estadio? No se puede meter eso, peor en un clásico del Astillero, que es un partido de alto riesgo, más allá de que no haya hinchada visitante. Pero bueno, ya son situaciones que otra vez se le han escapado de las manos a la directiva eléctrica y al fin de cuentas creo que luego el espectáculo del partido como tal fue bajo, fue malo, un 0-0 desabridón.
2: Un 0-0 que el señor Farías salió con su tridente con Luis Cano, que creo que hizo un primer tiempo salvable, salió con Ricardinho y salió con Willa por izquierda y cambió todo su delantera para el segundo tiempo. Uh-huh. Metió a Benedetto, puso a el señor Villalba en el reemplazo de Lucho Cano y por la izquierda se me escapa quién fue el jugador que ingresó.
0: No lo recuerdo, no fue... No me acuerdo, sinceramente te mentiría. Pero bueno, en todo caso, es un...
2: Eric Mendoza,
0: cierto, el recientemente llegado.
2: Sí,
0: el recientemente llegado Delfín, Eric Mendoza. Bueno, ya
2: de creo lo más que... flojito de los clásicos sí. que ha habido. Y estos dos este partido ha ido bajando mucho de nivel.
0: Sí.
2: No sé de dónde acá salió otra vez la relevancia, porque los días previos al clásico se calentó bastante con gente realizando vandalismo, pintando, no sé, escudos de ambos equipos, porque fue de ambos lados realmente, uh-huh. no fue solamente de Melec, también fue por parte de la gente de Barcelona. Hoy incluso se mantuvo, en Guayaquil había un hincha de Barcelona recorriendo una moto y gente de Melec le cayó, le rompió la sí. camiseta, y había militares ahí al lado. Esto es un sinsentido, es un tierra de nadie a veces.
0: De acuerdo, sí, de acuerdo. Muchas veces es así, tierra de nadie, pero bueno, veremos al final cómo se dan las cosas y si es que hay sanciones y fuertes, ojalá que sea así, que ya no se deje pasar esto por alto, porque se lo deja pasar muy desapercibido. Es como que se habla el día del partido, al día siguiente y ya, muere el tema, y de aquí en un mes vuelve a pasar algo en el Capol. Y es así, o sea, es que hay que hablar del Capol en efecto y en particular porque es el Capol. Es ahí en donde pasan estas cosas, sobre todo. No digo que el resto de estadios no pase, sí pasa, pero con muy poca frecuencia. En el Capol es de casi todos los meses al menos una pasa y nadie hace nada, insisto, nadie hace nada. Yo al menos tenía la esperanza de que con la nueva directiva, considerando la proveniencia de ellos, dije, bueno, acá se han de poner las pilas para tratar de controlar a su afición, pero no lo han logrado. Y es falta de compromiso porque los filtros de seguridad se manejan a la maldita en el Capol. Esa es la realidad. Incluso se denunciaba cuando estaba Guzmán, no sé si eso habrá cambiado, ojalá que al menos eso haya cambiado, que los encargados de seguridad del estadio Capol eran miembros de la hinchada Boca del Pozo. Bueno, cosas que son inexplicables, inentendibles. Ojalá que esas cosas hayan cambiado o que estén por cambiarlas. Y hay nueva gente, y hay nueva directiva. Una de sus principales responsabilidades también debe ser esta, cuidar el espectáculo en el Capol, porque es un problema grave que tiene su club. Por acá, fuerte el abrazo para Trimentú, que bueno, ya recordamos señal, así que muchas gracias. Dice también, ¿quién es el amigo? A ver, déjeme tratar de leer el nombre, JCF. Buenas tardes, ¿cómo es que Solca es el principal auspiciante en la camiseta? Se supone que Solca vive del impuesto y que nos cobran en tarjetas y créditos. ¿Acaso no es mal uso el dinero que está destinado para la salud? Bueno, la verdad me deja frío. No había visto que Solca estaba auspiciando al Cuenca. Me imagino que se refiere al Cuenca, ¿no? Porque tampoco nos habla de un club. Bueno, ya lo vamos a chequear.
1: Voy a chequear, a ver.
0: Ya lo vamos a chequear. 14:43. Tenemos que irnos a nuestro segundo corte comercial. Ya venimos en un rato con el remate de la programación en 106.5 Deportes.
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0: 14:46. Estamos de vuelta en 106.5 Deportes. Vamos a tocar este tema que nos enviaba JCF porque me llamó la atención sobre que Solca es el auspiciante de la camiseta del Emelec. Estuvimos averiguando un poco y sí, en efecto, firmaron una alianza solidaria, sin embargo. Así que Emelec no recibe dinero por la presencia de Solca en la camiseta. Más bien es una iniciativa que trata de conmemorar, o que tiene como intención conmemorar, los 72 años del primer dispensario oncológico en el país. Así que no es un patrocinador comercial, más bien es una alianza solidaria en donde Emelec vende estas camisetas, y entiendo que un porcentaje de esa venta va directamente para Solca. Así que ahí el detalle, ¿no? Nada raro para leer por ahí. O sea, no hay un tema de corrupción o algo por el estilo, al menos de lo que se cuenta públicamente, ¿no? Luego no se sabe si hay plata por debajo de la mesa y demás. Eso ya son conjeturas que cada quien puede sacar, eso ya es problema de cada quien, pero lo real, lo fáctico y lo presentado ante el público es que se trata de una campaña solidaria entre la institución del bombillo y Solca. Así que bueno, vamos a avanzar ahí con más información. 14:47 en este tramo final del programa. Hablemos un poco de la Copa del Mundo. Hablemos un poco de la Copa del Mundo porque, claro, no hemos tenido mucha chance de hacerlo. El viernes se jugó el último partido entre Argentina y Suiza, el último de cuartos de final, y ese mismo día se jugó, perdón, sábado fue, ¿no?
1: Sábado.
0: El viernes fue el primer partido, ando perdido yo. Aún no me recupero, sinceramente. Pero bueno, decía, el sábado se jugaron dos partidos, el viernes se jugó otro, y el jueves otro. Así se desarrolló el tema de los cuartos de final, primero con el triunfo de Francia, 2-0 sobre Marruecos, luego el triunfo de España 2-1 sobre Bélgica, y el sábado, que esto ya no tuvimos chance de hablarlo, pues se dio el Noruega ante Inglaterra en el 1-2. Arrancaba ganando Noruega al minuto 36 con el gol de Schelderuk, y luego Inglaterra lo dio vuelta con doblete de Jude Bellingham, que está jugando un mundialazo. Al minuto 45+2 ponía el empate, y en el 93, cuando arrancaba la prórroga, hace el segundo
1: ¿Cuál
0: gol.
1: ¿Cuál fue el Jude detalle Bellingham? Del que golpea la pelota en el cable?
2: Es precisamente el primer gol.
1: Sí, primer gol.
2: Porque es una pelota que lo saca primero el arquero de Noruega, Nyland.
1: Es un saque de arco, ¿no?
2: Es un saque de arco.
1: Raro ese saque de arco.
2: Muy alto. Argumentaron de que nunca llegó al reloj del árbitro algún movimiento en el sensor. Y agarra la pelota a Inglaterra y llega el gol de Bellingham.
1: ¿Qué piensa usted? ¿Sí se puede ratificar eso? Porque las imágenes son malísimas. Que aparte,
2: se pierde con la... Y yo no encontraba, no veía.
1: Lo que pasa es que es la trayectoria, porque sale con una situación como de onda y de repente cae recta sobre el jugador.
2: Claro, el tema es que no veíamos bien porque era una cámara vertical.
1: Claro.
2: Si hubiese sido de un plano horizontal, quizás ahí veíamos el movimiento de la pelota. Pero claro, me llamó la atención que no entró a revisión de VAR, porque el arquero, Haaland, el entrenador de Noruega, todos ellos empezaron a apuntar algo hacia el cielo. Claro. Yo no entendía muy bien qué estaban apuntando.
1: Eso fue previo al gol, ¿no? El reclamo fue inmediato, ¿no?
2: Sí, el reclamo fue inmediato.
1: Ah, claro.
2: Entonces no entró a revisión. Y eso se supone que se tenía que haber anulado.
1: Mire usted el detalle. O sea, a mí eso me pone contento, porque siempre dicen a Argentina que lo beneficien. Entra el detalle ahí, ¿no? Por lo menos no somos lo único que claro.
2: El arbitraje está siendo malo. A mí me pareció un arbitraje muy flojito de la Copa del Mundo.
0: Sí. Yo creo que igual la pegó al cable, la verdad. ¿Ustedes creen que sí?
2: ¿Qué cosa?
0: ¿Que pegó en el cable o en la cámara?
1: ¿Usted?

0: Luego vi, otras, ¿no? No. Luego vi otras imágenes y sí, no. Hay, sí, sí topa. Sí,
1: no sea
0: topa,
1: malo, si porque nosotros seguimos analizando el de Portugal contra Croacia.
2: Pues hermano, no le tocan ni el pelo, hermano, que dicen que hubo un movimiento, ¿no? Pasa, o sea, pelota pasa así.
0: Eso también fue escandaloso, lo del Croacia-Portugal.
1: Claro, claro, sí, sí. A ver, que hay detalles que favorezcan a uno o a otro, está claro, pero no se puede tapar el dedo con un dedo del sol, porque la verdad...
3: Dudoso. Pero bueno, es que como dice David, no hay una toma muy clara, digamos.
1: Claro, yo es que igual, es el detalle. No deja claridad con respecto a eso.
3: Bueno, en todo caso, se dio el triunfo inglés, ¿no? Se dio el triunfo inglés en la prórroga, igual, 2-1 sobre Noruega. Haaland no tuvo una gran presentación, no tuvo un gran partido.
0: Kane tuvo el peor partido de la Copa del Mundo, ¿no?
3: Sí, o sea, Kane también. Sí, Kane no estuvo bien. No fue un gran partido de él, pero quien viene. Sí, haciendo mundialazo es Bellingham, ¿no? Gran mundial de Jude.
0: No lo esperaba.
3: Nadie lo esperaba.
0: No esperaba el mundial este.
3: Nadie lo esperaba.
0: Hay una cosa que me hace mucha gracia en Twitter, porque decían un gran mundial de Vinicius, gran mundial de Mbappé, gran mundial de Bellingham. Imagínate lo que sería juntar a estos jugadores en un solo club, lo que ganaría. Y más abajo había, no ganan ni un tiro de esquina.
3: Y sí, la verdad es que, bueno, la Madrid es punto aparte, pero los tres
0: debería quedar brillantes. Claro de que Bellingham no es centrocampista. Él es un tipo que tiene que pisar área, es carga el área como pocos jugadores.
3: Un enganche más que cualquier otra cosa.
0: Se complementa de maravilla con Harry Kane, sí. Se ha entendido, y el segundo gol sobre todo es de una habilidad tremenda. El primero sí también, pero el segundo elimina dos, tres jugadores de Noruega.
3: Y la definición.
0: Remate cruzado, digno de cualquier nueve, de un Haaland, de un Harry Kane, y él tiene muy buen remate, uh-huh. Y le bastó para llevar entonces a Inglaterra nuevamente unas semifinales, cosa que pocas selecciones pueden decir. Argentina ha tenido un ciclo exitoso en este siglo, porque Argentina, ¿cuántas semifinales va? 2014,
1: tres.
0: Una.
1: Tres.
0: 2022 y 2026, tres semifinales. España, que es otra de las grandes selecciones, va a jugar su segunda semifinal.
3: Claro. En la historia,
0: su segunda semifinal.
3: Claro, claro.
1: Ahora me hacen recordar al cruce entre La Volpe y Puyol, ¿lo vieron? ¿No? El que le dice La Volpe que ustedes aparecieron en el 2010, antes no existía.
0: Bueno,
1: y hablan de la camada de España, porque supuestamente España tiene una buena camada, pero el 2014 fracaso, 2018 fracaso,
0: 2022 fracaso también.
1: O sea, ahora están con otra nuevamente situación de probabilidad de que puedan llegar, pero no es que vienen una camada. O sea, también el debate era si España había inventado el 4-3-3 con Busquets, Xavi. No, eso ya existía de antes.
0: Bueno, eso sí es muy campaña de barcelonesa.
1: Claro. Es que sí, fue exitoso en su momento y muchos copiaron y pegaron. Pero en todo caso, claro, La Volpe estaba ahí en la mesa, estaba muy controvertido. La Volpe peleándose con todo, con Osorio, con todo.
0: ¿Qué es? Yo creo que para este duelo de España y Francia, para mí Francia es la de la Brasil del siglo XXI. Pero si Francia es la Brasil del siglo XXI, por esos jugadores que se carga y otra vez, la base del ciclo de Mbappé, digamos, de la generación de Mbappé, es perder una final en penales, perder una final del mundo. Claro. Otra vez están en semifinales, es otro ciclo exitoso.
1: Pero ojo que pierden con España igual la Euro.
0: Claro. Pero yo digo, España, si Francia es la Brasil del siglo XXI, España es la Alemania del siglo XX. Es una Alemania que siempre llegaba a instancias finales. Que España tenía una Eurocopa y desde el siglo que ha empezado ya tiene cuatro.
3: Claro.
0: Es un montón realmente. Y con lo jodido que es ganar una Eurocopa.
1: ¿Quién pasa para mañana?
0: Yo me voy a quedar con la que inicié en el Mundial. Para mí,
3: ¿para ti?
0: Francia.
3: ¿Para usted?
0: Era mi favorita al inicio.
1: ¡Ole!
3: Yo también creo que clasifica España. Para mí, clasifica España.
0: Ojo, se han movido los números, ojo.
3: Para mí clasifica
1: España. ¿Qué dicen los números?
0: España empezó siendo la candidata a la Copa del Mundo y hoy la candidata era Francia.
3: Claro.
0: Hoy es Francia.
1: Sí, la candidata para mí es Francia, pero para mí pasa España.
0: No creo que sea contundente, obviamente, porque creo que Francia por fin se encuentra un equipo que no se encontró en todo el torneo.
3: De acuerdo.
0: Un equipo que le va a tener posesiones largas y posesiones de calidad. No, nadie le ha presentado eso a Francia. Pero ahora quiero ver también a España, supuestamente con una gran defensa, con un gran sistema defensivo, contener a cuatro jugadores que sí, en un espacio tan pequeñito. Yo le decía el otro día a Andrés y a Juan Bernardo, Pau Cubarsí mañana comete un penal. Ojo con Pau Cubarsí mañana.
1: Bueno, escuchen el detalle con respecto a estos dos partidos, porque tengo lo de los otros, son de las cuatro selecciones que llegaron a la semifinal. Senegal llegó a las semis ganándole 3-1 a Senegal, 3-0 a Irak, 4-1 a Noruega. O sea, hizo 13 goles y recibió 2 en fase de grupo. Yeah. España empató 0-0 con Cabo Verde, ganó 4-0 con Arabia Saudita y le ganó 1-0 a Uruguay. Solamente 5 goles. Ahí está una diferencia notable en cuanto a la producción ofensiva. Uh-huh. Suecia le gana 3-0 en 16avo. Perdón, Francia le gana a Suecia 3-0 y España le gana 3-0 a Austria. Ya en octavos de final, Francia le gana 1-0 a Paraguay y Francia deja fuera a Portugal 1-0. Ya en cuartos de final, Francia le gana 2-0 a Marruecos. Creo que los rivales son más fuertes. Bueno, en realidad están parejos igual.
3: Parejos.
1: Y España le gana 2-1 a Bélgica. O sea,
3: a ninguno de los dos creo que se ha enfrentado todavía un reto como el que van a tener mañana.
1: A mí el de Portugal es el duelo más difícil que tuvo España.
3: Le eso sí, cero, bueno, ¿eh? Eso sí. Pero creo que Portugal...
0: Pero para mí fue muy decepcionante.
3: Ajá, venía muy mal, digamos. Sí, o sea, no cumplió. Por nombre sí, pero ya en lo futbolístico no fue un gran reto.
0: A mí Vitinha
3: tampoco.
0: De lo más bajo.
1: Bruno Fernández, Vitinha, Neves. Pero bueno, le gana el duelo de medio campo. Uh-huh. España creo que podía haber marcado una diferencia superior contra Portugal. En todo caso le eso gana 1-0 con gol de Merino. Pero...
0: Y ahora ver,
1: muy goleador España, Francia tiene 3, 6 más 10 goles, 13, 14, 16 goles. Uf. Tiene solamente hasta ahora. Y no, España tiene 4, 1, 5, 8, 9, 10, 11 goles.
3: 11 goles. Claro, España solo recibió uno, ¿no? Que ese
0: de hecho,
3: es
0: hay un
3: por ahí la.
0: España,
1: ese contra Bélgica.
3: Claro.
0: España hace 36 partidos que no pierde en los 90 minutos.
1: Ay, ay, ay.
3: ¿Quién?
0: España.
3: España.
0: Hace 36 partidos en los 90 minutos. Eso en España, Francia. Ahora el otro plato.
3: Claro. Bueno, veremos cómo se da personalidad.
1: Yo no creo que nos veamos, porque ya el día miércoles tampoco nos vemos, por lo menos.
3: Claro.
0: Al menos deje su favorito.
1: Inglaterra.
0: No. Para mí sí es Inglaterra, pero es más realista.
1: A ver.
3: Para mí Argentina.
1: Corazón, Argentina, papá.
3: Yo creo que Argentina va a
0: clasificar. Corazón, ¿no?
3: Sí, pero también, o sea, yo creo que lo que ha mostrado de carácter Argentina en este mundial es para...
1: Pero que la realidad futbolística no se ha hecho muy presente en el fútbol.
3: Sí,
1: hoy,
3: de acuerdo, de acuerdo.
1: La realidad futbolística entre una y otra.
0: Bueno, y realmente en los números en el Big Data está más cerca Argentina de Inglaterra que España de Francia realmente.
1: Claro.
0: Entonces, ojo ahí.
1: Sí. Argentina, de corazón va... a jugarse la vida. Ese es el partido que quizá vaya a romper con todo lo que se viene diciendo del tema del rendimiento,
3: de
1: medio campo lento, que solo dependen de Messi. Para mí va a ser el partido quiebre.
3: Sí, tiene que ser el partido.
1: Claro, tiene que ser, si no va a marchar. Pues no le va a alcanzar, porque las otras selecciones le han dado chance, pero yo creo que Inglaterra no le va a dar chance.
3: No.
1: Pero en todo caso, si está en su día Argentina, ojo con Argentina.
3: Yo creo que avanza sinceramente la Luis Celeste ante Inglaterra.
0: Para mí se citan en Nueva York el próximo 19,
3: Francia-Inglaterra.
0: Y el partido ese de la vergüenza, que yo no sé por qué sigue existiendo. Esto hay que eliminarlo, esto hay que hacer alguna cosa, presentación formal en Suiza, lo que sea, el tercer lugar.
3: Bonita.
0: Qué espanto de partido.
3: Bueno, en todo caso,
0: España, Argentina.
3: Le toca a usted ver antes en cuarto lugar.
0: No, espero que no. Solo eso le pido al señor Andrés Carpio.
3: No, mentira, sé, solo decía por broma. Pero bueno, ya veremos. En todo caso, están puestas las semifinales del Mundial y se vienen unos bonitos partidos. Creo que los dos son partidazos, dos lindos partidos. Francia-España y el otro Inglaterra-Argentina, con todo el contexto, con el antecedente. Claro, me gustó igual lo que hizo Scaloni, ¿no?
0: Es un partido de fútbol.
3: Y listo. No quiso meterle contexto Malvinas.
0: Así, hasta los 5 minutos que empieza el fútbol y los medios de comunicación, periodistas, tienen que armar programas. Tienen que contar alguna cosa en estos días, y se da todo ese impacto, ¿no? ¿Qué se dirá si Argentina no le gana a Inglaterra, y sobre todo con la figura de Messi? Maradona sí le ganó y Messi no le ganó a Inglaterra.
3: Claro.
0: Entonces, no se reduce a nada más que un discurso tan superficial como ese.
3: De acuerdo, de acuerdo, de acuerdo. Sí, coincido en ese detalle, pero bueno, está bien lo que dice Scaloni, al menos me parece una buena postura de él, no querer involucrar nada más. Luego, obviamente, la gente involucrará, la gente hablará, la gente comparará y las Malvinas se van a hacer presentes indiscutiblemente. Es una realidad, pero yo sí considero, creo que es situación de que es mejor bajarle los ánimos al asunto como lo ha hecho Scaloni, porque si Scaloni salía a decir otra cosa y que sí, que las Malvinas y recordar todo eso, habrías hasta el abanico de posibilidades para que pasen cosas, ¿no? Ya en las gradas, con la gente y demás. Así que mejor que el técnico diga lo que haya dicho y bueno, en fin, son ya situaciones que quedan a un costado. Las semis del Mundial las vivirás, obviamente, aquí en Radio Sensación 106.5 FM. Se acaba ya el torneo este domingo. Chau, este domingo es Chau Mundial. Nos vemos. Gracias, David, y gracias a ustedes, amigos, que estuvieron como siempre del otro lado enganchados en nuestra programación. A las 18:30 estaremos en la tercera emisión de Los Deportes. No se lo pierdan. Un fuerte abrazo para todos. Lindo inicio de semana. Chau, chau.
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Seguimos con mucho más aquí en De 3 a 6. 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

Seguimos con más música y también con recomendaciones importantes. 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

0: tal, amigos? Muy, pero muy buenas tardes. Bienvenidos y bienvenidas a una nueva emisión de 106.5 Deportes en esta tarde de lunes 13 de julio del 2026. Son las 18 horas con 33 minutos y los acompañamos hasta las 15 con la mejor información del mundo de los deportes. Hoy se hizo oficial la noticia de que Josué Caicedo, el joven lateral izquierdo formado en Liga Deportiva Universitaria de Quito, pasará a formar parte de las filas del Fútbol Club Barcelona hasta mediados del próximo año. En principio en calidad de préstamo, pero si es que llegase a disputar 4 o más partidos en el primer equipo del Barça, Josué Caicedo será adquirido por la plantilla española en alrededor de 2.5 millones de euros. Mañana arrancan las semis del Mundial. Ya estamos en el tramo final de la Copa del Mundo. Increíble lo rápido que pasó todo, lo rápido que llegó y lo rápido que se va. Mañana jugarán España-Francia, Francia-España. Será para conocer al primer finalista de esta edición del Mundial y obviamente lo vivirán a través de la señal de Radio Sensación 106.5 FM, así como el resto de la Copa del Mundo la han vivido aquí en nuestra señal. El Deportivo Cuenca, que ha logrado levantar sus suspensiones en el sistema FIFA, ya no consta Deportivo Cuenca como equipo sancionado. Y están en este momento tratando de habilitar a los 4 jugadores para ya tenerlos disponibles este miércoles cuando le toque visitar en el Estadio Olímpico Riobamba a Leones del Norte. ¿Cómo está la situación? Bueno, de lo que me han contado está todo listo excepto por Gian Nardelli. Solo faltaría consolidar la inscripción de Gian Nardelli. Los otros 3, que en este caso serían David Quiñones, la Tuquita Ordóñez y el propio jugador Eddie Guevara, han sido ya inscritos y faltaría solamente lo de Gian Nardelli. ¿Por qué se está tardando lo de Nardelli? Están a la espera de que llegue el CTI. Así que, bueno, de eso dependerá que lo puedan inscribir hoy o a más tardar mañana y el Cuenca tendría esos 4 elementos listos, disponibles y habilitados para formar parte del partido de este día miércoles ante el conjunto de Leones del Norte. Así que con esto y más los acompañaremos. Saludamos con el señor Andrés Carpio Guevara. ¿Cómo le va, Andrés? Bienvenido. Buenas tardes.
1: Hola, Mr. Castillo, ¿qué tal? Buenas tardes, un placer, como siempre, saludar con usted y con los oyentes, con aquellos hinchas de la radio, hinchas del deporte, hinchas del fútbol, que siempre están pendientes de nuestra programación. A las 18:35 estamos arrancando esta programación, bastante tráfico en la ciudad de Cuenca. Empezó el verano, ¿no? Empezó el verano, digo, en todo su esplendor, ya las mañanas frías, la media mañana con algo de sol, luego aparece nuevamente el frío, el sol que aparece y desaparece en la tarde y en la media tarde, y ya a esta hora empieza el pacheco, como decimos los cuencanos, empieza el frío, obviamente hasta altas horas de la noche y las primeras horas de la madrugada y demás. Así es que hay que tomar las debidas precauciones, ir con una chompita, con una bufanda, tomar un té bien caliente, un cafecito caliente, ir con esas gorritas de tela que son adecuadas para no tomar demasiado frío. En todo caso, estamos arrancando la programación contándoles estos detalles que hablaba Mr. Castillo, lo de este chico Josué Caicedo. Ha jugado 7 partidos con la primera de Liga de Quito. 7 partidos 8. Con la primera, 8.
0: 7 en Liga Pro y 1 en la Libertadores.
1: Ah, exactamente. 7 en la Liga Pro y 1 a nivel de la Copa Libertadores de América. Lateral izquierdo, tiene 18 años. Cuentan que, la verdad, yo no lo tengo muy, muy en cuenta. Y eso que alguna vez, según lo que estaba chequeando, seguramente transmití un partido de él. Pero no lo tenía mucho en el registro. ¿Josué Caicedo jugó ante el Cuenca acá? No, Mr. Castillo, ¿no?
0: No me suena, no.
1: Josué Caicedo, voy a ver qué partidos jugó. Porque...
0: Sí.
1: Él era el... Claro. El lateral izquierdo ese que pasaba como una gacela.
0: Sí. Justamente en el 1-1. Él mismo es.
1: Que lo tuvo ahí a mal traer a...
0: Al Pollo.
1: No, a Mosquera.
0: A Mosquera. Él es.
1: Sí, para de alguna forma identificar... A ver, estoy viendo aquí los partidos que él jugó. Claro, aquí está, mire, acá en Cuenca. Jugó 46 minutos. Ahora lo recuerdo más. Salió para el segundo tiempo.
0: Sí, salió para
1: el
0: segundo
1: tiempo. Fue el día en el que el señor Raúl Oscar Becerra transmitió en Zapping. Ahora lo recuerdo más porque el lunes, que lo comentábamos acá, Raúl decía que ellos también a nivel de la cadena habían comentado acerca de las facultades y de la velocidad de este lateral izquierdo. ¿Se acuerda que en la transmisión, Mr. Castillo, de la radio, en algún momento me atreví a decir, pero no por ser el del ojo biónico, el del ojo de director técnico o de investigador del fútbol, pero a mí me recuerda mucho en parte a Beder Caicedo, a los primeros años de Beder Caicedo, porque tiene una zurda prodigiosa, pero tiene un zanco mucho más rápido que el de Beder Caicedo en sus buenas épocas. O sea, es una gacela, con dominio. Tener dominio en velocidad es complicadísimo, y este muchacho lo tiene. Y qué bueno que ahora vaya a la filial del Barça con la posibilidad de, sumando 4 partidos en primera, que lo logren fichar y que sea ya parte del equipo culé. En el Barça, ¿se acuerda usted quién estuvo anteriormente?
0: ¿De Ecuador?
1: Sí, había un chico que estaba en el Barça, se me va en este
0: Quique
1: momento.
0: Saverio.
1: Quique Saverio.
0: Él llegó a jugar minutos, no en partido oficial, en un amistoso, en el primer equipo del Barça.
1: Cuando yo recuerdo que cuando recién hablaban de Quique Saverio, daba la impresión de que el joven jugador ecuatoriano iba a llegar a la primera del Barça, porque tenía muy buena proyección, se hablaba bien de él. Inclusive, como dato anecdótico, yo recuerdo que investigué el contacto de la persona de prensa del Barça, y le íbamos a hacer una entrevista. Seguramente no era aquí.
0: No.
1: Seguramente no era aquí. No, hace 3 años no era eso, ¿no? Quique Saber estaría por debutar en el Barça hace unos 6 años.
0: Sí, claro.
1: Ya, entonces, en otra emisora. No sé si era Mágica o Visión en esa época. Pero estábamos gestionando y ya estaba listo todo. Y 2 semanas después de que chateamos con la persona encargada de comunicación, se da la no continuidad de él. ¿Y cómo nos enteramos? Porque ella nos dice que algo entorpeció el tema de la entrevista. Pero ¿a qué se refiere? Luego les estaré comentando. 2 días después trascendió que no iba a continuar en el Barça, y obviamente unas horas después ella nos escribió a través de un correo que obviamente ya no era parte del Barça y que ya no aplicaba la entrevista. Igual no es que estaba segura la entrevista, ella dijo que iba a coordinar algunos detalles, porque en esa época todo el mundo le escribía a Quique Saverio. En esa época yo recuerdo que nos contactamos hasta con un primo de él, con un primo, porque ahí entrando en las redes sociales, no sé si ahora lo seguiré todavía en Instagram, me di con un primo de él, y el primo nos respondió y nos dijo que es complicado, que él ya no puede hacer nada, porque no solamente depende de los tiempos de Quique, sino también de la gente del Barça, de comunicación, que allá las cosas son así, asado cocinado, va. Entonces era el apetito periodístico por poderlo entrevistar. Traía esto a colación porque en esa época parecía que íbamos a tener al primer futbolista ecuatoriano en el Barça. No se dio, lastimosamente. Sobre todo, a ver, teniendo una campaña que deslumbre, ¿no? En esa época en el equipo culé. Y ahora pues está esta gran oportunidad. Aunque hay otro jugador de los cadetes del Barça, ¿se acuerda?
0: Sí.
1: Diego Almeida. Por fin se me vino a la mente un nombre. Diego Almeida. Y ahora a ver cómo le va a este muchacho. Ojalá que todo marque bien, porque de lo que mostró acá en el fútbol ecuatoriano con 18 años, muy bueno. Debutó en la Copa Libertadores, por algo habrá sido. Y si el Barça posó sus ojos sobre él, catalogándolo como un jugador de mucha proyección, algo tiene.
0: Sí.
1: Lo importante de aquí será, Mr. Castillo, su nivel de madurez. Cómo el muchacho se mantenga enfocado para no empezar a volar, ni tampoco para ir a ras de piso, sino para empezar a mantenerse bien, rígido, o si usted quiere, espigado allá en el territorio español.
0: Ahí está el reto, que pueda él llegar primero al FC Barcelona en calidad de préstamo, primero la filial, realizar un buen adaptamiento al fútbol europeo y español, y a raíz de eso tratar de consolidar más adelante una apertura en el primer equipo para empezar a entrenar, para empezar a compartir la experiencia con jugadores de talla mundial, y tal vez todo eso le pueda servir para llegar a debutar. Pero siento que esta vez puede ser diferente que en otros momentos cuando han sido ecuatorianos protagonistas o nombrados en el FC Barcelona. ¿Por qué creo que puede ser esta vez diferente? Porque creo que el Barça le tiene mucha esperanza y fe a que José Caicedo pueda llegar a consolidarse en el primer equipo. Por eso le quieren dar la chance de tener entrenamientos con el primer equipo después de una breve adaptación en la filial, y seguramente jugará en la filial primero, y si va destacando, si va teniendo buenos números, creo que no sería para nada raro que en cualquier momento el Barça lo llame, porque el Barça sí adolece de un lateral izquierdo. No tiene hoy un lateral izquierdo fijo, que sea garantía, y es una posición en donde, bueno, podría tal vez José Caicedo abrirse un espacio, abrirse un lugar, si es que todo eso le va saliendo bien.
1: ¿Sabe qué más leí? Que el director técnico del Barça en la filial es Luciano Belletti. el ex lateral derecho del Barça, brasileño. Uh-huh. Bueno, yo creo que ahí es donde uno dice, a ver, usted el otro día dijo que había leído una frase que tenía relación a la suerte. ¿Cómo era la frase?
0: Que la suerte no es un no es una explicación, es un... A ver, ya me olvidé.
1: Que bueno, pero tenía relación a que la suerte acompaña...
0: La suerte es un desenlace, no una explicación, eso.
1: Ya, es un desenlace. O sea, usted si está trabajando, en algún momento le aparece la suerte. Y nadie dice, no, es que este man de suerte llegó a tal lugar. Exacto. No, llegó porque estaba preparándose y porque en algún momento apareció el tren, apareció el bus y se subió. Uh-huh. Decía que la mala suerte de Luciano Belletti, en cambio, él nació en los
0: Juliano
1: años...
0: Es, ¿no? ¿Ah? ¿Juliano o Luciano?
1: No, Luciano Belletti.
0: Ah, Luciano.
1: Sí, o Juliano Belletti. Ya me hizo... No, Luciano Belletti.
0: Yo había leído Juliano y no bien, por eso le digo.
1: Juliano. Estoy sí, confundido pero... con... Bah, ya me hizo confundir.
0: Sí, Juliano Belletti.
1: Sí. Ya, Juliano Belletti, entonces.
0: Juliano Belletti,
1: el ex lateral derecho que estuvo en el Chelsea, que estuvo en el Barça.
0: Él mismo.
1: Juliano Belletti nació en la misma época de Maicon. Nació en la misma época de Dani Alves. Y era el tercer lateral derecho de la selección brasileña, siendo el lateral derecho titular del Barça en su época. O sea, mala suerte de él. Mala suerte de él. Así como... En su momento, Junior Galeano, no sé si lo recordará, capaz que no, Mr. Castillo.
0: No,
1: era un jugadorazo de Palmeiras. Creo que estuvo hasta en el Parma de Italia, Junior Galeano. Pero no era titular en Brasil, porque estaba Roberto Carlos. O sea, la mala suerte, ¿no?
0: Claro.
1: Felipe Luis, ¿por qué no fue titular en Brasil? Pese a ser el lateral izquierdo del Atlético de Madrid. Porque estaba ahí Marcelo. Y así, bueno, Juliano Belletti es el... director técnico de esa filial del Barça.
0: Sí.
1: Es lateral, es latinoamericano, obviamente siendo brasileño, y también por ahí puede estar hasta una ayuda. No me refiero al clásico, oye, dame una ayudita para poder jugar. No, sino una ayuda para que él sea pilar fundamental en la adaptación, en que el muchacho pueda entender un poco más acerca de la cultura española, de las formas, de los hábitos, de la disciplina de allá del Barça, y para que pueda adaptarse, porque... Este también va a ser un aspecto fundamental. Primero, la adaptación que él tenga a la disciplina, al orden, a la cultura de allá de España, y que luego en la cancha pueda demostrar lo que ha exhibido por ahora y ha hecho que posen sobre él los ojos la gente del Fútbol Club Barcelona.
0: Y el Barça le tuvo que haber visto el partido con el Cuenca, ¿no?
1: Claro, yo me imagino.
0: Claro,
1: es que de ley.
0: Claro,
1: el Barça no se deja llevar por un partido.
0: Claro, claro.
1: El Barça debió haber visto los 7 de la Liga Pro y el de la Copa Libertadores.
0: Y el de los 2 de la Sub-20, de la Libertadores Sub-20, que también jugó
1: también.
0: Y donde puso una asistencia.
1: Claro, ya ahí habrían. Ahí el otro día hablábamos con Raúl y decía: es que ahí ahora, con la data, hay muchas cosas que los cazatalentos pueden observar. Desde cómo un futbolista se para en la cancha, qué hace cuando la pelota no está cerca de él, cómo se perfila para marcar, cómo se perfila para atacar, no sé, hasta el trato con sus compañeros, cómo se ordena cuando el equipo se desorganiza porque está atravesando malos momentos. Todo eso seguramente apuntaron y dijeron, no, él es, y llevémoslo a ver cómo se adapta. Porque
0: claro.
1: Recuerde que algo similar aconteció con Pervis Estupiñán. Yo también recuerdo, oiga, coincidencialmente, mire esto, Mr.
0: Lateral
1: Castillo.
0: Lateral izquierdo de Liga.
1: Lateral izquierdo de Liga, pero yo lo recuerdo a Pervis haberle transmitido un partido cuando tenía 16 años en Casablanca contra el Cuenca.
0: Sí.
1: Contra el Cuenca.
0: Sí.
1: Estamos hablando de hace 10 años prácticamente, claro. Ese partido.
0: Claro.
1: Y decían Pervis, bueno, buen jugador, también rápido.
0: Claro.
1: Creo que a mí me gustó más lo que hizo ahora este muchacho Caicedo que lo que hizo Pervis ese día, sin decir que jugó mal.

0: del Fútbol Club Barcelona ante el Real Madrid.
1: Lindo.
0: Sería extraordinario.
1: Lindo.
0: Sería ojalá, espectacular. Ojalá que se pueda concretar.
1: Sí, ojalá que sea. Además, que es una posición en donde igual la Trigui no despreciaría otra alternativa.
0: Claro, uy, a día de hoy. Ahí sí, tranquilidad, ¿eh? Si Pervis no está tan bien en Milan o en otro equipo, tranquilidad. Jaime Medina, tranquilidad. Piero regresa al centro de la saga, tranquilidad. Y puede estar un lateral izquierdo del Barça. Ojalá aparezcan más. Uh-huh. Y un aspecto más, Mr. Castillo, antes de cerrar con este tema. Los 2.5 millones que pagaría el Barça, si es que todo sale bien, no digo que sea poco, pero uno allí dimensiona lo que hoy vale la marca Independiente del Valle.
1: Claro.
0: Sí. No sé si usted lo pensó así también.
1: Sí, sí, por supuesto.
0: Porque uno ya ahora escucha con lo que Independiente hace. Venta de un muchacho de 17 al Chelsea, al Arsenal, al equipo que usted quiera. ¿Cuántos partidos juega en primera? Ninguno. ¿Y en cuánto? 4.5.
1: Más.
0: 5 millones de dólares.
1: Bueno, los hermanos 6. Quintero salieron en 11 los dos.
0: Ya, usted lo ha dicho. Y encima, el Independiente se queda con un 10, 15%, depende de la negociación. No sé ahora Liga con cuánto podría quedarse. 20, entiendo que
1: si
0: algo.
1: Usted mal.
0: Ya. En cambio, Liga, y eso que ya tiene 8 partidos en primera. Un jugador muy interesante. Liga no es poca cosa. Liga es campeón de Libertadores, de Sudamérica. O sea, todos sabemos lo que es Liga para nuestro país y a nivel continental. Pero todavía el valor de la marca de Liga a nivel mundial no es el mismo valor de la marca de Independiente. Por eso a su lateral izquierdo le han colocado una cotización de 2.5. Uh-huh. Insisto, no es poca plata. Ya quisiera otro equipo con estos 2.5 millones poder pagar prácticamente un mes de sueldos a todos sus jugadores durante un año.
1: Claro.
0: Pero es la situación, nada más para dimensionar cómo ha subido en cuanto al valor de la marca Independiente del Valle. Y en este caso, ojo, emparentándolo a Liga de Quito, que si no estuviera en Liga de Quito, un jugador de esa talla, con más números en primera y de otro club que a lo mejor no esté tan bien, no iría ni siquiera por $1 millón. A ver si te pagan 800 mil y con eso te frotas las manos y te paladeas. Uh-huh. El valor de la marca, ¿no?
1: Sí, totalmente.
0: El valor de la marca dentro del fútbol.
1: Sí, la reputación que se ha hecho en Independiente del Valle.
0: Exactamente. Son las 18:50, Mr. Castillo. Tenemos pausa comercial, vamos a la misma y ya regresamos con más aquí en 106.5 Deportes. En Radio Sensación. Pero antes,
2: 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Cerramos el espacio publicitario en vivo. Nos vamos al corte comercial y ya volvemos en un rato con más.

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0: Estamos de regreso, amigos. Son las 18 horas con 54 minutos. Las 6 de la tarde con 54 minutos. Vamos a hablar del Deportivo Cuenca. Hoy en horas de la mañana y al mediodía ya lo hicieron los compañeros en torno al partido de ayer, en la derrota ante Sociedad Deportiva Aucas y todo lo que ha arrojado este resultado adverso al Deportivo Cuenca desde las sensaciones y también desde la matemática. Hoy justo cuando estábamos en el programa de la mañana, lo contábamos en 106.5 Deportes Primera Emisión, que el Cuenca había recibido ya, bueno, más que el Cuenca, la Federación Ecuatoriana de Fútbol había recibido la carta de la FIFA solicitando que se le levante la suspensión al Deportivo Cuenca, pero sobre todo que pueda habilitar a los jugadores, que pueda ser un equipo con todos sus derechos, por llamarlo de alguna forma. Y ya con eso, obviamente, hay una buena noticia. Yo me voy a mantener en algo, respetando criterios opuestos, por supuesto. Pero para quienes por A o B situación creían o creen que un elemento como la Tuquita Ordóñez es prescindible, les digo una cosa, a día de hoy es fundamental en el Cuenca.
1: De acuerdo.
0: Fundamental en el Cuenca. Puede errar goles. Claro, es lo que, a ver, lo hemos dicho siempre con equilibrio y con respeto a Mr. Castillo. Porque si la Tuquita fuese un crack que tuviera un 95% de efectividad, con las otras prestaciones físicas y todo lo que tiene, estaría en Europa, sin lugar a dudas.
1: Claro.
0: Pero algo, obviamente, en su formación le faltó, si usted quiere, ultimar para tener una mejor definición, para resolver mejor en algunas jugadas, y por eso no ha llegado al fútbol europeo. Por eso está igual, ha brillado en el fútbol ecuatoriano, ha tenido buenos momentos con el Nacional, no también con técnico universitario, y en el Deportivo Cuenca, entre idas y vueltas, entre altibajos, creo yo que ha sido un elemento que más ha tenido altos que bajos.
1: Sí, de acuerdo, ha aportado.
0: Y ahora se nota más.
1: Sí.
0: Ahora se nota más su ausencia. Alguien suele decir, el ser humano es así, ¿no? Cuando estás ausente, nota lo importante de tu presencia. Cuando estás ausente. Cuando estás ahí, no te paran bola, te minimizan, a lo mejor creen que es parte de. Cuando ya no estás, ahí empiezan a valorar tu valía. Ahí empiezan, cuando estás ausente, empiezan a valorar tu presencia, lo que fue en algún momento tu presencia. Eso ocurre en el fútbol con la Tuquita Ordóñez. Y hoy, juzgando el partido de ayer ante Barcelona, ¿quién puede dudar que al Cuenca no le faltó potencia o velocidad por las rayas? Fuerza, alguien que vaya a chocar con los laterales, alguien que vaya a chocar con los centrales, alguien que le vaya a pelear por arriba a Tapiero cuando había jugado a balón detenido y demás. Ese es Jorge Ordóñez, que dadas las circunstancias, si todo va normal, podría, para mí al menos, ser titular nuevamente el día miércoles ante Leones del Norte.
1: Sí, coincido.
0: Lo de Jan Nardelli, ¿por qué no, Mr. Castillo?
1: Falta el CTI, me decían que esperaban que llegue hoy, pero bueno, no he recibido ninguna actualización, he preguntado y entiendo que no hay nada nuevo. Los otros tres ya están listos, pero igual, Nardelli podría mañana llegar al CTI en la mañana, hacer la habilitación y podría estar disponible para el miércoles.
0: ¿Y hasta el día miércoles no podría ser?
1: No.
0: O sea, ¿tendría que llegar hasta mañana?
1: 24 horas antes del partido.
0: Es que de él sí es el CTI. Los que ya estaban aquí no necesitaban CTI.
1: Claro.
0: Solo era cuestión de, como decía hoy en horas de la mañana, el tipeo y darle OK en el sistema.
1: Exactamente.
0: En cambio, lo de Nardelli es que llegue todo al sistema. Hubo feriado, ahí está el dato. Y también por eso me decían que pudo haber sido que se demoró un poco más lo de Recalde. Porque la semana anterior hubo feriado en Argentina.
1: Ah.
0: Y obviamente, al haber feriado...
1: ¿Por qué feriado? ¿Por
0: abogados, oficinas?
1: Semis.
0: Oiga, la verdad quiero... Me pasaban como información que eso de alguna forma repercutió en la tardanza la semana anterior. Lo voy a chequear. Pero hubo 2 días de feriado.
1: Ah, bueno.
0: Y alguien dirá, pero no, ¿y el feriado qué tiene que ver? ¿Se acuerdan aquí lo que pasó también con lo de...
1: Con las inscripciones de los jugadores.
0: Con las inscripciones de los jugadores, pero era algo importante que se tenía que... lo de técnico universitario del Nacional.
1: Ah, claro.
0: Para saber qué equipo descendía, ¿se acuerda?
1: Claro.
0: Ya, al Nacional ya le habían dicho que se va, pero no le habían oficializado porque había feriado. Y se enteraron oficialmente después de 5 días que se iba definitivamente la Serie B.
1: Mm.
0: Bueno, eso también pasa en Argentina. Hubo feriado, por eso... Hubo algunos trámites que no se pudieron desarrollar de manera óptima y me imagino que uno de estos también puede ser lo del CTI para la llegada de Nardelli al Deportivo Cuenca.
1: Sí, sí, podría ser. Podría ser una de las situaciones que estén hoy obstaculizando el hecho de que ya esté inscrito con el equipo rojo. Pero bueno, hay buena previsión de que el miércoles el Cuenca podrá jugar ante Leones del Norte con los cuatro elementos. Los dos nuevos, Nardelli y Quiñones, y obviamente los dos que ya estaban, pero que había que reinscribir su contrato, que son Guevara y Ordóñez.
0: De lo que uno puede colegir, si la Tuquita está, ¿quién iría a la banca?
1: Basándonos en el partido ante Aucas, Mancinelli. Si me pregunta a mí.
0: Sí. Qué difícil es decir eso. Por el liderazgo y todo lo que representa. Aunque, bueno, he escuchado también que hay gente que critica ese detalle. Pero... juzgándolo del partido de ayer...
1: O en su defecto García, si es que no está bien.
0: Ah, pero para jugar con dos volantes.
1: Claro, para jugar con dos volantes.
0: O sea, con dos volantes de marca y... tres ofensivos.
1: Claro.
0: Por adentro, ¿quién? El tema... Ah, por adentro González.
1: Claro, por adentro González.
0: Y por las redes puede ser Mancinelli y la Tuquita.
1: La Tuquita.
0: Sí, eso podría ser. Porque ayer... A ver, yo leí algo que mandaron hoy en horas de la mañana. Es cierto que las actuaciones de Mancinelli... La actuación de ayer, porque ante Barcelona ingresó a la variante. Ayer fue titular. No ha sido la más... pintoresca, no ha sido la más atractiva. Pero también hay que ver que el equipo no jugó para nada para Mancinelli.
1: Claro.
0: En el primer tiempo yo recuerdo que hicieron 3, 4, 5 cambios de orientación y le pusieron a correr a Mancinelli. O sea, hoy en día Mancinelli tiene una velocidad que ya sus compañeros deben calcular.
1: Sí.
0: No es lo mismo ponerlo a correr a la Tuquita que a Mancinelli. Yo no sé quién puede igualar en velocidad a la Tuquita para ponerle un pase. No. Capaz Romario.
1: No,
0: pero de ahí, si está Mancinelli, si está Morocho, si está cualquier otro, hay que calibrarle un poquito más, darle con un poco más de fuerza. Uh-huh. Y ayer lo mataron a Mancinelli 3 o 4 pases demasiado largos. Él picaba, llegaba o intentaba llegar y la pelota iba siempre afuera. Entonces también pasa por allí. Después está este otro asunto de que evidentemente tiene que ir sumando ritmo. Estuvo fuera de la cancha, ¿cuánto? 2 meses.
1: Claro, 2 meses. Más
0: dos meses. Va a ser casi, no digo imposible, pero es complicado que Mancinelli pueda tener 20 partidos consecutivos de 90 minutos todos y con rendimientos de 9.1
1: claro,
0: u 8.7.
1: Ya no.
0: Eso va a ser complicado. Él es consciente, en el Cuenca son conscientes. Entonces, hoy lo que se aspira es que Mancinelli pueda ser lo más productivo posible, sobre todo que agarre ritmo, que agarre un rendimiento importante y que le pueda dar una mano interesante al Deportivo Cuenca en zona ofensiva. Y hay un detalle preocupante porque la delantera de Crecido, Klimowicz fue titular ante Barcelona. No estuvo como en otras épocas.
1: No hizo un gran partido.
0: Ya. Ayer jugó, tampoco pudo brillar.
1: Bueno,
0: por las circunstancias
1: la variante, ¿no?
0: Del partido también. Claro, ayer ingresó por la variante. En cambio, ayer